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0: buenas tardes. Esperemos que tengan una excelente semana. Ya el día de mañana será septiembre, guys, del 2026, así de rápido. Aime, buenas tardes, Aime.
1: Buenas tardes.
0: ¿Cómo estás, amiga?
1: Muy bien, gracias. ¿Y usted?
0: Muy bien, gracias. ¿De dónde nos llamas?
1: De aquí, de la ciudad de Manteca, California.
0: De Manteca, California. Ay, con razón. ¿Y Diablito, no que no?
2: Ahí nació el Diablito, ¿no?
0: Sí, y, bueno, Garbanzo, no sé si tú o él.
3: Ey, Garbanzo, tú que estás tan mantecoso.
0: Ay, oye, amiga, pues ahí hay una ciudad que se llama Manteca y otra ciudad que se llama Los Chiqueros, ¿no? ¿O cómo se llama?
2: Los Baños.
0: Ah, Los Baños.
2: Los Chiqueros, no manches.
1: Un poquito lejos.
0: Los Baños, Manteca, ¿está cerca de San Francisco?
1: ¿Hora y media?
0: Hora y media de San Francisco, sí. Pero bueno, los nacos van allá a sus ranchos y dicen, ¿dónde eres? De San Francisco. ¿Seguro? Bueno, vivo en Manteca, ahí bien cerquita. O sea, así, así son los nacos, ¿no?
3: Choco, ¿qué tal si ella sí dice?
1: No, yo no. Yo no digo así, disculpa.
4: Torcida.
0: Bueno, amiga, platícame qué nacada pasa ahí en Manteca, además del nombrecito ese.
1: Bueno, mira, tengo tres, pero te voy a decir la más... ¿Tres? La más fea, sí, porque...
0: No, dime las tres, dime la que menos es, se te hace naca, y luego la segunda más, un poquito más naca, y cierras con la mera mera, okay. Dale.
1: Mira, yo trabajaba en un restaurante de comida rápida. No voy a decir el nombre, después van a saber cuál es. Y tenía un customer que venía los lunes.
2: ¿Un customer?
1: ¿Es nada customer o what?
0: A ver, Garbanzo, cállate, deja que se deslice aquí nuestra amiga. Entonces llega, siempre llegaba los martes.
1: Los lunes pedía su sándwich de desayuno y pedía el vaso de soda más grande. Como es de plástico reusable, todos los lunes hacía eso. Pero los martes pasaba por la ventanilla, pedía su sándwich solamente, después se iba al estacionamiento, se estacionaba, bajaba con su vasito y lo rellenaba en el comedor, en la máquina del comedor de soda.
2: ¡Bravo! ¡Bravo!
3: ¡Dale membresía de por vida a ese buen hombre!
2: ¡Qué idea me acaban de dar!
3: ¡Claro! Güey, ¿y tú comprando todos los días tu vasote?
2: ¡Hello! Señoras, un monumento al señor. Es más, que lo pongan ahí en el parking lot del monumento, que se llame Mr. Drive-Thru, not cop today.
3: Mr. Drive-Thru.
0: Bueno, súper naquísimo, ¿no? Pero, o sea, el naco, yo digo que el naco es creativo. O sea, el naco es creativo. Yo no la veía venir esa. Es la menos naca, imagínate.
3: Pero está chido.
1: Bueno, y eran dos señoras... venían de caminar, o sea, salían como a caminar alrededor, que vivían ahí cerca, pero entraban al restaurante con su café de $1 de la otra compañía a comprarse sus dos taquitos de $1 al restaurante donde yo trabajaba. Eso era como 3 días a la semana.
0: ¿El mismo restaurante o otro?
1: Otro.
0: Ah, otro, okay.
1: Ah. Okay. Por ejemplo, iban y compraban su café de $1 al restaurante de la M de la esquina y después se cruzaban la calle a comerse los taquitos de 2 por $1.
3: Ah, esos de Taco Bell.
1: No.
3: Sí cuestan eso, ¿verdad? ¿No? Son no, chidos.
0: Del taco, güey.
1: No, ya no cuestan 2 por $1. Pero,
2: bueno.
1: Venían con su café del restaurante de la M amarilla, porque allá todas las bebidas valían $1, y cruzaban la calle a comprarse sus dos taquitos de por $1 en el restaurante donde yo trabajaba.
3: El McCafé está perro, ese está chido.
0: A ver, yo entiendo, y más ahora que está bien duro, ¿no? O sea, tú vas y ya la verdad, ya la gente estaba con unos empresarios de unas tiendas, dicen, si tú le bajas 10 centavos a un alimento, se lo llevan. Si cuesta 10 centavos más, no lo compran, y yo entiendo, pero la naqueza ahí está, o sea... A todo.
3: Choco, cállate ya me tienes hasta la madre, perdón que te lo diga, pero deja de estar diciendo naca a la banda inteligente que sabe cómo ahorrar dinero, maldita sea.
0: Venga, ¿qué más? Ay, a mí no me estás hablando así.
1: Bueno, la más naca es cuando vas a misa y estás en la misa y te pasan la charola de la limosna y ponen los nacos, uno de a 20, y le dicen al que está levantando la limosna, dame 15 de cambio.
0: O sea, le dan 20 y le dicen, dame 15.
1: Sí. O sea, si vas a echar el billete, pues ya échalo completo. Pero no. Piden cambio.
4: No, es mejor pedir cambio que no echar, Choco, porque te quedas con el de a 20.
3: Oye, espérate, Choco, yo pienso que tú y tus fans, como la señora esta, no entienden que estamos en una crisis económica. ¿Estás viendo que se andan cambiando, cruzan la calle, claro, donde van pasando los carros a 100 por hora para ahorrarse 10 centavos y le van a echar $20 a las...
1: No,
3: ya, güey.
1: Oye, estuviste de lunes a sábado para decir, bueno, voy a echar $5, me llevo estos $5 en mi bolsita. Cuando pasen los de la limosna, le echo mis $5. Pero se mira feo que, va, si echas el día 20 y todavía pides cambio, pues no.
5: Hermanos, el día de hoy tenemos un problema con los que están pasando la limosna. El día de hoy ellos no saben de matemáticas, así que si les das $100, $100 se quedan en la canasta. Y también, si le dan un billete de a 20, el billete de a 20 se queda en la canasta. Anuncios. Retiros para los jóvenes en las montañas este fin de semana. Y afuera se venden tamales y pozole para el grupo de oración. En nombre del Padre, del Eterno. Amén.
0: Estúpido. Oye, ¿sabes qué es lo que me molesta a mí, Aime? Es gente renegando que el estacionamiento de la iglesia se ve feo, que el jardín no lo cuidan, que las bancas están desgastadas, pero quieren seguir dando como antes todavía $1. O sea, yo desde que me... $1, $5. Les voy a decir algo, denlo de corazón a su iglesia, no importa la religión que sea, y les va a ir muy bien. Dejen de ser así, y si de plano no tienen, no tienen, Dios va a entender, pero creo que gastan en otras cosas que no son tan padres, y les digo, si tanto creen en Dios, Dios va a entender. O sea, por favor, échenle con ganas, no le hace que el ¿cómo se llama el que ayuda ahí?
3: El sacristán ande con una camioneta nueva.
4: El monaguillo.
3: No.
4: El monaguillo.
0: Ya regresamos. Gracias, Aime, cuídate mucho.
1: Igualmente, adiós.
3: Oye, Choco, por cierto, estaba buscando por qué se llama Manteca, California. Antes era, había muchas montañas, Mountain, y hablaban de que para que entendiera la raza, y nomás fue un nombre que se inventaron así, a lo ahí se va. Mountain, Manteca. Mountain, Manteca, Manteca. Y ya se quedó. Manteca, California, güey, búscale. Wow, de nada.
0: Bueno, volvemos con Roberto.

0: Ah, bueno, qué momento, si hay tiempo para más.
1: Échale. Es de Garbanzo siempre, maestro.
2: Sí, brody. En la semana de instrucción, así iniciaba todos sus segmentos. Ah, bueno, qué momento. El Garbanzo, Choco, ya está mejor, qué bueno.
0: Por lo menos yo empiezo. Hey, brody, tengo mis pensamientos.
2: Que sí son buenos.
3: Bueno, tenemos ya en la línea a Roberto. ¿Cómo está, Roberto? Buenas tardes.
0: Ay, nomás, qué nombre de...
4: Hola, Chocolata, ¿cómo estás?
3: Bien, gracias. Cuando no tengas que decir nada más, ya, ah, bueno, qué momento.
1: Hijos de la...
4: ustedes,
1: ya me imagino yo ligando con una morra bien nerviosa y la muchacha, ¡hola! Bueno, qué momento.
2: ¿Te imaginas, brody, que de repente vayas a un lugar donde no sepas el idioma, que andes ahí en Italia y te diga un italiano, ah, bueno, qué momento?
3: Ya déjenlo. Roberto, a ver, ¿quién acá tienes?
4: Hola, ustedes, bola diamantes de Banda La Mentira.
0: ¡Ah! ¡Banda La Mentira!
3: ¿Eso qué? ¿Eso qué viene siendo?
1: La Banda La Mentira, Choco, ahí te va.
0: ¿Cómo que no sabes cuál es?
1: Banda La Mentira, dice así. No es esa, primo.
0: Es una mentira nomás.
1: Es esta. Esta es Banda La Mentira, Choco.
5: Y saludos a Roberto y a la banda que anda llamando para las

0: tienda, pero era de indios, ¿tú crees? Entonces,
1: ¿indios nativos?
0: Simón, no, de indios, esos que traen el lunar aquí en la frente, pues.
1: Ah, de hindús, ok.
0: Eso, sin duda.
2: Sí, sí, es una cara.
1: Dije, ¿cómo?
0: Ya desde ahí, ¿verdad?
1: Pues sí, indios, bueno, nativos, pues, hindús, hay indios. Hay gente malmente le dice a las personas que son como de rancho, son unos indios. O sea, uno ya no sabe con ustedes, pero a ver.
0: No, eran hindús, pues, hombre, maldita sea. Entonces ya iba a pagar mis cosas, ¿no? ¿Y dónde veo que en la banda de la caja, ya ves que pones tu, para dividir tu mandado, pones una, como una tablita, algo así, ¿no?
1: Ah, ok,
0: el
1: sí.
0: El mandado, ajá. Simón, ok. Entonces yo dije, qué pedo. Entonces yo vi que era una rama de un árbol, pero estaba...
1: Oh my God, o sea, que tenían ramas en lugar de un dividir.
0: Pero estos canigos la quisieron disfrazar, la encintaron con cinta de esa gris. Entonces, no, qué pedo. Esto se lo tengo que mandar a la Chocolata.
2: La nacada del año,
1: Choco. No, es que yo les digo que no hay nacionalidad para la nacada. Y entonces los hindús con una ramita ahí forrada con tape.
0: Simón, entonces dije, no, entonces lo tengo que mandar a la Chocolata. Pero Chocolata, otra cosa que tengo que decirte es de que a ese maldito garbanzo, al hijo de la Tongolele, hay que mandarlo de perdida a hacer horas comunitarias, ¿no? ¿Cómo ves tú?
1: ¿Por qué?
0: Oye, pues es que no hace nada ahí para sacar el cheque, no hace nada.
3: No, si supieran que ahorita se está peinando mientras están al aire.
2: Con su peine
3: está ahí, para que vean ustedes el compromiso.
0: No, así no. Entonces, hay que mandarlo a hacer ecuadoras comunitarias, ese canijo.
2: ¿Cómo que te gustaría que hiciera?
0: Chocolate.
1: No me estén dando ideas, por favor, porque sí, digo, no, también es como que trabajan gratis aquí. Me acabas de dar una grande idea. Ahora voy a empezar a que vayan ahí a las calles a ayudarle a la gente. ¿Qué es eso? ¿Trabajo, no?
0: Es que este maldito garbanzo come de gratis, entonces como que no se vale.
4: No, y luego el otro día inventó que se andaba muriendo para no venir 3 días. Yeah. ¿Qué necesidad?
0: No. No, pues no.
3: El diablito dijo eso, Brody.
2: No, el diablito jamás diría semejante barbajanada.
4: Vamos a poner música de la India, señores. Ahí está, es como hubiera puesto el pávido návido, güey.
2: Oh, perro.
1: Que el pávido návido.
4: El que quiera ser mi amigo, razones hay de tener. Buen caballo, dos días para correr. Que dice el pávido návido. Oigan, si quieren contarnos una historia de infieles, llámenos ahorita porque vamos a contestarles en este momento. Si usted siente que, usted la engañaron, o a usted, compa, lo engañaron, llámenle a la Choco, platíquenos, 1-888-874-2656. Y si no llama, no va a haber segmento de infieles, porque en este show no andamos inventando segmentos como en otros lados, ni somos influencers para inventar cosas. Oye, a huevos, a ver, ¿cuál segmento?
0: Órale, pues.
1: Cuídate mucho, Roberto.
3: Abrázame, Roberto. Te voy a partir tu madre, pinche enano. Ahí viene ese güey.
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3: Hola, mendigo chaparro. ¿Qué les estás viendo a mi vieja? Dile su madre a este güey.
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7: Vente para acá, chaparro. 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
2: Bien, nos vamos con el chocolatazo a Nicaragua y tenemos a Daniela. Daniela, buenas tardes.
3: Sí, buenas tardes.
2: Daniela, le vamos a hacer el chocolatazo a tu esposo Minor a Nicaragua. Él es tu esposo desde hace 11 años.
3: Sí.
2: 11 años de casada con Minor. Él ya te ha engañado, te ha puesto el cuerno.
3: Sí.
2: ¿Y cómo lo descubriste? ¿Dónde fue? ¿Con quién?
3: Ok, él me lo puso en Nicaragua con okay. Una compañera de trabajo y pues me di cuenta por otra compañera de trabajo.
2: O sea, una amiga te dijo aquí en el trabajo tu esposo anda con otra.
3: Sí, y me mandó pruebas y yo se lo pregunté a él y siempre lo negó.
2: ¿En serio? ¿Y qué pruebas tú tenías que decían que él te estaba engañando?
3: Porque me mandaron fotos con ella donde estaba en los bares abrazado y todo ahí.
2: Oh my God, abrazado con la otra.
3: Sí.
2: Y a pesar de eso, tú le estás ayudando para venir acá a Estados Unidos. Ya lo perdonaste, la infidelidad y todo eso.
3: Ya, yo cuando me di cuenta de su infidelidad, no continué con los papeles sacándoselo y yo pues regresé a Nicaragua tratando de perdonarlo un año con él. Me regresé el año pasado, pero luego como que me quise regresar para acá por mis hijos y pues le continúo los papeles y ahorita ya están por salirle y yo quiero saber si él está conmigo por los papeles o es que porque realmente todavía me sigue queriendo.
2: Tú vivías aquí cuando él andaba con las mujeres allá en Nicaragua en los bares, dejas a tus hijos para ir a arreglar tu situación, estando allá te regresaste para acá, ya estás a punto de traerlo, ya menos se arregla lo de su situación migratoria.
3: Ya, solo está esperando una cita de migración para decirle si sí o no a sus papeles.
2: Y si ahorita digamos que le manda chocolates a otra, ¿tú cancelarías todo el proceso migratorio?
3: No lo cancelo, pues porque es el padre de mis hijos, pero únicamente quiero ya saber si realmente seguiré con él porque realmente me quiere o para ya cancelar toda relación con él, pues porque siento que ya he perdido mucho tiempo tratando que él cambie.
2: Claro, y no sería justo que estés tú aquí haciendo todo este proceso para él y él allá con otras mujeres, pero bueno, vamos a llamarle y vamos a ver si te manda los chocolates a ti, Minor, Daniela, o se los manda alguien más, ¿ok?
3: Ok.
2: ¿Y la mujer que andaba con él, tú nunca le llamaste a ella para decirle que tú eras su esposa?
3: Le escribí a la otra persona porque la otra persona comenzó a, no sé cómo agarró mi número de acá y comenzó a mandarme mensajes.
2: Oh my God, ella agarró tu número de celular y te mandaba mensajes, ¿qué te decía?
3: Diciéndome de que gracias por dejarle el camino libre a él y diciendo que él tenía una relación con ella desde hace 3 años.
2: Wow, 3 años de relación. Cuando fuiste a arreglar el asunto, te regresaste y te volvió a escribir diciéndote que gracias, ¿por qué?
3: Por dejarle el camino libre a ella con él.
2: ¿Qué te dijo? Gracias por irte para Estados Unidos y dejármelo aquí para mí solita.
3: Exactamente.
2: Y te dijo, ya tenemos 3 años de relación.
3: Ajá. Y a la fecha esa persona sigue molestándome. Siempre hace redes sociales falsas, nomás por mandarme mensajes.
2: O sea, ella te sigue molestando.
3: Exactamente. Entonces yo quiero saber si él sigue con él.
2: ¿Cuando esta mujer te escribe, te dice malas palabras y todo?
3: Solo molestándome, diciéndome de que él todavía sigue con ella y que nunca la va a dejar.
2: Ella dice que nunca lo va a dejar. ¿Y cómo se llama esta mujer?
3: Maritza.
2: ¿Maritza qué? Maritza López. Muy bien, bueno, vamos a marcarle y vamos a ver si te manda los chocolates a ti o a la tal Maritza, a ver a quién.
3: Ok.
4: ¿Aló?
2: Bueno, con Minor, por favor.
4: Sí, hola.
2: Hola, Minor, ¿cómo estás?
4: Ahí, bien, trabajando,
2: qué bueno. Bueno, no te voy a quitar mucho tiempo, Minor. Mi nombre es Carla, yo te llamo de la Ciudad de México. Nosotros tenemos una promoción donde le mandamos chocolates a alguna persona especial que tú tengas. Esto es gratuito, tú no pagas nada, ni la persona que recibe los chocolates. Y de eso se trata la promoción. No sé si tú tienes a alguien especial a quien te gustaría que se los enviemos.
4: No, en México no tengo nadie.
2: Bueno, yo estoy en México, pero los podemos enviar a cualquier parte del mundo. Y la idea es de que si tú tienes a alguien, nosotros se los hacemos llegar en 2 a 3 días nada más y eso es todo.
4: ¿Qué hay que darle?
2: Bueno, solo el nombre de la persona y a dónde te gustaría que los enviemos. Tal vez a su casa, al trabajo, a la escuela, donde tú quieras. Así es, ¿tú tienes por ahí alguien especial? ¿Alguna amiga, novia, alguna chica que te guste o algo así?
4: No, no, aquí no, no, no, no.
2: ¿No tienes a nadie especial entonces?
4: No, no.
2: ¿No tienes ahí en tu corazoncito a alguien especial a quien te gustaría que le mandemos chocolates, Maynor?
4: No, no, ahorita no.
2: ¿Igual alguna compañera del trabajo, alguna amiga especial?
4: ¿De dónde? ¿Aquí en Nicaragua? ¿Aquí en...?
2: Sí, cualquier parte del mundo, cualquier parte de Nicaragua.
4: Sí, hay una.
2: Bien, si tienes una persona especial, una persona que quieras mucho ahí en Nicaragua, entonces a ella le mandamos los chocolates, ¿está bien?
4: Está bien.
2: Sé que estás ahorita ocupado, si quieres conseguir la dirección te puedo marcar más tarde o mañana, como tú me digas.
4: Sí, está, tal vez mañana, pues, o no sea como te guste.
2: ¿Y qué es de ti la persona a la que le vamos a mandar los chocolates que está ahí contigo en Nicaragua?
4: No sé, tal vez una amiga.
2: Perfecto, Maynor. ¿Y cómo se llama tu amiga?
4: Ahorita le doy. Ves que voy a ver. O sea, pero solo le digo que si después me llama.
2: Ok, perfecto. Bueno, mira, te voy a decir la verdad por qué te estoy llamando y por qué es que tengo tu información y todo esto. Tú, me imagino, conoces a la señorita Maritza López.
4: Sí.
2: Bueno, Maritza dice que tú eres una persona muy especial para ella. Ella compró unos chocolates aquí con nosotros y entró en la promoción. Le preguntamos, oye, Maritza, ¿quién crees que te envíe chocolates a ti o te mande chocolates? Y ella te mencionó a ti, Maynor. Dices que sí la conoces, entonces, ¿te gustaría que le hagamos llegar los chocolates a ella?
4: No sé, no, ahorita no sé, no estoy... Después sería que me llame después.
2: Claro, aunque nada más es que me digas que sí se los mandamos y se los mandamos y ya. O si me dices tú que no, pues no se los mandamos.
4: Sí, lo que pasa es que estoy tanto que voy manejando y ese es el problema.
2: Claro, te entiendo. Por eso te digo así rápido. Nos dices sí o no. Me imagino que obviamente dices sí la conoces, ¿no? Es especial para ti.
4: Sí, o sea, me gustaría hablarlo mejor después porque es que ahorita voy manejando.
2: Porque te digo, yo ya tengo la información de ella y todo y es solamente que me digas que sí, se los mandamos y ya.
4: Okay, sí, sí.
2: No. Okay, Maynor, entonces le mandamos los chocolates a Maritza. Los chocolates vienen en forma de corazón y le podemos escribir algo de tu parte a ella. ¿Qué le escribiríamos?
4: Que no, voy a ver, no sé todavía. Es que ahorita voy manejando, me está agarrando así, pues.
2: Entonces te marcamos más adelante, Maynor.
4: Sí, sí, está bien.
2: Pero sí se los mandamos a Maritza, ¿verdad?
4: Sí.
2: Bueno, cuídate mucho, Maynor. Hasta luego.
4: Dale.
2: ¿Escuchaste, Daniela?
3: Sí.
2: Te decía que ya no tenía nada que ver con ella, que ya la había dejado y que todo estaba bien. Y mira, parece que pues le mandó los chocolates, ¿no? Dijo inmediatamente que sí la conocía. ¿Qué piensas?
3: De que sí. Yo siento que sí tiene algo con ella todavía.
2: Porque yo le di la opción. Le dije, si quieres se los mandamos, si no quieres, no. Era fácil decir él, no, no se los quiero mandar. Pero ha de haber dicho, si no se los mando, después se va a enojar, ¿no? Entonces, yo creo que tienen algo todavía.
3: La verdad que sí. Yo siento que sí porque yo le he preguntado a él. Y él me dice que no la ve, que no tiene nada de comunicación con ella y que luego me dice ella cosas y yo le digo, pero ella dice eso, pues no le hagas caso, me dice.
2: Por algo te escribe ella, además es una mujer que no le importa, ya te dice que va a andar con él pase lo que pase y además él como que la defiende, ¿no?
3: No, a mí se me hace que también, pero... Lo que pasa es que no quiere tan fácil rápido.
2: No sé el público qué piense, nos pueden escribir ahí, pero para mí que pues por ahí anda todavía. Cuídate mucho, Daniela, hasta luego.
3: Ok, gracias.
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1: Señores, feliz lunes, vámonos con las parodias. ¿A quién tenemos de este lado? Buenas tardes.
2: Bueno.
3: Buenas tardes.
1: Es mi compa Pedro. Primo.
3: Hola, pato, muchacho. Patas varicientas, cuello prieto.
4: Hola, amigueto, pachorrodos, cuachalote, méndigo, labio prieto de pobre, pelos parados, ahí del garbanzo.
3: Hola, chale. Pato, ¿qué dice el trompita de cola de gallina?
1: Ay, güey, no, espérate. ¿Cucuy? Hermano, hola.
3: Bueno.
1: ¿Qué parodia quieres, primo?
3: Primo, sí, puede ser una parodia para mis hijos, pero principalmente para el mayor de 16 años. El vato le gusta a los super amigos.
1: ¡Más! No, pero tiene seis, no lo podemos decir más put.
3: No, pero mi morro lo sigue, chicos, les gusta la parodia de los super amigos.
1: ¿Dónde está? ¿Están contigo ahorita o no?
3: No, está en la escuela, incluso.
1: Oh, en el podcast.
3: Para que salga.
1: ¿En
3: sí,
1: el
3: se
1: podcast?
3: Llama Pedro Emanuel, se llama el vato, y el otro, mi hijo, se llama Jesús, pero el mayor es el que le gusta. Todo el día anda hablando como el rorro.
1: Oh, así está de traumado el garbanzo. El garbanzo se la pasa aquí cada rato. Garbanzo y Homero se la pasan por el aire ahí.
5: Claro que sí, queridos hermanos. Claro que sí, queridos hermanos. Como no, muy rorro, amigo. Muy rorro, queridos hermanos.
6: Y el otro, claro que sí. Antonio, déjame decirte una cosa. Saludos a...
1: ¿Cómo se llaman tus hijos?
3: Pedro Emanuel y Jesús Gabriel.
1: Oye, ¿y por qué los nombres? ¿Eran los nombres de los abuelos o qué?
3: No, porque Pedro, pues el mayor, pues es por mi hijo, y Jesús, pues ahora sí que por mi señora lo escogió.
1: ¿Y Pedro Manuel?
3: Pedro Emanuel, ajá.
1: Emanuel, ese lo escogió tu esposa porque le gustaba el cantante Manuel.
3: A lo mejor, pero...
1: ¿Y Jesús, cómo se llama? ¿Jesús Gabriel?
3: Jesús Gabriel se llama el otro más chiquillo.
1: Y güey, Gabriel Jesús ahora se acaba de ir al Barcelona, qué cosas. Bueno, ahí va. Entonces vamos a meter una parodia a Gabriel Jesús, Jesús Gabriel y a Pedro Emanuel, que andan allá en Phoenix, Arizona.
3: Acá sí, viejo, en Bacay, Arizona. Y cuando vengas al partido, si quieres la carne asada, viejo, te vienes. Y con el compa Chuy, ayer los estabas, yo digo, el viernes los estaba escuchando. Por si quiere venir acá a la tarola, acá a practicar a la casa, con gusto, viejo.
1: Ah, está chido. Tu casa sí pueden hacer ruido ahí, ¿qué rollo?
3: Viejo, por si les sirve, ahora sí que pues no es presunción, pues es ranchito ahí, unos tres acres para que hagan lo que quieran, ahí se pueden revolcar si quieren.
1: Ah, machín, para los que no saben, vino Chuy Lizárraga el viernes y el vato va a tener un tour que va a ser aquí en el BMO en Los Ángeles, uno de sus conciertos con Julio Preciado y el Flaco. Así que vamos a ir con la carnita asada, llevar a Chuy Lizárraga, sí, porque tiene que practicar. Te vamos a poner ahí, primo, en una de las casas donde puede ir Chuy allí en Phoenix, sí, a practicar. Claro, sí. Él va a llevar aquí la carne y todo.
3: Sí, no importa, yo también aquí les pongo la carne.
7: Puro diezmillo, ¿no? Sí. Dice.
1: Ya se la pusiste a tu mujer, no, ya.
3: Sí, hijo, es un ranchito acá en Bacay, no hay asociación, nada, todo, son ranchitos, sí. Está suave acá, antes de llegar a Phoenix.
1: Mi ranchito quedó abandonado, desde que te fuiste solo se quedó mujer. Ahí te va, primo, pues, los super amigos para mis compitas, el Pedro Emanuel y Jesús Gabriel. ¡Vámonos! Dice así.
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5: Hermanos, les saluda el más rorro de Zacatecas. Saludos a mi nieto favorito, queridos hermanos.
6: A ver, Antonio, ¿cuál es tu nieto favorito?
5: Mi nieto favorito, querido hermano, es Cristian Nodal.
6: Pensé que era Leonardo, el hijo de Pepe.
5: Claro que no, querido hermano, mi nieto favorito es Cristian Nodal. Muy rorro. Fíjate que si yo estuviera vivo, querido hermano, Hasta yo me hubiera hecho un tatuaje en la cara de Florecita. Me hubiera pintado y me hubiera tatuado toda la cara para verme con Florecita, querido hermano. Imagínate tatuar a todos los caballos la enanca así con la, una flor que digan, y esa flor es una florecita, es mi vieja.
4: Y jajaja, tú me haces carcajear. Y jajaja, tú me haces carcajear.
5: Querido hermano, platícame, ¿cómo fueron tus últimos días?
6: Bueno, yo cuando me iba a morir, llegó la muerte.
5: Eso ya me lo platicaste, querido hermano.
6: Ah, ¿es cierto? Bueno, antes de morirme, yo veía a Cuquita que andaba muy mal. Ella veía animales.
5: Pues cómo no va a haber animales, querido hermano. Si tenías el rancho lleno de animales, ahí tenías los caballos pony muy rorros. Esos caballos mini, para que no te enojes.
6: Qué bueno que me aclaras. A mí no me gusta que le digan caballos pony. Mis caballos son caballos miniatura. Y están en venta. Quiero que vayan a comprar el rancho porque mi hijo Vicente Jr. necesita más dinero porque ya está teniendo nuevos hijos.
5: Está bien, querido hermano. ¿Qué pasó?
6: Bueno, yo digo que sí tenía animales en el rancho y llevé con el psiquiatra Cuquita. Y le dije, mira, Cuquita, te voy a llevar al psiquiatra. Y le dije al psiquiatra, Cuquita está viendo animales y está media rara. Y me dijo, ¿y por qué no la trajiste? Le dije, porque tenía que ir al cuarto por ella, pero en el pasillo había un elefante y no podía pasar.
5: Es un desgraciado, querido hermano.
4: ¿Qué?
5: Fíjate, querido hermano, que el otro día, querido hermano, iba yo caminando, querido hermano, y me dice un muchacho, oiga, rorro, así me dijo, muy, rorro. Y pues, ¿quién era más rorro que yo, querido hermano? Eso es para mí. Y dije, ¿qué pasó? Dijo, oiga, rorro, Antonio Aguilar, rorro. Parecía como si fuera la vieja del 71. ¡Usted está muy rorro! Así me dijo, digo. Oiga, rorro. Digo, ¿qué pasó? ¿Qué horas son? Le dije, son las 3. Dijo, ya es muy tarde. Dije, pues me hubieras dicho que te contestara rápido. Ahí nos vemos, queridos hermanos.
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0: José de Jesús? ¿Quién es el padre José de Jesús?
1: Señores, señores, buenas tardes, ya es lunes. Saludos a toda la banda perrona, chula y hermosa, así como el Garbanzo, que gracias a Dios, Garbanzo, pues aquí está con vida. Esos que andan diciendo que se nos fue el Garbanzo, no es cierto. Bueno, ya casi, ya casi. Lo bueno que pues vino un ángel y lo tocó, ¿verdad? Primero fue su tío cuando andaba en Gamesa y ahora no, ya un ángel para salvarle la vida. Señores, así empezamos este bonito show, Garbanzo. ¿Sí traes o no? Pues si no, para irme.
2: Güey, es padrino Julián. ¿Cuál tío?
1: Otro padrino Julián. Bueno, señores, para los futboleros, déjenme decirles que ya empezó la liga, la Premier League, la Liga MX, todo el rollo, ¿verdad? Pero hay una noticia, Julián Álvarez, delantero de Argentina, campeón del mundo con Argentina en Qatar. Este vato dijo que se quería ir al equipo del Barcelona, en el Atlético de Madrid no lo vieron bien, ¿verdad? Es como si andas con una morra y tú le dices, pues me gusta otra. No, mejor nomás déjala y ya, güey, ¿para qué andas ahí? Eso no le gustó al Atlético de Madrid, le dijeron, no te vas a ir al Barcelona, ni madres. Es más, se puede ir a otro equipo, pero al Barça no. Al final, el Barcelona quería fichar un número 9, pero pues ya no pudo fichar a Álvarez y tuvo que fichar, señores, a Gabriel Jesús.
2: ¿Quién es Gabriel Jesús?
1: Señores, Gabriel Jesús es un vato que pues siempre ha sido banca del Manchester City, en el Arsenal fue banca, es un vato que malo no es, pero tampoco es como Julián Álvarez o lo que estaban buscando. Con esto les voy a decir todo. Julián costaba como 180 millones. ¿Cuánto creen que les costó Gabriel Jesús?
2: Pues unos 150, ¿no?
1: Hasta la Choco lo puede comprar. Les costó 10 millones, señores. 10 millones les costó Gabriel Jesús. Para los que no entienden el fútbol, es como cuando tú quieres con Sofía Vergara o Belinda, compa, y te quedas con tu esposa. O sea, güey, más o menos algo así.
2: No, pues todos.
1: Brian Morales, ¿le suena este nombre?
2: Brian Morales, ¿cómo no?
1: ¿Quién es?
2: Un boxeador, ¿no? Perro, 7
1: knockouts. Más o menos. Brian suena como que anda robando algo Morales como boxeador, pero no, ni uno de los dos. Brian es un mexicano que deportaron, güey. Sí, güey, este vato nos escucha allá en Denver. Brian lo deportan, pero él es nacido en Estados Unidos.
2: ¿Cómo lo van a deportar?
1: Pues lo agarran, güey, lo suben a la patrulla y lo deportan. ¿Cómo eres imbécil?
2: Ay, sí, güey, pero yo no digo por eso, no digo cómo. O sea,
1: pues
2: ¿por
1: ya qué? Sabes cómo son de ojete los del ICE. Yo sé que hay muchos de ICE que son paisas y nos escuchan, güey, ustedes, qué trabajita raro, no tienen madre. Bueno, resulta que este vato se lo llevaron. Y ya regresó, ¿verdad? La noticia es que ya regresó Brian Morales. Y obviamente toda la gente muy feliz. El que sí no estaba muy feliz es mi primo Chuyín. Ese güey lo agarró la migra. Él nació en Stockton, trabajaba ahí en el field. Y lo agarran y lo mandan para Michoacán. A las 2 de la tarde salían del jale en Michoacán con su caguama y todo. Le dijeron, primo, que ya te vas a regresar. Felicidades. Dijo, ni madres, yo me quedo aquí en Michoacán, dijo mi compa el Chuyín.
2: Yo soy puro michoacano.
1: Y ese güey. O sea, no todo es USA, güey. Ese güey dijo, ay, güey, luego las morras me pelan más, güey.
2: Descubrió la gloria.
1: Mi primo el Chuyín dijo, pa' USA ni madre, ya estás al relojito, pagar impuestos. Que no, Chuyín, ya no lo mueven de ahí de Michoacán, señores. Hablando de migra y todo ese rollo, Donald Trump firmó una orden ejecutiva para rebautizar el lago Ontario. Este lago está entre Canadá y Estados Unidos. El lago está... Una línea, la mitad del lago es Canadá, la otra mitad es Estados Unidos, pero se llamaba el lago Ontario. Entonces, Donald Trump dijo, aquí lago de pedo, y ya no se va a llamar lago Ontario, ahora se va a llamar el lago América. Entonces, ahora se llama el lago América. A lo que el lago Ontario habló conmigo y me dijo, ay, güey, ni yo me acordaba que existía, güey. Entonces, ahí está el lago de Ontario, ya es el lago América. Además, digo, el América siempre hemos tenido de todo. Ahora ya agréguenos un lago y no van a decir que nos lo robamos, perros.
2: Ah, vámonos, bueno.
1: Porque lo dicen que todo me robo. Juan Gabriel, señores, y su falsa muerte en Chicago. Saludos a la banda de Chicago. En muchos lugares como Los Ángeles le hicieron un homenaje porque, bueno, se celebró, ¿cómo le llaman? El año luctoso, ¿cómo le llaman?
2: Sí, un homenaje póstumo.
1: ¿Cuál póstumo, güey?
2: Ah, no sé si es así, güey.
1: Bueno, este señor lo recordamos cada año después de su partida. Bueno, después de su muerte, porque partida quería tener, pero nunca pudo.
2: Ah, bueno.
1: Lo único que sí les puedo decir es de que un talentazo michoacano. Este señor, lo que no estoy entendiendo es de que muchos dicen ahora de que Juan Gabriel es su falsa muerte. O sea, muchos dicen que está vivo. Y luego uno les enseña fotos de Juan Gabriel con el AI y dicen, ah, güey, ese güey ya está muerto. O sea, pónganse de acuerdo, güey. O sea, ustedes están como el sexo de Juan Gabriel, no saben si sí o no. En otras notas, señores, ¿qué, güey? ¿Por qué te ríes, Garbanzo?
2: Pues es que él dijo, dice, pues lo que se ve no se pregunta.
0: ¡Ay,
2: él lo dijo!
0: ¡Cállate, Garbanzo! Eres bien tremendo, chiquito.
2: No me hables así.
1: Señores, en otras noticias, 16 años, se llama Ángela Karime y acaba de inventar, porque para apagar la lumbre, ¿qué usamos? Un extinguidor, ¿verdad?
2: Sí.
1: Estoy perro para los efectos, señor. Bueno, esta morra inventó...
2: ¿Te mareaste?
1: No, güey. Oye, Garbanzo, ¿te mareas con esto?
2: No. Cuando inflo globos.
1: Órale. Vortex se llama lo de esta niña. Ella es de Tamaulipas y la niña inventó este evento. Bueno, inventó esta para apagar la lumbre, que es a través... de como de unos electrodos que dan como golpes de acá de electricidad y se apaga, güey.
2: De sonido.
1: Así, de sonido, de... Y como que la lumbre dice... ¡Ah! Lo que yo no sabía es que la lumbre le tenía miedo al ruido, güey.
2: A ver, ¿cómo?
1: Sí, es
2: ¿cómo
1: que...
2: ¿cómo hace la lumbre cuando escucha
1: es que
2: el ruido?
1: Y la lumbre le hacía... Y ahorita la lumbre ya es... ¡Ay! ¡Tápate los oídos! Pero bueno, güey, es que ese era ese invento bien hecho. Así es como apaga el fuego, Karime. Y un tío, mi tío Leobardo, dijo, uy, mi hija, mi esposa ni fue a la escuela ni estudió. Y ella, si vieras cómo apaga el fuego aquí en la casa, nada más de verla. Esas otras cosas. Ahorita regresamos, señores. ¡Feliz lunes!

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1: ¡Feliz lunes!
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1: Muy bien, señores, vámonos con otra cosita que tenemos por aquí. Karina, así se llama el huracán. El fenómeno se intensificó pues en categoría 1 en el Océano Pacífico y podría escalar a categoría 3. Autoridades mantienen vigilancia sobre su evolución y trayectoria, así que no saben para dónde va Karina, si va para allá o para acá. Y dijeron los meteorólogos, dijeron el pedo es que es Karina y como es mujer no sabemos cómo va a amanecer hoy. Eso es lo que andan diciendo, güey. Yo qué culpa
3: tengo todo, pues.
1: En otras noticias, señores.
4: Esa mamá.
1: Además del huracán Karina. En Oaxaca, señores, saludos a todos de Oaxaca, especialmente los de Pijijiapan, en Pijijiapan, Oaxaca, ahí hicieron récord, crearon el récord, más de 4,000 productores participaron en lo que fue una hazaña, ganan el récord Guinness de el quesillo más grande del mundo. Es de 1.6 toneladas, superando ampliamente al anterior. O sea, en pocas palabras, se fregó al otro récord que tenían. Y este es 1.6 toneladas. El quesillo es obviamente queso que muchos le conocemos como queso de Oaxaca. Es un queso que no es el queso normal, es un queso que se hace como con agua caliente y se empieza a hacer como chicle, ¿verdad? Y se empieza a estirar. Y el quesillo, pues se hacen bolitas como si fuera casi una bola de una pelota de softball, así. Pero el quesillo lo hicieron mega gigante y 1.6 toneladas de quesillo. Yo vi la obra y el quesillo es lo más rico que hay, güey. Es un quesito saladito así en machín, que ya ahí las tlayudas y otras cositas.
4: Unas quesadillitas con el pasote.
1: Saludos a toda la banda de Oaxaca. Y sí, quesadillitas. Bueno, pues lo bueno que fue en México y no en Argentina, digo, si no, no acaban de hacer el quesillo cuando se lo empiezan a comer por el hambre. Eso es lo que pasó, güey. Para los que no saben, vayan a la historia. Querían hacer ellos un pan gigante en Argentina, no alcanzaron a terminarlo porque se empezaron a brincar para comérselo, ¿verdad? Además, quesillo, quesote, 1.6. Oigan, en otras cosas, la NASA lanzó el telescopio Nancy Grace Román, que genera fotos nunca antes vistas del universo. Es qué bonito, lo voy a decir otra vez, porque hasta a mí me llega como que se me enchina el cuero. Y dice, la NASA lanzó con éxito el telescopio Nancy Grace Román, fíjense, o sea, lanza, y lo más chido es, dice, una nueva ventana para explorar secretos del cosmos. ¿Le entendieron? O sea, el telescopio tenía que ser mujer, güey. Es Nancy. Así agarra todos los secretos.

0: No, Garbanzo.
1: Lo lograste, papá.
0: Tú lo único que ves llegar es el cabezón.
1: Ah, caray. Nunca lo veo llegar.
0: Oigan, Gilberto Mora, ¿se acuerdan Morita? Este morro que debutó con la selección mexicana en el Mundial como uno de los más morrillos. Como dirían en Monterrey, los huercos dirían en Sinaloa. O en otro lado es el chavalo o el morrillo. Y así en muchos lados. O diría don Vicente Fox,
2: el chiquillo, me da miedo.
0: Este Mora metió 2 goles a Pumas de penal de una manera, pues como si fuera un señor ya grande, ¿verdad? Él mete los 2 penales, Mora, y con eso le ganan a Pumas. Obviamente no le quieren dar crédito a Mora porque dicen, pues a Pumas, güey. Pero es Morita, señores. Y lo que me hace recordar es de que este fin de semana debutó en Grecia la Hormiga. Sí, la Hormiga se fue con grandes sueños hasta Grecia para debutar en el equipo del Olympiacos de Atenas. Y allá él en el Olympiacos debutó y meten a la Hormiga. Meten a la Hormiga. Un vato hace una jugada, se la da a la Hormiga como diciéndote, llénate de gloria, como diría el perro Bermúdez.
2: Señoras, señores, llénate, llénate de gloria.
0: Y no se llenó de gloria, se llenó de burlas porque le pegó en el poste. Se le tira y ¡pum! Pega en el poste. Y qué cosas, me puse a reflexionar. Morita estuvo con Raúl Jiménez 1 mes y ya algo con la selección y lo enseñó a tirar penales con los ojos cerrados.
1: ¿Y este y la Hormiga?
0: La Hormiga estuvo con el Chicharito una temporada en Chivas y lo enseñó a tirar como si tuviera los ojos cerrados.
1: No, no te pases.
0: Señoras, señores, cosas que uno no quiere decir.
1: ¡Póngale tache!
0: Pero que es neta.
1: No manches.
0: ¡Esas son! Así es el día de hoy. Tengan una bonita y feliz semana. ¡Ay, ganó mi Manchester!
1: Oye, ¿qué partidas?
0: ¡Glory, glory, cinco, ¿no? Glory, Manchester! Cinco. Metióle. Pues es como los Pumas de también no cuenta mucho, ¿verdad? Town. Pero ganó el Real Madrid, la Juventus, todos los equipos buenos. Señores, ahora sí, para la banda que nos está escuchando en este momento, para que el diablito esté feliz, llámenle, por favor, llámenle al 1-888-874-2656 y díganle que quieren una parodia, díganle que quieren contar una nacada, pero sobre todo que quieren participar en Hembras contra Machos. Tenemos premios, termos, tenemos gorras, tenemos camisas para Hembras contra Machos. Ocupamos mujeres, ya tenemos mucho machín, y también para que nos platique historias infieles. ¿A usted le engañaron, señora? ¿A usted, compa? Llámenos 1-888-874-2656.
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0: Bueno, corrió el rumor. De hecho, hace una semana Garbanzo fue hospitalizado. Ya está bien, está de regreso. Lo que digan aquí los compañeros, no les hagan caso. Garbanzo ya se siente, bueno, no al 100%, porque no sé si las personas se sientan al 100% siempre, ¿no? Pero ya se ve bien, ya camina solo, ya come, o sea, maneja, o sea, todo está bien, ¿no?
1: Para él esto es como ya 120.
2: Sí, güey, también depende, Choco.
3: 120, váyanse a la...
0: Oye, Garbanzo, fíjate que estaba viendo tu caso y me acordé de que en Holanda, como le dicen ustedes, que es Países Bajos, la gente de Países Bajos se molesta mucho. Tengo amigos de allá y me dicen, es que no nos gusta que nos digan Holanda, es como si a México le dijeran el Monterrey. O sea, es una región, como
3: el Guadalajara.
0: Como si le digan el Bajío. O sea, juega Estados Unidos contra el Bajío, o sea, dicen el Bajío. O sea, Holanda es una región de Países Bajos, no es en sí Holanda. Pero bueno, no voy a entrar mucho en eso. El asunto aquí es de que en Países Bajos crearon una villa para personas con demencia, donde los ciudadanos hacen de vecinos y comerciantes para evitar un entorno parecido a un hospital.
1: Ah, entonces, pero es un hospital.
3: Pero sí están, claro, todos loquitos.
0: Demencia, Garbanzo. Oh. O sea, vean, estamos el lunes de nacadas y sales con tus estupidez.
1: Sí, ellos están loquitos, imagínate, Choco. Oh.
0: Sí, bueno, pues ellos están en un ambiente así como de que ellos para vivir la vida normal. O sea, van a ayudarse en sus compras, está según chido, ellos, ¿no? Y todo el rollo. Y yo voy a decir que hay una nacada aquí muy grande en nuestra cultura y es... Mandaron a su papá a un... ¿cómo le llaman? A un hospital donde hay ancianos. ¿Cómo le llaman? Donde hay...
3: Una casa de convalecencia,
0: una,
3: ¿no?
0: Una casa hogar, ¿cómo le llaman? Asilo. Perdón, gracias, Chucho. O sea, y les voy a decir algo. Los señores están muy felices en la mayoría de asilos. O sea, hay niveles también. Donde conviven con gente de su edad, les hacen...
3: Y le pasan chido.
0: Y hay personas que creen que esa es una nacada que tienen cuando todos están... ¿Qué hacen? La mayoría trabajan, están fuera de casa, viajan o salen. Y a veces esas personas no tienen la atención necesaria, porque al asilo los puedes ir a visitar. O sea, al asilo puedes ir a visitarlos cuando tú quieras, de hecho sacarlos también. Y mucha gente dice, qué bárbaro, terminó en un asilo, ¿no?
1: Dile al genio Lucas, él está en contra de eso, Choco. Yo oí una reflexión que decía que por qué arreglaban ahí, que porque a la señora le iban a poner ahí en un asilo y lo hacen ver como malo.
0: Oye, deja al genio Lucas en paz. ¿Qué te hace ese señor?
1: No, es que lo glorifican y tienen que ver. Pero no. Nada, ¿saben qué? Hagan su show así como hacen todos los demás shows ya.
3: Oye, Doggy, espérate, tranquilo, no te calientes.
1: Si quieres que hable, mira, déjate.
3: No,
0: tampoco.
3: Bueno, la cosa es, Choco, que lo que dice el señor genio es que hay gente que sí tiene la posibilidad de cuidarlos y no los cuidan. Ahí está mal.
0: En Canadá aprobó una ley que prohíbe la tenencia en cautiverio de grandes primates y elefantes. O sea, en Canadá, lo cual yo creo que en todos lados debe ser así, ¿no? ¿Para qué quieres en tu casa un elefante o un gorila?
3: Pues sí, están chido. Como negocio sí podías rentarlo, ¿no eras un elefantillo, güey?
2: No, güey, no manches, güey. Como, imagínate que traigas que lo quieras subir allá a la Raptor.
3: Pues no, que la Nissan cargaba hasta un elefante de circo comercial.
2: Pero esa es otra cosa, la Nissan todavía manga la Datsun, güey. Cuando era Datsun, esa Datsun amarilla, güey.
3: El ranchero chido sí tuvo una de esas de redilas.
2: Es una de redilas.
0: Bueno, entonces Canadá aprobó eso. Digo, qué padre, ya estamos más tranquilos.
3: Qué bueno.
0: Ahora, hablando de Países Bajos, los ingenieros crearon el mayor aspirador de polvo del mundo, con 600 metros de longitud, que recoge plástico de los océanos y ayuda a restaurar la vida marina.
3: Ah, está fregón eso, ¿eh?
2: Es como una aspiradora gigante, Choco. Y agarra todo el plástico.
0: Agarra todo el plástico, aspira, pero a la vez tiene como, obviamente, como si fuera una coladera donde el agua pasa y se quedan todos los plásticos y obviamente lo reciclan así.
3: Es que eso es grave, Choco, porque muchos peces estaban comiendo de esos plásticos y ya se le estaba metiendo a la carne del pez y así lo está consumiendo el arroz.
0: Hay muchos lados.
3: Eso está muy cañón.
0: Muchos lados. Estamos comiendo pescado, salmón, que ya viene contaminado, que ya han encontrado hay algunas cosas que no deberían de comerse, ¿no?
3: Eras no dijo que ya muy pronto vamos a empezar a hacer botellas nosotros de plástico en el baño, ese güey.
2: Ya, güey, ya mero, vamos a empezar a hacer choco, cuando sale, a mí me dijo Luz María Briseño de que hace de la...
3: Curvas peligrosas.
2: Curvas peligrosas, choco, me dijo, cuando vas al baño y estás bien de salud, uno hace uno bonito, hace su cerotito, hace así bonito, y sale así. Nada de... sale bonito. Yo imagino bonito, pero como con... Ya va a venir con pedacitos de plástico, así de... Para tomarle una foto, güey.
3: No manches.
2: Imagínate que estés así bien saludable, choco, y ya empezamos a poner en Instagram. Mira, qué chulada. Y luego un jueves. Ah, un back throwback. No me acuerdo que me había echado en Michoacán. Miren, aquí en la tierrita.
3: Aquí lo guardo con...
2: Aquí lo guardo con cariño. Ese güey sí me sentí como que...
1: Oye, Choco, vamos a decir que tú vas al baño, yo me ha tocado ir al baño, especialmente, obviamente, de hombres, y ves eso que sale de ahí, y son muy gruesos. ¿No, Choco? ¿Eso no equivale a que un hombre ya fue como que alguien le hizo algo?
3: ¿Cómo?
0: A ver, ¿cómo?
3: ¿Cómo?
1: Sí, o sea, por ejemplo, el garbanzo. Una vez tapó el baño cuando estábamos en wheelchair, ¿no? Porque él es así. Y él dice que nunca que jamás lo haría con un hombre, pero... Pues ya es como si lo hubieras hecho, así era el trozo. No sé, o sea,
3: wey, pero eso pasó, va saliendo, güey.
1: Pasó por ahí.
3: Sí, pero va saliendo, güey. No es como que va.
2: Ah, ¿no lo mismo, garbanzo?
3: Pues no debería.
2: No lo mismo que entre y salga.
3: Pues tú, que es no, que no, lo mismo. No, pues,
2: cayó. Cayó el garbanzo.
3: Choco. Está bien estúpido.
2: Y no suelta la botella, no.
3: Choco, está bien estúpido.
2: Bien, maestro.
1: Cayó.

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0: Muy bien, bueno, oigan, para el grito de independencia, Erasmo y la Chocolata, vamos a transmitir desde el Zócalo de la Ciudad de México.
1: Ah, bueno.
0: Vamos a tener historiadores que van a hablar sobre lo que es la historia de México. Realmente Santana vendió a México.
1: Mito.
0: Ah, mira. Parte. Bueno, vamos a ver, parte. Vamos a ver. ¿Benito Juárez realmente era tan bueno o era muy malo? Calles, ¿quién era Calles? ¿Quién era? ¿A quién le mocharon un pie? ¿Qué presidente andaba sin pie? ¿Otro sin mano? ¿Otro cómo terminó en París? El otro, obviamente, uno le quitaron el petróleo a Estados Unidos. Bueno, hay tantas historias. Doggy, te va a gustar acá lo que viene siendo el presidente Mandilón.
1: ¿Un presidente mandilón?
0: Estaba uno muy ratero, había unos que se eran muy buena onda, o sea, viene todo. Vamos a hablar de eso, de la historia de México. Obviamente vamos a tener un experto en deportes, no necesariamente fútbol, un experto en lo que es la cultura de México, como por ejemplo la lucha libre, lo que es el ballet folclórico, todo ese tipo de cosas de que nos
1: bonito, México.
0: Que tiene México, ¿no?
1: Sí, sí, sí.
2: Oye, yo no sabía, Choco, no tengo el pasaporte mexicano.
3: Cálmate, Garbanzo.
0: Bueno, oigan, hablando de noticias,
1: solo la mía tengo,
0: feliz lunes. Noruega realizó algo impensable. Es el primer país del mundo en alcanzar una tasa de deforestación casi cero. O sea, Noruega dijo, no más tala de árboles, aquí cero.
3: Oye, a veces son buenas las talas, porque por los incendios, brody. Se hacen como un tipo caminos, que es cuando se encienden los bosques, evitan que pase. Por eso te acuerdas que un día Donald Trump dijo, es que los bosques los tienen descuidados.
1: Digo, bueno, de limpiarlos. Sí, tienes que ir a limpiar ahí.
3: Sí, pero también hay esas brechas, brody.
1: Sí, sí, sí.
3: Que hacen eso, pero sí funciona, Choco.
1: Fire roads se llaman.
2: Fire roads.
1: Fire roads.
2: Carreteras de la lumbre.
1: De incendios, sí.
2: Qué chido, güey. Oye, y yo no veo los árboles verdes, güey. Uno quiere hacer una alumbradita ahí, güey. Prender el mendigo.
1: Es cierto, güey.
2: Y dices, no, está mojado, güey. O está verde. Y allá, güey, agarra fuego, güey. Vámonos, perro de machina, güey.
1: Eso es verdad. ¿Cómo le hacen ahí, Choco, para que prenda rápido esa madre?
0: Cuando ya es un incendio tan fuerte, de hecho, hasta el mismo, creo que suelta una como una grasita el árbol.
1: Ah,
0: hasta no. Sirve como de...
1: Más combustible.
0: Combustible, exacto.
1: Ay, güey.
2: Órale. Wow. Pues qué bueno en Noruega que ya no tumben árboles. Ahí está Haaland, ese güey.
1: ¿Qué dijo? ¿Sí jalan?
2: Sí, a no tirar más árboles. Dijeron, hay troncos en Noruega. Dijeron, no, nomás en México. Chiste futbolero, Choco.
0: Bueno, hablando de Países Bajos, están cerrando prisiones, o sea, las cárceles, debido a la disminución del número de reclusos causada por la caída de la criminalidad desde el 2009, más de 20 prisiones han sido cerradas. Lo repito, en Países Bajos ya están cerrando las cárceles porque ya no hay personas para echar a la cárcel.
2: ¡Ay, güey!
3: Oye, esa es buena noticia.
2: Esa es buena noticia, Choco. Pero también, como en un país como este, aquí a huevo que echan gente en la cárcel porque hay mucha lana ahí. Es el señor, no, oiga, pasé aquí a ver si había hecho algo su esposo. No, nada. ¿Segura? ¿Tiene usted? ¿Sí? Tiene que llenar las cárceles como las escuelas aquí.
1: Sí, para que tengan, y luego son independientes, no son dueños de otros güeyes, no es ni del gobierno.
3: Aquí te llaman de la escuela y te dicen, su hijo no vino. Pero no porque estén preocupados por tu hijo. Están preocupados por la lana que reciben de cada niño que va a la escuela.
1: Sí, sí,
0: o sea,
1: sí.
0: No es tanto que vaya o no tu hijo.
2: Oh, no manches, esto yo pensaba que... Porque allá no. En Michoacán dice, allá en Estados Unidos, si no vas a la escuela, luego vienen por ti o te echan a la cárcel. Entonces, negocio, maestro.
1: Negociazo. Aquí en esta área de Los Ángeles, Choco, se bajó como el 40%. De inscripciones a la escuela por tanta redada que hicieron con migración.
0: Ah, ¿de verdad?
1: Entonces hoy están temiendo porque no tienen dinero para... Pero feo, ¿eh? Eso es grave, la verdad, casi
0: sí,
1: la mitad.
0: Sí, porque agarraban a muchos llevando a los niños a la escuela, que dijeron mejor, ¿no?
1: Y muchos sí los regresaron a México.
3: No, pero también muchos hacen homeschool, ¿no?
2: Pero no les cuentan, yo creo, igual de feria, güey. Pues ojalá, güey, que ya paren la redada, es lo más chido.
0: Bueno, eso es lo que está pasando en Países Bajos, menos cárceles. En Portugal se preparan, óigalo bien, para abrir el primer gran santuario para elefantes de Europa que acogerá a los que ya vienen de circos y zoológicos. Recuerden que ya no se permiten los animales en los circos y en muchos lugares como en zoológicos dicen pues ya no deberían de estar ahí. Y dicen, ok, ¿pero a dónde van? Entonces van a hacer un santuario como por decir una selva para ellos en Portugal y para que vayan ahí los elefantes.
1: Ojalá les pongan telarañas, ¿no, Choco? Para que no terminen con esa bonita y bella tradición.
0: ¿Para qué telarañas?
1: Para que se columpien ahí y que cuenten hasta que...
0: Eso nada más en una canción, no seas menso, garbanzo, por favor.
3: Oye, Erasmo, tú eres muy creativo. ¿Qué pasaría si los elefantes hablaran y van a estos santuarios?
1: Ah, muy buena pregunta.
2: Ah, no, ya me imagino, maestra. Sí, los elefantes, como las mamás y los papás de ahorita. No, ustedes tienen todo aquí. Yo cuando estaba como tú, me traían en el circo. Yo cuando estaba como tú, me traían en un camión y me traían, me llevaban para allá, me traían, edad viejo. Y el otro elefante, sí, nos amarraban de un palo ahí en el circo, un calorón, y los nos tenían que subir niños en la maldita espalda, estamos hasta la madre, y ustedes no valoran este santuario que hacen aquí en Portugal para ustedes, ya, no, usted, esta juventud no valora nada, y tú, no, el otro compadre, sí, te deben de valorar ustedes, elefantes chiquitos, porque nosotros cuando estábamos niños, no mames, güey, yo nací, yo nací, oílo bien, tú naciste abajo de un árbol, hijo, yo nací abajo de una carpa, me ponían ahí en la paja, ahí salía, y güeyes tomándome fotos, retratos y videos, y luego nos picaban, nos daban toques, y ahí estábamos con niños arriba. Y luego, con algún día, por puro accidente, tu tío se volvió loco, pues, de tanto, y mató a dos, tres niños, y lo mataron.
1: Ah.
2: No, hijo, y aquí nos... No, no te hablo de tu abuelo. Antes le cortaban los colmillos, hijo. Valora. Y los elefantitos jugando PlayStation.
1: Hijos de la...

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1: Güey, la regidora me metió en problemas.
2: ¿Qué pasó?
1: Con ella misma. Vale. Pues ayer resulta que pues nos fuimos al gimnasio. Ya ven que regresé al gimnasio porque quiero ponerme en forma.
3: Sí. Ajá.
1: Porque sí está en forma, pero en forma de cuadro de atrás. Y entonces quiero ponerme en forma acá bien perrón. Y la regidora se dio cuenta cómo van vestidas las morras al gimnasio.
2: Ajá.
1: Y dijo, a esto vienes, a ver las nachas de todas estas. Le dije, amor, ¿cómo tú crees que yo voy a venir aquí a cansarme la caminadora? ¿Y tú cómo crees? ¿Cómo se te ocurre que yo me voy a poner atrás de una morra que tiene una caderota y unos pants rojos, de esos de licra, y que se le va a notar la tanga, y aparte va a ser una tanga negra ahí que se va a notar, y que tiene una pechonalidad así, nota, y que ¿cómo crees que voy a ver eso yo? Ay, y que me da una cachetada, y que le digo, ¿por qué me pega? Me dice, ajá, pues estás viendo a la vieja que está aquí enfrente de nosotros. Y digo, pues sí, pero la tenía que usar de ejemplo. Y me dice, ¿ya ves, Eduardo Alejandro?
3: Ajijo.
1: Y pues se enojó, güey. Oye, Brillo, ¿le ves motivo para su enojo?
4: La verdad, sí, pero ¿sabes qué? ¿De qué es lo más malo que veo? Que no le tanteaste bien, pues, si le hubieras dicho, no, mi amor, te estoy describiendo a ti, mira, ahí estás en el espejo. Y ella hubiera dicho, ay, amor.
1: Qué gacho eres, Brillo.
4: No, pues que se te durmió. Si estás viendo el animalón y no te asustas.
1: Sí, cierto, eso hubiera sido
4: hubiera sido un piropo,
1: ¿no? Un desvío.
4: La buenota que está ahí y luego ya voltea. Exacto, y se le hubiera.
1: Hubiese sido un desvío bien perro. Una vuelta 360, ¿verdad, muchachos?
4: 360 y te hubiera visto súper romántico.
1: Y le hubiera dicho, déjame, le doy un beso, ¿no?
4: Oye.
1: Y ya le doy un beso a la regidora.
4: ¿Sabes qué hubiera sido lo malo?
1: ¿Qué?
4: Que podría decir, ay, pues venimos juntos, mi amor. Que no tienes problema, ¿verdad?
1: No entendí, güey.
4: Que ella te dijera, ay, pues, ¿y por qué no venimos juntos al gimnasio?
3: Ya siempre, pues, ya que ya vaya a quererse te pegar todos los días.
1: Oh, puede ser.
3: Imagínate.
1: Cállate, Brillo, me estás dando ideas al aire, menso.
4: Ay.
1: Por eso me estoy haciendo, güey, que no te entendí.
4: Ay, estúpida, perdóname.
1: No le digas así a la regidora tampoco.
4: No, ¿cómo les voy a decir así? Si yo también le tengo terror, mira.
1: Mira, flaco, déjate de jaladas y ve al gimnasio y punto. ¿Y qué vergüenza me da que todo te dejes llevar por la regidora? Que si esto, que si te manda, que si no te deja, que si te... Se te acabó la libertad y se te acabó la vida. Tú ya moriste hace 2 años. Ya, el flaco ya falleció, ya no existe. Aquí tenemos un clon que se parece a él y punto.
3: ¿Y?
1: La regidora vino a sepultar su libertad y su manera original de ser, porque todos tienen miedo ya.
2: Sí.
1: Y antes que las buchonas, que las strippers, que esto, que aquello, que la que caiga, que me la llevo al hotel. Y ahora eres un pobre diablo.
4: Y yo lo conocí ya muerto, perro sal.
1: Es más, ahora ya ni siquiera la regidora quiere estar contigo.
2: No.
1: Dice la regidora, ninguna es para ti, ni yo tampoco. Serás mi esclavo y punto. No es cierto, no le crean ustedes a doña Mati, son rumores. Te condicionan, si no labras toda la casa y aspiras y todo, y entonces no va a haber entre tú y yo pasión. Ajá. Y esa es la condición. Y el flaco se la pasa abajo de los carros, hasta limpiando las pipas de los carros abajo, limpiando.
2: ¿Qué, doña Mati?
1: Limpiando todo, porque tan traumado está que todo quiere dejar limpio.
2: No.
1: Ya lo caché antier en el patio, lamiendo el patio, para que quede bien brilloso.
3: No manches.
1: Y Loli, ¿qué haces, flaco? Y abrió la boca, salieron como 20 hormigas de la boca. Órale, pues, ya no les vuelvo a contar nada. La moraleja es, de ahora en adelante le voy a decir a la regidora, tú no tienes derecho a decirme si vengo o no vengo al gimnasio.
2: Ah, eso, mi compa.
1: Más bien dime a qué horas y ya quedamos bien.
3: Salió igual.
1: Ahí volvemos con los consejos del profe, ya me hicieron enojar, ¿para qué ando contando cosas que...?
4: Ay, fíjate que sí.
1: El brillo es bye.
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1: Flaco, no se está sometido a la regidora de Culiacán.
2: ¿Por qué dice eso, profe?
1: Pues, ¿cómo que por qué lo voy a decir, hermano? Nos acabas de contar de que la regidora se enoja porque vas al gimnasio, porque fue ayer contigo al gimnasio y ya se dio cuenta que van puras chicas buenotas, escotadas, con pantalones de licra y con la tanguita ahí de fuera y todo eso. Pues claro que se va a enojar, hermano. Y luego, vienes a decir que... ¡Ay! Le voy a hacer caso con tal de mantener mi matrimonio en paz. Miras que no he visto otro más tarado que tú. A la mujer ni al hombre, ni todo el dinero, ni todo el amor. Porque entonces ya se los he dicho varias veces. La pareja se aprovecha de ti cuando le entregas todo a manos llenas y te olvidas de ti mismo, mano. ¿O me equivoco, Brillo?
3: En lo absoluto, profe. ¿Y sabe qué? Lo más triste es que Flaco no quiere voltear y ver al Flaco que era antes. O sea, no tiene que ser Flaco Pial Carbón.
2: Yo no puedo ver al Flaco que era antes, Brillo, porque antes yo vivía solo. Antes en mi apartamento yo me cocinaba solo y hacía todo solo, lo que se me daba mi gana yo lo hacía solo. Supermercado solo, me acostaba solo, me levantaba solo. Está feo eso, aparte Dios dijo, el hombre se hizo para la mujer y la mujer para el hombre, y por eso ahora deben de acompañarse.
3: No someterse, no ordenarse, no es un objeto uno del otro.
2: De eso también.
3: Complementos.
2: Sí, la neta, pero pues a veces uno le pone el sazón que uno guste también.
3: Y el sazón, es que ahí no, tú no le pones nada.
2: El sazón mío es obedecer. Está chido, güey, cuando tu esposa te dice, haz esto, haz lo otro. Y tú, pues, estás enamorado, pues, ¿qué tiene de malo? Ya si después no funciona, ya es cosa del destino. Ajá. Estoy mal, compa Benji, no sé, usted dígame.
4: No, compa, sí, la neta, está usted muy mal.
2: ¿Por qué, compa Benji?
4: Porque se deja usted manipular, se está llevando usted por la condición de la mujer.
1: Oye.
4: No debe de ser así.
1: Ah, sé que no tiene nada que ver con el tema, pero viéndolo bien, Benjamín, como que tienes cara de chino y filipino, tú.
2: ¡Ah, chino! No tiene nada que ver con
4: el... ¿Se me están cerrando mis ojitos o qué?
1: Pues yo no sé si vienes borracho.
2: No, ya Mati se salió del calzón.
4: Sí, aquí. La neta de peo.
2: Es otro tema que nada que ver, ¿no?
4: ¿Qué?
1: Sí, pero nomás...
4: Chino filipino, no manches, doña Mati.
1: Tienes cara de cacahuatito ya, rancio.
2: Y el Doriano, yo Mati,
1: se parece una torta de pan de trigo, redonda y café.
2: ¿Y el profe?
1: El profe tiene cabeza de pepino.
2: Oh, ¿por qué?
1: Larga, larga, larga y verde. Yo no sé cómo que está medio morenazo, ya tirándole morado y luego verde.
2: Gracias, doña Mati. Y yo,
1: tú tienes nariz de pito.
5: ¿Y el Brillo?
2: Del silbato, ¿verdad?
1: Así, de ese.
2: ¿Y el Brillo que tiene cara de llamarte?
1: Murciélago marihuano.
2: ¿Cuándo has visto murciélago marihuano?
5: ¿Qué onda con eso, llamarte?
1: Pues hace cuenta un murciélago y un marihuano en uno. Así la mezcla eso.
2: Doña llamarte, me imagino un murciélago con los ojos rojos. Ni caídos, no manches.
4: Ahí, Monaco.
1: Perdón, pero siga, profe. Ya terminó, vieja asquerosa. Pero el consejo es no te sometas a la pareja porque vas a perder los derechos, el gusto. Vas a perder todo lo que... las decisiones personales que puedes tomar para complacer a otra que tal vez mañana te va a abandonar por otra persona o que simplemente ya no le vas a gustar. Dicho.
4: Muy cierto.
1: No sean estúpidos. Bueno, más contenido divertido en El Flaco y su Pandilla, el programa más...

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3: ¡Qué rollo! 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

0: negarías un sueldo a tu suegra si ella ya tiene mucho dinero porque tu suegro se lo dejó antes de morir? O sea, un sueldo porque te cuida a los niños.
1: Claro.
0: Ese es el dilema en el que está nuestro radioescucha y dice, claro que le voy a negar el sueldo a mi suegra. ¿Por qué le voy a pagar si la viejona ya tiene todo el dinero del mundo, güey?
2: Pues sí.
3: O sea, es que es muy extraño. Fíjate, todos los que vienen a Estados Unidos vienen porque quieren juntar unos pesos para arreglar la vida de sus familiares, o siempre viven con la añoranza de volver a ver a sus seres queridos, a su mamá, a sus y vienen de visita y se ponen bien piojos, güey. O sea, yo no los entiendo.
0: Claro que sí, vienen, se ponen piojos, borrachotes, asquerosos, drogados y
3: no,
0: todo.
3: No, se pone, o sea, como este vato, la esposa, claro que se llama a la mamá y porque es la añoranza, porque la quiere hacer feliz. Pero viene la señora y la quieren de gata.
0: Bueno, yo creo que el compa Benji está en desacuerdo contigo, Brilla. A ver, sí, ahorita te voy a decir lo que yo opino, pero a ver, ¿por qué compa Benji está en desacuerdo con Brilla?
1: Estoy en desacuerdo con el Brillo porque, pues, la señora. La señora está viviendo gratis, come gratis, duerme gratis, está en mi casa y, oye, su deber es cuidar a sus nietos.
0: Pues sí.
1: Que nos ayuden esa parte.
0: Pues sí.
1: ¿Cómo lo voy a andar pagando todavía?
0: No es deber de Naiden, Naiden sí. Es deber de nada, no.
1: Es deber de abuela.
0: No, señor.
1: Mira, hijo de tu...
0: Nosotros los abuelos no tenemos deber con los nietos de nada. Los nietos salieron de las verijas de la mamá y no de los abuelos.
1: No, sí,
0: no señor.
1: No,
0: el
1: no,
0: día
1: no,
0: que... No, hijo de tu... No, no, señor.
3: O sea...
0: Se le tiene que pagar el dinero que tenga ella en el banco o no. Ese no es problema del yerno. Usted le paga a su suegra si le cuida a sus chamacos y se calla el hocico. Eso es lo que debería de pasar.
4: No, eso sí, tiene razón, Doña Mati, viejo. Porque, por ejemplo, si yo tengo un trabajo ya de tal hora a tal hora, y mi hermana me llama, oye, ¿puedes cuidar a, no sé, mis hijos por tantas horas? Y te pago. Pues yo le voy a decir que sí me pague.
3: Sí, o sea, para si gas. Te lo ofrecen.
0: Ahora, que si vivo gratis en su casa, pues muy bien agradecido.
1: Claro.
0: Gracias, y se agradece, haciendo el quehacer o limpiando, a ver qué. Pero cuidando a los niños full time, ese ya es un trabajo a otro nivel.
1: Yo
0: te pago con limpiar lo que ensucio, y lo que no ensucie también, lavando el baño, acomedido, comida, tal vez compro comida, pero... Cuidar a tus hijos ya es un sueldo, mijo.
1: No, para nada.
0: Nah.
1: Sí, usted en mi casa tiene que usted lavar y planchar también.
0: No, o sea,
3: Benji, pero cuando si estuvieras en México, tú sabes que no harías eso.
0: Sí, a ver, vamos con las llamadas, ya me estoy enojando con el Benji. Sí, buenos días, estás al aire, ¿qué opinas?
5: Mi nombre es Margarita Ortega.
0: Hola, Margarita, ¿cómo ves de que nuestro radioescucha dice que no le quiere pagar a su suegra, que porque ella tiene ya dinero de la herencia que le dejó el suegro y no le quiere pagar por cuidarle los niños? ¿Cómo ves? Que aparte vive gratis la señora en su casa.
5: Ok, yo estoy en la misma situación que él.
0: No manches, ¿qué te pasa?
5: Yo también tuve a mi suegra por muchos años viviendo conmigo, le pagábamos todo, pero todos tenemos un deber. Yo le pagaba a mi suegra su pues el babysitter, yo le pagaba. Y mi esposo me decía, en vez de dárselo a ella, dármelo a mí para pagar un bill. Yo le decía, okay, yo te ayudo, pero también mi deber es pagarle a ella. Ajá. Tenga o no tenga dinero, nosotros tenemos que ser responsables con nuestros
0: Hijos. Sí, con nuestros hijos, porque eso es ser responsable con tus hijos, pagar el babysitter.
5: Sí, son nuestras responsabilidades, no son responsabilidades de los abuelos.
0: Exacto.
5: Y al final la señora se fue sin darme las gracias después de 18 años. Y de todas maneras, ella dijo que ella siempre me cuidaba a los niños. Yo le dije sí, pero yo le pagué.
0: Oh.
3: Así, a ti no te iban a ir a babosear. Tú muy bien, hija.
0: Sí, pues sí, muy bien.
1: Ahora, Malcolm.
0: Entonces estás diciendo que tú hiciste, hay que hacer el bien sin mirar a quién y punto final. Nuestras responsabilidades es una, y si al rato ellos no quieren agradecer, quien sea, pues ya su bronca, ¿no?
5: Sí, cierto, esa es la verdad.
0: Ah, pues qué bueno, mija, qué gracias. Oye, y ahorita no tienes otros chamacos que cuidar, ando buscando un part-time yo.
5: Sí. Sí, tengo 8, véngase para cuidarlos para acá.
0: No, ahora sí le ganaste al flaco.
4: No, yo tengo 8 también, doña Mati. Y ya tengo 8. Ay, güey.
5: Yo también tengo 8.
0: Ni me acordaba, hoy no llego a la casa, ¿eh?
5: Ahí se le ajustó su full time.
0: Ya me acordé.
1: Va a ir a otra chamba.
0: Sí, no, amor, hoy no llego, tengo otro trabajo. Me dieron un part time en una radio en inglés en las noches. Gracias, mija.
5: No le saque, no le saque.
1: La verdad.
0: Ve el video que cómo me trae ahorita el bebé ahí. Ve el video en mi Instagram, flaco al aire, cómo me trae arrullándolo y no se duerme el canijo, güey. Sí. Y estoy. Shh, shh,
1: shh, shh, me duerme shh, primero el papá.
0: Me duermo yo, me arrullo solo. Gracias, mija. Gracias por comentar. A ver, vamos con el Tesla. Tesla, hola. How are you?
2: How are you today, my friend de la gran programa El Flaco y su Pandilla?
0: Muy bien, gracias a Dios, carnal. ¿Cómo ves, qué opinas de la suegra que vive gratis en la casa de nuestro radio escucha y nuestro radio escucha como ella, como su suegra vive gratis ahí? Dice, no le voy a pagar por cuidarme los niños y aquí yo la mantengo. ¿Qué opinas? ¿Está bien o está mal?
2: Primeramente, a mí me encantaría saber qué edad tiene la señora, porque pues la señora está de muy buen ver la cuenta bancaria. Entonces hay que ver lo demás. ¿Cómo está ella?
0: Porque tiene la suegra, dice aquí en mis notas, que la suegra tiene 60 años de edad, Tesla.
2: No, hombre, está en su mejor momento. No habrá forma en que ella se... Yo me la echo. Yo me la echo, yo la quito. ¿Para qué? ¿Para qué andarla ridiculizando en las redes sociales?
3: Tesla, qué asco tu comentario. Pensamos que ibas a hablar para decir algo bueno.
1: Te mataron.
0: Qué pedo, Brillos. Sí, pues, era muy con cada quien tiene su comentario, Brillos. Sí,
1: su
3: corazón. Pero era comentar acerca del tema, no de sus pajafadas.
0: No quererse lamentar como el perro mañoso, ¿eh? Sí. Que se avienta cualquier pierna que entra en la casa. Los perritos que están ahí, nomás esperando una pierna. Gracias, Tesla. Ya te regañó el Brillo.
2: Oye, Brillo.
0: Ajá. Ya valió madre.
2: Mira, No, yo soy de la gente que los aprecio a la clase de personas que son ustedes, porque a mí me...
3: ¡Ay, qué amable, Tesla! ¡Ay, hombre, te voy a...

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0: Ahí volvemos, mi raza, con la flacobomba. Y un líder iraní estaba dando un discurso mientras que... ¡Pam!
1: ¿Qué?
0: Mientras que... ¡Pam!
1: ¿Ah?
0: ¿Qué es eso? ¿Eso qué? ¿Se hizo en el pañal? No, no, no. Se fue.
1: ¿Ah? ¿Cómo?
0: ¡Pam!
2: Ah, ya sé. Y se cayó un puente que estaba cerquita así, hermano.
0: Ah. No, profe. ¿No? Estaba dando un discurso y... ¡Pam!
1: ¿Eh? ¿Temblor?
0: Se cayó, güey.
1: ¡Oh, oh, oh!
0: ¡Pam! Ahorita les platico lo que pasó con... ¡Pam!

0: noticia de la que todo mundo está mitoteando.
1: ¿Sabes qué también anda diciendo?
0: En el Flaco y su pandilla.
2: Uy, yo nomás servía para pelear con ellos, ¿sabes? Ay.
0: Pues este líder iraní está dando un discurso ahí bien perro. Bien perro porque así se notaba que se sentía él, ¿no? Uh-huh. Yo no estoy ni de aquí ni de allá, yo informo nada más.
3: Ajá.
0: Así que a mí no me busquen, nadie. No quiero, pero no problem, my friend. Entonces él estaba dando discurso. No, que aquellos, que los del norte, que aquellos nos caen bien gordos y le vamos a dar en su Mauser a aquel güey que nos odia y sí, y que encierra a la gente inocente como nosotros. Y se escucha una pausa, güey. Y luego se escucha una mosca venir de lo lejos. Y mientras que él hablaba, y es que la gente, y la mosca. Y se fue la mosca, güey. Y él seguía. A mí no me importa que sepa el güero pelos de lote, pero los vamos a madrear. Y había como 6 o yo creo 12 docenas, güey, de personas. Andale. ¿Qué es eso, Benji? ¿Qué es ese efecto? Una pregunta.
3: El mosco.
0: Ah, no, pues suena como que está punchando una llanta, ¿verdad? Oh. Ahí va, mejor. Bzz, así. Ah, tienes que meterle voz. Y porque nomás le hacía. No, tiene que ir con voz. ¿Otra vez? Ahí está. Oh. Ahí va, a la mosca. Y es que aquel de Donald Trump no nos cae bien. Hijo de su... Ay, la mató a la bestia y siguió hablando. Ah, y es que aquel que no... Y de pronto... azotó, güey.
4: No.
0: Se murió el vato de un ataque al corazón. ¿Qué pedo, güey? ¿Qué será eso? ¿Será que... las armas de Estados Unidos se han puesto tan buenas, brillo, que ya no ocupan ni siquiera de aparecer los soldados, güey?
4: No.
0: ¿Serán armas de Estados Unidos? Yo sospecho que sí. ¿Tú qué sospechas?
5: Todo menos eso, Flaco. Estados Unidos está en clara desventaja. No, pues que el vato, pues ya el señor lo llamó, hijo. Ya él ya está en la casa con él. A la derecha.
0: Yo no creo. Usted, doña Mati, ¿qué sospecha? Yo sospecho que ya le tocaba y que come mucha chuleta de puerco. Le dio colesterol, comía mucho camarón y mucha cerveza y se fue a chiflar a su Mauser.
4: Yeah.
0: Eso, los saludos a toda la gente del Paso, Texas, que me está mandando saludos, Cristian. Saludos para Cristina también. Saludos para mucha gente que está ahí, que dicen que están felices de que yo esté en el programa y que soy la mejor del programa.
4: Ah.
0: Respétenme. No, sí. Apláudanme todos. Bueno,
4: bravo.
5: No, apláudanme. Cuando me mandan a mí no sale. A ver, doña Mati.
0: Anyway, para que no se peleen aquí los estudiantes. Güey, eso fue lo que pasó el día de ayer. ¿Qué pedo? O sea, ¿tú qué sospechas que fue? A ver, Benji, tú que tienes como 30 años produciendo radio.
3: Ajá.
0: Y estás acostumbrado a todo este tipo de noticias. ¿Qué pudo haber sido que mató a ese líder iraní en pleno discurso, güey?
3: Yo pienso que...
0: ¡Con ganas, Benji! Ah,
3: pues estoy hablando. No, yo pienso que, pues como dice doña Mati, ya le tocaba, o sea, mal momento, a lo mejor hizo coraje en ese rato y ¡pum! Oh. Bye, bye.
0: Ah, ya ves que le costaba al Benji, va. Yo pienso que... Dije, se me va a caer, igual que el iraní.
5: ¡No, no, qué pasa!
0: Yo pienso que... ¡Con ganas, Benji!
3: Ah, bueno.
0: O sea, a ver, Dorian, ¿qué piensas tú que fue de Dorian?
4: Yo pienso que estuvo blasfemando en contra de Estados Unidos y por eso fue que le cayó el karma, mano. La verdad. Yo pienso que de esa manera, si estaba hablando mal de Estados Unidos, yo pienso que el karma le llegó. Porque ¿por qué hubiera estado hablando mal de sí.
5: nuestro país? Ya se hubiera acabado el mundo.
4: Ah,
5: pues todos los
0: Pues dice, pienso que la mosca estaba envenenándolo a la bestia peluda. Dice Esteban, ahí en Instagram, estoy en vivo, flaco al aire, estoy en vivo, métase ahí para saludarlo. Pues, ¿quién sabe qué habrá sido, güey? Vamos a esperar qué dice la autopsia y los familiares. Ay, vamos a estar en comunicación con los familiares para ver qué nos cuentan.
4: Uh-huh.
0: Seguramente, güey, nos van a andar diciendo. Volvemos con el rinconcito de doña Mati, el show más prendido de la radio. Pariente, no se mueva, no le mueva, ni lo piense siquiera, porque nosotros somos los sicarios de la radio y vamos por usted si le cambia.

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3: El Flaco y su pandilla. Oye, ahí volvemos con el rinconcito de Doña Mati. Dice, llevo rato que mi relación con mi esposa está mal. Todos los días discutimos y hasta hemos llegado a los golpes en varias ocasiones.
5: Híjole.
3: Yo solo me aguanto por mis 2 niñas, una de 10 y otra de 12 años. Solo que crezcan y yo me voy. Yo me voy porque ya estoy harto de esta situación. Es que ni ella se deja ni yo me dejo y somos muy violentos los dos, güey. La neta. Me espero que cumplan 18 o de una vez me voy. Me voy, me voy. ¿Qué opinas, compadre? 1-888-874-2656. ¿Has estado en una relación donde dijiste, pues esto nomás no está funcionando, mejor me voy? ¿Tú qué le recomiendas a nuestro compinta? A nuestro compita, vamos a ilustrarlo.
5: Sí, a ver.
3: A enseñarle la luz del túnel.
5: Ah, hijo.
3: Después de esta rolita, compadre.
5: Sí.

0: Nos levantamos con mucho ánimo. Estamos en TikTok en vivo, mi raza, para que le caiga. En TikTok me encuentras como WearMex, W-E-A-R, Mex como México. WearMex. ¿Qué onda, Cindy? Saludos a Cindy, saludos al Chapo, saludos a Víctor, a toda la gente que está conectando en TikTok en vivo. Brillo, ¿cómo te seguimos allí en Facebook?
1: No, sigan el flaco, ¿Brillo? El flaco Insta.
0: ¿Estás ahí, Brillo?
1: Sí, aquí estoy.
0: Brillo.
2: Master.
0: No sé, que no te creas, ya te escuchamos, Brillo. Ya le está hablando al productor.
1: Sí. Sí me estaba escuchando.
0: Sí, ya me era una broma nomás.
3: Para que estés al tanto.
0: Sí, güey, eso. Compare, nuestro compita, él ocupa un consejo y él dice, güey, quiero un consejo porque mi morra y yo nos peleamos mucho. Creo que una niña tiene, ¿cuánto? ¿10 años?
4: 10 y 12.
0: Y el 12, y la otra niña 12, dice... Entonces, a mí me dan ganas de separarme mejor para no estar pelea y pelea como perros y gatos, güey. O sea, ¿de qué sirve una relación si todo el tiempo estamos peleando? Uh-huh. O me espero que cumplan 18 las morras, o de una vez, goodbye, my friend, me voy. A ver, antes de irnos a los teléfonos, yo digo que tienes que salvar tu matrimonio, güey. O sea... Primero, platica con ella, vean a ver de qué lado se acomoda, ¿no, Bri? No puedes tú mandar todo a la fregada y ya, güey. O sea, años de matrimonio.
1: ¿A qué te esperas?
0: ¿Cómo
1: ¿A qué
0: que
1: te
0: sí?
1: ¿A que los niños vean cómo se pelean? ¿A que los niños vean cómo se gritan? ¿A que los niños vean cómo la zorraja de un bofetador? No, mejor de una vez, pélate, carnal. La casa está rodeada.
0: No, Brillo, ¿y luego dónde quedan todos los años de matrimonio, güey? Las noches que durmieron felices.
1: Los años de matrimonio han sido miserables y van a ser miserables porque los dos son iguales. Son dos guerreros que les gusta pelear y ahí pues no se puede.
0: Muy mal, muy mal. Yo opino diferente a eso, güey. Y la gente que está aquí en TikTok en vivo también puede opinar, ¿eh? Les hacen más daño peleándose que separándose a los morros. Mejor sepárense, dice Eminem. Dice Rosa, saludos de Colorado. Ah, ok. Saludos también. WearMex en TikTok en vivo. W-E-A-R, Mex como México. Doña Mati, ¿usted qué rollo? Nomás se queda callada.
5: Sí. Yo digo que sigan peleando por su matrimonio, porque eso es lo que les va a llevar lejos. Van a ser un buen ejemplo para los chamacos. Ya, hoy en día nomás un pleitito ya se quieren separar las familias. Ya no aguanta nada. Anchina. Y como Juan Medina lo dice de Denver, dice, ya no aguanta la gente en un matrimonio. Ya para todo quieren pelear.
0: A ver, vamos con las llamadas, René. Raquel. Raquel, ¿qué
6: Hola,
0: opinas?
6: Buenos días.
0: What's up, Raquel? What is your opinion, Rachel?
6: pienso que por salud mental de los niños, más que nada, tienen que separarse, porque les están haciendo más daño psicológicamente que estar presentes, porque estar presentes no significa estar ahí por ellos, sino que estar en tiempo de calidad, en familia, y no están viendo armonía, entonces no tiene caso que se quede ahí.
0: Sí, la neta, no. Yo diría que traten de hacer lo mejor posible. O sea, opino un poquito diferente a ti, Raquel, pero tú has tenido ese problema en la familia donde nomás no te la llevas bien con el marido.
6: Cuando yo no me llevaba bien con mi pareja, yo decidí separarme. Dije, hasta que mejore, agarre terapia y esté mentalmente bien y maduro.
0: Sí.
6: Ahí veremos, si no, mira, el que sigue.
0: Gracias, Raquel. ¿De dónde te comunica, Raquel? ¿De qué parte?
6: De Phoenix, Arizona.
0: Arriba la finiquera, eso es todo. Gracias, Raquel. Un abrazo, Raquel. Sí. Compa Benji, usted ya que llegó al sexto piso, pues, ¿qué opina usted, compa Benji? Con ganas ahí, como si fueran sus muchachos, ¿qué les diría?
3: Ah, ok. Mire, yo pienso que tiene que aguantarse como los meros machos, este cuate. Yo sé que está en un problema, es terrible, lo entiendo perfectamente. Pero por la salud mental de las niñas, que se aguante hasta los 18 años de la muchacha.
5: ¿Para qué? Las niñas que llevan brasier o las otras niñas.
3: Sus hijas. Las otras nenorras es ya por fuera. Pero yo pienso es de esa manera. Que se aguante como los meros machos. Yo sé que la pelea de todos los días es horrible, es terrible. Pero tiene que aguantarse un poquito más por la salud mental de sus hijas.
0: Ahí está. Pues piénsala bien, camarada. Porque una relación no es nomás. Hoy ya nos dijimos, ya nos sacamos el dedo del medio, que ya nos vamos cada quien, ¿no?
3: Sí, no.
0: O sea, todo lleva un proceso, güey. Hay que platicar. Apoyemos Tiki, la pantalla. Ah, es lo que están diciendo ahí, que es que estoy en TikTok. Flaco, saludos desde Stockton. Saludos al compita Ismael, qué rollo. Indio, qué show. Qué tranza, mi flaco. Soy el Big Baray de acá de Green Lay. Saludos a todos en cabina.
3: Gracias.
0: Que estoy en TikTok. Metas en TikTok, WearMex, W-E-A-R, Mex como México, WearMex, todo junto, ahí estoy en TikTok. Volvemos con el marcador picante, güey. ¿Qué difícil es un matrimonio, no nada fácil, ¿no?
3: Sí.
0: Ah, Brillo, es muy difícil, Brillo, ¿no?
1: Pues cuando lo escoges a la persona correcta.
0: El Brillo sabe, le has dado ya por 5 matrimonios.
1: O sea, no, no, ¿sí? Más.
0: No más, como 10, ¿verdad, Brillo?
1: Sí, pero pues todos se me han muerto, güey.
0: No, hablo de los matrimonios que destruiste.
1: ¡Ay, cállate!
0: Volvemos con el marcador picante. Somos el Flaco y su pantalla.

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3: ¿Qué rollo? Te saluda tu compa el flaco del flaco y su pandilla. 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
6: 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Ahí volvemos con el marcador picante. Y Leo Messi dice: ¡Adiós! ¡Adiós! ¡Ya me voy del fútbol! Todos los detalles después de esta rulita perrona con mi compita Tony Balón de Meritito, Michoacán. Porque el show más perro de la radio está hecho en México. El Flaco y su pandilla.
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0: Ya, doña Mati, deje de estar haciendo de esas danzas, no va a llover. Vamos con el compita Tony Balón. Sí, señor, yo soy Rancho y Meritito Michoacán para el mundo en los deportes. Y es que uno de los más grandes del fútbol se va. Pero no se va el fútbol, sino de su selección. ¡Ay, va! Buenos días, Tony. Ya se va Leo Messi, que nos tenía con el Jesús en la boca. Yo no podía dormir.
1: Sí, sí, sí. Se te notaba flaco, ¿eh? Flaco, generoso, cansado, sin ilusiones. Te he visto en sus últimos días. Ahora sí, sabemos por qué. Estaba preocupado el flaco por el destino de Leo Messi. Leo Messi dice, se va. Pero tal como tú lo mencionas, se va, pero se queda, se va de su selección, se va del albiceleste, la selección argentina continúa todavía jugando para el Inter Miami, pero pues es el primer paso ya para su retiro total, ¿no? El día de ayer, Leo Messi con una carta ahí en sus redes sociales, le dice adiós a la selección de Argentina y agradece a su familia, a los aficionados, a los entrenadores, a los compañeros con los que le tocó estar durante estos 22 años en la selección de Argentina. Dice que después del fallecimiento de su papá, que recordamos, fue apenas el pasado 8 de agosto, falleció su papá allá en Argentina, pues dice que ya le queda todo claro, que es el momento de empezar a decir adiós. Flaco, querido por muchos, odiado por muchos, como todas las grandes figuras, Leo Messi se quita la playera blanca y azul de la selección de Argentina.
0: Qué bueno, ya era hora de que lo soltaran. Para todos se quieren escudar con el Messi, y el Messi mucho favoritismo aquí, mucho favoritismo allá en la cancha. Ahora sí, para el próximo mundial se la van a pelar los argentinos. Sorry que lo diga, pero es la verdad, porque siempre, siempre, siempre por la culpa de Messi, ahí va a ser el árbitro lo que hace cuando juega la América. Favoritismo y favores aquí, favores allá. Y pone mano, penales y todo eso, y no se los cobran al asqueroso enano reptil asqueroso marciano.
1: Se los dije.
2: La pregunta es, ¿qué va a hacer ahora Argentina? ¿Es lo único que importa en su país?
1: Se los dije, querido por muchos, odiado por otros muchos. Ahí está el ejemplo, doña Mati. Gracias, doña Mati. Qué gran ejemplo acaba de poner.
0: Cuando gusten.
1: Oye, y lo que dice el Brillo, ¿ahora qué va a hacer Argentina? Bueno, pues el mismo Leo Messi dice, es momento del adiós, me voy tranquilo porque veo que viene mucho talento detrás de mí ahí en Argentina para la selección, pero va a ser difícil, muchachos, ¿eh? Porque mira, odies a Leo Messi o lo quieras, una cosa es innegable, el gran talento que derrochó y que ha derrochado dentro de las canchas durante toda su carrera, ya sea con los equipos en los que ha participado, especialmente con el Barcelona, su paso por el Paris Saint Germain, pero en la selección argentina, eso es innegable, ¿no? Estamos viendo el medio adiós, se va de la selección de Argentina, de un grande, cómo llegará el momento también para Cristiano Ronaldo, otro grande, y fuimos afortunados como aficionados de ser testigos de dos grandes jugadores al mismo tiempo, ¿eh? A muchas generaciones no se les dio eso, el poder ver tanto talento al mismo tiempo en dos jugadores tan grandes como ellos dos.
0: No, pues wow, no, pues qué chido, ¿no? ¿Qué les hacemos uno? Le hubieran hecho un partido de despedida a Messi, güey, así como al gran Cuauhtémoc Blanco de la América, que se le hizo un partido de goodbye, my friend. ¿Sí? ¿No va a haber un partido de despedida con Argentina ni amistoso?
1: Mira, todavía oficialmente no, como les menciono, esto apenas se acaba de mencionar el día de ayer, dice Leo Messi, estas palabras.
0: ¿El día 10?
1: Sí.
0: ¿En qué está pensando el Tony?
1: En ya que ya venga la quincena, flaco, que ya.
0: Total, está pensando en día 10, así, en día 10, ¿sabes? ¿Por qué en día 10?
3: ¿Por qué?
0: ¿Por qué, doña Mati? Porque en día 10 de 10 dedos me va a poner.
1: ¡Ah! Oye, nada más. Sí, apáguele el micrófono a esta señora, por favor. Óyeme, ¿por qué le aguantamos?
0: Día 10 uñas.
1: Yo apenas que le iba a defender, doña Mati, cuando iniciamos el segmento, dijo el flaco, oye, Mati, no esté bailando esa danza de la lluvia. Yo le iba a decir, flaco, respeto para la señora, no está bailando la danza de la lluvia, es su ataque de epilepsia de todas las mañanas. Mire, yo defendiéndola y usted con lo que
0: qué
1: sale.
0: Gacho,
1: vendrá, flaco, seguramente vendrá un partido de la selección de Argentina para ello, Leo Messi, ya se anunciará. Sí. Tiene el récord de juegos jugados, 207 juegos con la selección de Argentina, 125 goles durante 22 años vistiendo la playera. Así que se le va a hacer, ese homenaje seguramente se le va a dar.
0: Ok, pues un aplauso
3: para Leo Messi, como quiera, pues hizo buen trabajo, ¿no? Hizo buen trabajo y eso
2: me
3: se
2: entregó la entregó todo.
3: Sí, así es de que para Messi, para
1: qué
3: todo
1: hipócrita se oyó el flaco, ¿eh? El sí. flaco no quiere decir, el flaco es de Cristiano Ronaldo y sí. el aplauso.
3: Sí, no, no, un aplauso. Pero ¿por qué hipócrita, Tony? Si yo dije un aplauso, ahí va el aplauso. Ese es el aplauso que se merece.
1: Se te notaba que te estabas mordiendo la lengua al decirlo, flaco.
3: Ese es el aplauso que le damos a Messi ahí. Muy bien. Gracias, compita Tony. ¿Cómo te seguimos en Instagram?
1: Ahí en @TonyDeportesOficial, sí. @TonyDeportesOficial.
3: Muy bien, volvemos con los archivos de tu compa flaco. Declaran culpable a el asesino del gran rapero histórico de Estados Unidos. Haz de cuenta casi como Elvis Presley, pero para el hip hop, Tupac. Lo declaran culpable al presunto asesino, damas y caballeros, el día de ayer. Y es que él solo se echó de cabeza por andar de fanfarrón presumido en diferentes podcasts. Él andaba diciendo, sí, yo acabé con su vida y le dimos una balacera allá en Las Vegas. Güey, ¿por qué? Pues solo por querer figurar, creyó que ya nadie iba a ir tras de él. El hecho de que hayan pasado 30 años no quiere decir que no cometiste un crimen cuando lo confiesas. ¡Caló!

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4: Todo el mundo conoce esta rola, ¿no? Es Tupac.
5: Yeah.
4: El rapero uno, yo creo que el Elvis Presley del hip hop rap, como le quieras llamar, de todos los tiempos, güey. Quien fue asesinado por allá en el 96 en Las Vegas. Y pues durante 30 años, ahora sí que nunca se supo. O sea, la mamá de este rapero falleció, no le alcanzó a ver justicia. Su hermana lo extraña, lo ama, cada rato lo recuerda y habla de él cuando se le pregunta. Pero había un fanfarrón por ahí a quien nadie le creyó cuando recién dijo que él había sido el autor intelectual de ese asesinato. ¿Y qué crees?
5: ¿Qué?
4: Pues nadie le creía. La policía dijo, a ver, espérame, güey. Este vato, según está confesando ese crimen ahí en podcast. ¿Qué tal y si es verdad? Está haciendo un fanfarrón, pero parejota... Vamos tras de él.
5: Espérate, parejota. Déjame a cabo estas donas, mano. Se las acabo de comprar, mano. Está cabrón. Ya ves, mano. Déjale, pregunto al director de la policía, mano. Y luego viene el partido de la América,
6: el Piojo Herrera.
5: Sí, el soy el oficial aquí, el que manda, güey. Ya le pregunto al oficial mero. ¿Cómo la ve, oficial? Vamos por detrás del Tupac. ¿Cómo la ve, oficial Tuca?
7: Pues yo creo que deberían de ir por ese estúpido. Oh. Que el cabo es una rata, se le nota que es una rata. Vayan por él, el hijo de su perra madre. Oh.
4: Y pues ya fueron por él, güey, y lo declararon culpable, güey.
8: The verdict reads as follows. We, the jury in the above entitled case, find the defendant Dwayne Keith Davis as follows. Count one, murder with use of a deadly weapon. Guilty of first degree murder with use of a deadly weapon, dated this 31st date of August 2026. Ladies and gentlemen of the jury, is this your verdict as read? So say you one, so say you all.
9: Yes.
4: A la bestia. Entonces leyeron los que ya tenía ahí el veredicto ya el final que decía que sí era culpable y les preguntó a los del jurado, ¿están seguros este es el resultado final? Y todos dijeron
9: yes.
4: Culpable. Yes, culpable. ¿Y cuál es la moraleja que aprendemos aquí? Es que el pez muere por su propia boca.
6: Cierto.
4: Esa es la moraleja. En cualquier cosa que tú hagas, puede ser en un trabajo. Que tú creas que está bien confesar alguna tranza, por ejemplo, algunas libras de filet miñón que te hayas llevado a la casa sin permiso y le confesaste a algún compañero carnicero, pues ¿qué crees? Tal vez mañana ese compañero ya no va a ser tan compañero de ti y te va a poner el pie cuando no le quieras dar parte de esa carne filet miñón. O lo mismo aplica, por ejemplo, cuando tú le dices a tu cuñado, compare, nos vamos a los masajes con las morras. Que al cabo usted sabe que yo no digo nada y usted no va a decir nada porque su hermana no se puede enterar, ¿verdad? Entonces van. Pero algún día, por arte de magia, salen de pleito en una fiesta de Navidad y se agarran a los trancazos. Y él le dice a usted, compare, ¿se acuerda cuando nos fuimos con las viejas y le enseñaron allá, acá y acá y acá, y se lo arremangaron macizo? Cuidado, porque el pez muere por su propia boca. Esa es la moraleja, Brillo.
10: Efectivamente. Fíjate, ¿sabes qué te iba a comentar ahorita que lo mencionaste?
4: Qué guay.
10: Justo estaba escrollando en mi cuenta X y me salió la noticia. O sea, mientras la decías, imagínate la conexión que tenemos. ¡Ay, flaco, qué miedo!
4: Brillo, te salió porque está viral y está en todas partes, menso.
10: Pero justo cuando lo dijiste... No, flaco, esto es más allá.
4: No. Ay, Dios santo, ¿qué voy a hacer?
10: Pero qué bueno que ya lo agarraron.
4: Cada que Brillo piensa que es algo entre él y yo, güey.
10: No, entre el universo y nosotros.
4: Uy, flaco. Peor tantito, güey. ¿Sabes qué me imagino? Me imagino yo en una cama así, en un cuarto blanco, con puras sábanas y cobijas blancas, y un chaleco blanco amarrado a mi cuerpo, y yo volteando hacia arriba, así acostado, y diciendo, ¡no! Y que me ve un dron desde el techo. ¡No! Y se aleja. ¡No! Y entre más se aleja, más chiquito se oye el ruido. Hasta que desaparezco. Bueno, volvemos con la flacobomba, damas y caballeros. La flacobomba, tacos, el gordo. Le da descuento del 15% a la patrulla fronteriza, mis señores. Tacos el gordo. ¿Han ido a Tacos el Gordo?
11: Sí.
4: ¿Sí saben dónde hay?
11: Sí.
4: Tijuana. Hay unos en Tijuana.
11: En Vegas.
4: Sí, hay otros en Las Vegas. Entonces, Tacos el Gordo. Vamos a platicar muy seriamente con ustedes ahorita. Sí. Oh. Volvemos.
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4: Es un rumor que anda en las redes sociales, damas y caballeros, verifíquenmelo, por favor, mándenme un mensaje, una foto del sign, si es que lo vieron por ahí en algún lugar de estos Tacos El Gordo. Y es que hay un rumor muy fuerte en redes sociales de que según le dan un descuento de hasta un 15% a los de la patrulla fronteriza en San Diego y en Tijuana y hasta en Las Vegas. Ay, ama. Ahora, es comida mexicana número uno. Uh-huh. Número dos, güey, es la misma raza que estás agarrando la que representa este tipo de alimento sagrado.
5: Neta.
4: Y número tres, es la misma gente que seguramente te llevó al éxito. Cuidado con eso. Si es verdad, estoy rotundamente en contra de ese descuento. De siquiera un servicio público hacia este tipo de agentes. Así es como lo veo yo y respeto los pensamientos de los demás. ¿Cómo ven, muchachos? Es que está canijo, ¿no, güey? O sea, imagínate. Cacho. Es como decir, Simón, sigan agarrándola. Es que, mira, dijeras tú, bueno, agarran gente que de verdad se ha portado
6: sí,
4: mal.
6: Sí. Pero no.
4: Pero no, güey. O sea, yo, a mí me ha tocado ver señoras que están tranquilas vendiendo su frutita, ancianos, güey, niños. ¿Se acuerdan del niño que arrestaron?
5: Sí, qué gacho.
4: El otro día me encontré una noticia donde pusieron a enfrentar a un juez de inmigración a un niño de 1 año, güey. No. Hazme el favor, güey. ¿Cómo? ¿Lo separaron sus papás y luego enfrentarse al juez? ¿Cómo se va? O sea, that's cheating. Eso es hacer trampa a la hora de procesar a una persona indefensa, güey.
7: Es crueldad.
5: Pues sí,
7: no manches. Es crueldad. Exacto. Es no pensar en nada ni en nadie. Es no sentir, es aventar a sus coterráneos, escupirles en la cara y entregárselos al asesino, güey. Es algo repulsivo.
4: Mira, por eso yo les he dicho a ustedes, al chavo de Boston que escucha también por internet, a toda la gente, a ti, flaco. No se metan muy personal en eso porque no van a hacer nada al respecto. Hay gente que se vende por eso y por menos y van allí con tal de que les compren ahí en el negocio, se van a arrastrar entre este tipo de migras. ¿Qué ha pasado? ¿Qué pasó? La otra vez andaba uno ahí, creo que era de Honduras o El Salvador. Que aquí en Tucson creo que era.
6: En Texas.
4: No, era en Arizona. Era en Arizona, señor. Hasta aquí lo dimos al aire. Ajá. Y lo quemamos. Sí. Y creo que sí era en Tucson, Arizona. Y ya tuvieron que cerrar el congal, exactamente. Pero él vendía comida mexicana y ni siquiera es mexicano el señor, fíjate. Y diciendo, aquí bienvenida la migra. Aquí no sé qué. Sí, ya me acordé, era en Tucson, Arizona. Entonces, ¿ustedes van a creer que esto está bueno?
8: No. Oye, pero usted, ¿qué? Digo, yo no soy a favor, mano, de este tipo de actividades, pero vamos a ser sinceros. Cada quien le vende a quien se le dé la gana, es el negocio de ellos y punto. Ahora, si ellos colaboran para que arresten a personas inocentes, pues ahí sí ya está mal, pero pienso yo que cada quien se le vende a quien se le da la gana y punto.
6: Sí, pero
8: ¿Para qué lo tomamos personal? Pues ellos lo que quieren es el dinero de todos.
5: Sí,
8: pero no, ¿qué, Benjamín? ¿Qué?
6: Es que el 15% es mucho de descuento. Está bien que claro. Venda, ¿no? Pero pues no tanto descuento.
4: Mejor que le den descuento a los jardineros que se la parten bien machina aquí en el trabajo, güey. Es gente honesta, gente trabajadora. Que se le demos el descuento, el 50% de descuento a los pintores, güey, en este tipo de restaurantes.
5: Eso sí,
7: que van a ir diario.
4: Van a ir diario, que le den el 50%, es más, ahí te va, güey. A los jornaleros de las Home Depot. Hay que darles el 50%, porque eso no tienen trabajo y ocupan. Es más, ahí te va. Que le den hasta un 80% de descuento a nosotros, los del flaco. Sí. Eso sí.
6: ¿A dónde hay para ir?
4: Sí. Nosotros sí lo ocupamos. Pero no será. No
7: nos flaco, flaco, flaco, flaco,
4: flaco. Es más, si yo fuese presidente de este país, yo diría al día de hoy, damas y caballeros.
6: A ver.
4: ahí va la nueva ley. Aquel que tenga más de 5 años en este país sin un solo crimen y no cuenta los tickets, porque ticket cualquiera agarramos, ajá, pero sin un robo, asalto o sin DUI. Un DUI y eso, va a tener la residencia permanente en camino a la ciudadanía. Les voy a decir, todo aquel que haya tenido más de 3 hijos y por causa del destino se separó porque ya la pareja pensó que usted ya era un trapo viejo, inservible, que ya no más nada, pues ¿qué creen? Le vamos a dar por los primeros 6 meses del divorcio y la separación, con pruebas de la separación y con pruebas de que usted no tiene a dónde ir, le voy a dar 6 meses de vivienda gratis más mandado del supermercado gratuito. Y ya por último, si usted trabaja con alguien que no hace su chamba y por ese motivo usted tiene que hacer el trabajo de él, le voy a dar el derecho que aunque usted no sea jefe, lo mande a chupar faros y usted tenga el poder de correrlo. Esa ley, es más, ya la pasé y no tuve que ser presidente. Brillo, gracias, fue un gusto trabajar contigo.
7: No, gracias, Flaco, por ser parte de la comunidad. Ay, Brillo, cállate, Benzo, yo no.
4: Volvemos con los consejos del profe. 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
1: Vamos con los consejos del profe López. Deja de poner excusas para todo, mano. Ese es el consejo el día de hoy. Porque las excusas no te van a llevar a nada bueno.
2: If I was a musician, I would literally go downtown. I would have an old jukebox with me. I would play all of my music. I would stream the whole thing, and I would have my buddy there who's the best at engaging with people. With a second camera, we would film everything, and after two nights, I would have all the short form content.
1: Ahí está diciendo un tipo, oye, yo soy un influencer y los cantantes son bien mensos para hacer contenido. Si yo fuera un cantante, yo me iba aquí a esta calle que está aquí y me llevaría mi música y todo y tendría un en vivo enfrente de todo mundo aquí, tendría uno de mis amigos los mejores. Uno de los mejores para convivir con la gente y compartir con la gente, grabar todo el contenido y sacaría contenido para meses, mano, meses. Y entonces, ¿cuál es la excusa? ¿Por qué tú no haces algo por ti? O sea, tú quieres llegar a ser grande, ¿por qué no practicas el oficio que quieres lograr en tu vida? O tú quieres ser el mejor cantante, ¿por qué no te veo practicar todos los fines de semana en tu garage y subir ese contenido a las redes sociales? Yo conozco varios músicos que dicen, ay, yo quiero ser famoso, tócame la radio, por favor. Nunca veo videos de ellos en redes sociales tocando con guitarras ahí en vivo en su garage. Imagínate que tú seas uno de los mejores cantantes y empieces a subir el contenido. La gente, si tú eres bueno, le vas a gustar a la gente. Si traes ángel, le vas a gustar a la gente. ¿Qué pasó con Justin Bieber? Subía videos a YouTube. Y de ahí explotó, de ahí reventó. Entonces, para todos los músicos que están escuchando ahorita, deja de pedirle a Dios que llegue una disquera y te dé $1,000,000 y te lance. Y ya, uy, ya la hice. No funciona de esa manera. Hay personas que tienen palancas, pero si tú no las tienes, pues haz algo para llegar ahí subiendo videos todos los días. O sea, ¿cuál es la excusa, Brillo? ¿Tú quieres llegar a Good Morning America, que quieres ser un presentador muy famoso, pero yo no te veo subiendo videos a las redes sociales?
3: Nadie de los que está en Good Morning America empezó con redes sociales. No, pues si ese es el caso, pues ya los músicos y yo, pues ya estamos perdidos. O sea, si son las redes, ya estamos muertos.
4: Valió.
1: Oye, Brillo, pero es que no haces absolutamente nada, Brillo.
3: No soy. Hay gente que es para redes y hay gente que no.
1: Entonces, si no eres para redes, pues ¿qué te hace pensar que vas a hacer para televisión?
3: Porque es bien diferente, la televisión llega a todo, es muy diferente la forma en cómo llega la televisión a cómo llega a las redes. Tú decides qué ver en las redes, en la tele la prendes y pues ya está ahí.
1: Bueno, pues ahí está otra cosa, te tienes que actualizar, ¿no? Actualízate en las cosas que tienes que lograr, actualízate en todo lo que te está a tu alrededor para poder llegar. Deja tú a la meta, solamente para estar actualizado, punto. Imagínate que sigas usando un flip phone. Yo he visto señoras de 90, 100 años usando el iPhone mejor que un niño de 5 años. Yo trabajaba en un asilo, ahí trabajé en un asilo de ancianos, en el lobby contestando teléfonos. Y yo veía cómo llegaban los ancianitos ahí que estaban internados, usar el iPhone mejor que un diseñador gráfico. Claro que sí. Algunos de ellos me platicaban, mira que hice este collage de fotos con videos para recordar a mis nietos cuando vienen a visitarme y bien producido, bien bonito. Es más, hacían mejores videos que los que hacemos aquí para El Flaco y su Pandilla. Entonces yo les digo de una vez, actualícense, actívense, acúplense, busquen el pan de cada día. Si tú quieres ser alguien de la construcción, arrímatele a un camarada que sepa hacer algo de la construcción.
3: Ajá.
1: Y si tú quieres aprender a hacer muebles de madera y venderlos, que para todos sale el sol, arrímatele al Dorian, que vamos a ponerlo de ejemplo, es carpintero, y apréndele a hacer muebles y haz muebles tú en tu casa y véndelos.
4: Sí, pues.
1: O sea, ¿cuál es la excusa para no triunfar? Para decir que valgo madre y no tengo dinero. Yo he conocido unas muchachas bien acá, bien buenotas, que se la pasan llorando que no tienen dinero ni trabajo.
3: Ajá.
1: Yo te apuesto que pongo una muchachita buenota acá de unos 25 años en medio del freeway, en short cachetes, y vendiendo chucherías, y vendiendo gorras, playeras y de todo. Y te apuesto que se le van a arrimar los traileros y le van a comprar.
4: Sí.
1: Y sin hacer nada malo, simplemente ponerse ahí y vender.
4: Sí.
1: O sea, ¿cuál es tu excusa? Y hoy te dejo de tarea y que quiero que lo pienses muy bien. Y veas esa pregunta. ¿Cuál ha sido la excusa más barata y más estúpida que me he inventado para no llegar a mis sueños? Haz esa pregunta y resuelve. Resuelve para llegar cada día más rápido a donde quieres llegar.
3: Oh.
1: Oye, ya estoy cansado de todas las excusas que ponen, man. La verdad. Blanco, gracias. Volvemos con la quemazón de los famosos.
5: Eso es todo, profe. Un aplauso para profe. Un aplauso, profe.
6: ¿Qué pasó, brillo? ¿Por qué no te voy a aplaudir? ¿Qué?
7: Ay, no, perdón.
6: Ni eso quiere.
5: Chale.
6: No.
5: Dice Cristian Nodal que no se le da componer canciones de amor. Que ¿qué? Más bien se le da componer canciones de desamor.
3: Sí, la neta sí.
5: Y la pregunta aquí que me hago es: ¿será que Cristian Nodal en realidad entonces nunca se ha enamorado? Y más bien se siente roto del corazón porque lo dejan en la soledad. Y el problema no es que se quede sin el amor de su vida, sino que se queda solo y es cuando llora y compone esas rolas.
4: Oh,
5: porque a veces es más fuerte la soledad que el amor que le tenías a esa persona. Pregúntatelo, de verdad. Pregúntatelo, volvemos con eso. En minutos, somos el Flaco y su pandilla, compare. Hierro. Hoy no más.

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2: El Cristian Nodal dice que pues él hace puras canciones de desamor, güey. Entonces muchos se preguntan en las redes sociales, yo no sé cuál sea tu opinión, compadre, comare. O si te ha pasado. Dice él, es que yo no sirvo para hacer canciones de amor, de te amo, de estoy enamorado, de eres mi cielo, mis ojos, mi princesa, mi reina. Yo solo sirvo para hacer canciones de desamor, güey.
3: Y para mí es más difícil componer una canción de amor, porque, pues no sé. La verdad que no sé. Creo que la creatividad para el dolor y todos esos temas tan oscuros de la vida, siento como que tengo más repertorio que para el amor. En el palabreo del amor yo siento que no se me da tan bien. Y no sé por qué, pero a mí se me da esa facilidad para lo dolido.
2: Ahí está lo que dice Cristian Nodal. O sea, qué rollo, güey. ¿Por qué no entiendo yo que este compa no pueda servir yo para componer algo de amor? Es bonito, imagínate. ¿Cuántas morras ha tenido? Un friego, ¿no? La que no le conocimos de la preparatoria. La... ¿cuál otra, Brillo?
4: La que, con la que,
2: la Belinda, güey.
4: Vive ahorita mismo, o sea, que ha sido...
2: No, Brillo, ya te saltaste muchas, güey. Ya te fuiste de la prepa a la que tiene ahorita mismo.
4: Supuestamente ahorita vive bien.
2: Ok, sí, pero de todas ha estado según enamorado, ¿no?
5: Sí.
2: La de la preparatoria. Después tuvo otra, no sé, no me acuerdo quién fue. Y después fue la Belinda. Y después de la Belinda fue la Casu. Y ya de la Casu fue la Ángela Aguilar. Ha tenido como 6 morras oficiales, más o menos. Y luego la violinista, quién sabe, eran rumores, no sé. Pero canciones, güey. Así que digas tú, oye, no, es que mi amor, yo tengo una criatura con la regidora, no tenemos 5 años casados y ya le compuse una canción, güey.
5: ¡Qué hubo!
2: ¿Sí? Yo no veo Cristian Nodal teniendo tanto repertorio, tanta música, tanta sabiduría de músico, de letra, de todo. Compositor. ¿A poco no le ha puesto, contar, componer una canción de amor a la muchacha? Ahí está la Ángela, güey. A ver, explica eso, Brillo, yo no entiendo eso.
4: Su mejor disco para mí fue después de Belinda. El disco que siguió después de Belinda estuvo increíble. Vivo en el 6 fue una canción fantástica. Y luego ya se anduvo con Cazú y ya estuvo, pues ya bien piojo. Y luego ya se fue con Ángela, pues sigue bien piojando, güey.
2: Yo que él le componía al menos una cancioncita a las esponjas de Ángela Aguilar.
6: No sea así, doña Mati, más respeto.
5: Se pasa.
7: Oye, pues sí, tiene razón, doña Mati. Pues ahí todo lo que puede abrazar son las esponjitas que según se pone Ángela en el traserillo.
5: No sea así, profe.
2: No, yo cuando yo componía canciones,
5: ajá,
2: yo sí le compuse varias al amor.
5: Ah.
2: Sí, al amor de mi vida. A la regidora.
5: Ajá.
2: No la conocía, pero...
4: Qué pérdida de tiempo, todo lo que has gastado en esto.
2: No la conocía, pero dije, el día que llegue, le voy a cantar la canción. Yo sí sirvo para componer de amor.
5: Ah, ¿irá?
2: La única vez que yo sufrí de amor, recuerdo todavía cuando lloré, güey.
5: Ah, ¿en serio?
2: Estaba en esa cantina yo. Y puse esta canción.
8: Me voy a llorar.
2: Estaba yo sentado en una esquina, güey. Allá. En una cantina así que de mala muerte, güey. Y solo había la mesera. Y 2 que 3 personas. Y yo estaba ahí.
4: ¿Crees que la regidora te cree?
2: ¿Me permites contar la historia?
4: Ok.
2: Gracias. Y así, güey, bien. Y luego otra. Y luego otra. Y luego otra, güey. Allá, mi cinto piteado blanco de cocodrilo, güey. Pantalones Levi's, medios apretadores, pues, porque así se usan. Botas vaqueras, de avestruz. Mi sombrero de piel de conejo. Imitación, pero era de conejo.
5: Ah, ok, ok.
2: Y estaba yo... Compa, la neta. Ando bien aguitado, compa. No tengo dónde vivir, vivo en el carro. Espérame. Ahora sí. Y apenas veo a mis hijos, güey. Cada fin de semana. Viernes, sábado y domingo. Espérame tantito. Y me siento bien mal. Y así estaba yo, güey. Y me sentía mareado. Tenía los ojos rojos y medio cerrados porque me calaba el ardor del tequila en la mera cara. Porque tomaba tan a lo loco que me chispoteaba el licor en la cara. Y otra, güey. Y otra. Y apenas podía levantar la cabeza en la mesa de la barra. Y que le digo, compa, ¿a usted le ha pasado eso?
9: ¿Y tu compa? ¿Cuál compa?
2: No, uno imaginario.
4: Estaba frente al espejo.
2: No había nadie, era uno imaginario. Güey. Y ya se fue.
9: ¿Se fue?
2: Sí, mi compa se fue.
9: ¿Cuál compa?
2: Sí, o sea, yo era el espejo de la cantina.
4: Te platicaba solo.
2: Yo estaba hablando solo, güey. No va a ser a la señora que servía los tragos. Y se me hace feo decirle cantinera. Era una dama que trabajaba sirviendo los tragos. Porque así se le tiene que tratar a una dama.
4: ¿Cómo?
2: Así, como lo acabo de decir. Era una dama. Oh, hello, welcome to the show, Benji. Y así, güey. Así.
4: Oye, pero es que mi pregunta y mi comentario, Franco, es porque lloraba así cuando yo la regidora, todo fue felicidad. O sea, la regidora hasta ahorita no te ha hecho sufrir.
2: No.
4: ¿Cuál era tu sufrimiento?
2: Lloraba porque no podía ver a mis hijos, güey.
4: Ah.
2: No por alguien, lloraba porque no podía ver a mis hijos.
4: Pues sí.
2: Yo ya estaba curado, nomás que extrañaba a mis hijos, porque para mí, los que no saben, mis hijos son más que lo que yo valgo a mi ver.
4: Hey.
2: O sea, yo valgo mucho para mi mamá y para mucha gente, pero para mí, mis hijos valen más que todo el mundo y todo el universo. Y doy mi vida por ellos sin pensarla.
9: Hey.
2: Por eso.
4: Gracias. Ahí no, ni te vamos a discutir.
2: Gracias, por favor. Volvemos con las bolas de brillo. Oh.

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1: Brillo, ¿qué le quiere preguntar la gente a las bolas de brillo el día de hoy?
2: Fíjate que otra vez la gente me ha tirado en mi pensamiento y la pregunta es, ¿cuánto va a durar Cristian Nodal todavía con Ángela Aguilar? Porque lo hemos visto muy cansado, lo hemos visto, oye, acá están en España ahorita. Y haz de cuenta que el vato, la Ángela tenía que hacer algo. El vato dijo, sí, sí, ve, ve, ve a hacer lo que tengas que hacer.
1: Muy bien,
2: ya no
1: muy
2: la
1: bien.
2: Soporta.
1: Muy bien, vamos a ver, Brillo, a ver.
2: No nos sí, consta, antes, no de, nos antes de anticipar yo,
1: sí, vea. No nos consta, tranquilo, tranquilo.
2: Ay, te amo. Ok.
1: ¿Qué dice Brillo? A ver, ¿qué dicen las bolas?
2: Ay, mira, dicen las bolas de Brillo que van a durar hasta que se le desgasten las esponjas a los relleros de Ángela Aguilar, güey.
1: No seas gacho, Brillo.
2: Pues si se sienta mucho le van a durar muy poco. Ay, qué bueno, ya para que lo suelte. Que ella no se dará cuenta del daño que le está haciendo.
4: El burro hablando de orejas. El Brillo trae dos cuadros, dos ladrillos en el trasero.
2: Ah, sí, pero yo no tengo nombre sometido.
4: No, pero quisieras, empecemos por ahí. Ponte unas esponjas. No hables así de una dama, por favor. Nosotras las mujeres, danos a respetar a las mujeres, por favor.
2: Ay,
4: no, ya no seas tan naco, tan farsante. Yo tengo que empezar a proteger a las mujeres, ya me dijo don Pedro Rivera, porque yo hace la imitadora oficial.
2: Allá con don Pedro, allá hace su negocio.
4: ¿Me permites? Gracias, ¿me permites? Ya don Pedro Rivera dijo que yo voy a ser la imitadora oficial de la Jenny Rivera. Ya me va a llevar a todas las posadas que se vienen en Navidad. ¿Por qué te ríes, Dorian?
5: No, es que falta estoy para las posadas. Por
4: estoy
5: eso.
4: Bien contenta. Estoy bien feliz ahorita. Ya me está saliendo mucho, muy bien la música de la Jenny Rivera.
6: Ah, caray.
4: Mucho, muy bien. Y ya entonces yo sé que voy a llegar lejos, voy a llegar a grande yo. Cuando nomás es un poquito más de práctica, ya tengo bien, bien practicada la de la. No llega el olvido.
1: Ah.
4: Checa nomás, ya como he dicho.
6: A ver.
4: Ya me acabé dos cartones. Tomé tequila montones. Y el olvido no ha llegado. No, ya fui a rezar a la iglesia. Puse al Brillo de cabeza. A ver si trae el rabo agujerado.

0: flaco. Ay, no, en burro. ¿Qué olvido tan desgraciado? Ahorita ya me dijeron que me quiere bloquear la Graciela Beltrán, me quiere bloquear.
1: ¿Eh?
0: Sí, porque ella le tiene miedo a la Jenny Rivera, al éxito que tenía.
1: Ah,
0: tiene miedo que ahora que yo la voy a imitar, su popularidad se trunque todavía. Estoy bien feliz, yo bien contenta.
1: Qué bueno.
0: Sí, la gracia. Bueno. ¿Van a ir a verme?
1: Sí, cómo no.
0: Sí, pero ya que la pongan en, aquí en el museo.
1: Ya.
0: Yo nomás digo, volvemos con la flacobomba.
1: Oh, no. O
0: sea, hay un vato que le gustaba oler trasero.
1: ¿Qué?
2: Ya la doña Mati.
0: Ya lo torcieron. Neta, ahorita les platico. Lo agarró la policía, güey. No.
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1: Y ahora nos vamos con la bomba del día.
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4: Sí, yo nomás servía para p*** con ellos, ¿sabes? Ay.
1: ¡Lo arrestaron! Nuevamente, o sea, tú conoces a alguien que le encanta meterse en problemas, güey. Ya se metió un problema, va y se mete en otro. Y luego se mete en 3, 4, 5, 6. Güey, relax. Esa gente le gusta estar en el bote o simplemente no agarra el rollo y ya. Hay un vato que ya habían arrestado en ocasiones por oler la cajuela de las personas, para que me entiendan. Sí, él se llama Kelsey. Entonces veía una dama ahí parada en un supermercado, iba y le pegaba la nariz a la cajuela. Sí, yo creo que todo el mundo me entiende, ¿no? Todos los que somos adultos.
5: Sí, sí, sí.
1: Y pues iba y le pegaba ahí el arremangón ahí en la nariz. Y pues decía el vato, ¿a qué olerá esta cajuela, güey? Y pues así, güey, se arrimaba ahí a las personas. Bueno, ya lo habían arrestado este güey por olerle la cajuela a ciertas personas. Yo no encuentro lo atractivo en eso. No entiendo para qué. Al contrario, en el salón habían unos morros que no se bañaban, que no se pasaban los wipes siquiera. Y decía yo, no, hijo de suchi. Ojalá que me lo quiten de aquí, güey, que lo muevan de escritorio. Ajá. Una vez llegó un morro oliendo bien machina cajuela, que fui y le tuve que decir a la maestra: maestra, ve el gordito que está ahí. Me está copiando. Me está copiando. Y pues no me quiero meter en problemas. Steve. Y dice la señora, la maestra:
6: Steve, could you please move from that desk, dear? Could you move to the one next to you?
1: Güey, y no entiendo yo. Yo huía de esas personas que olían mal de la cajuela. ¿Cómo este compa es arrestado por oler traseros en la calle, güey?
7: No.
1: No, ¿qué fetiche raro, Brillo, tienes tú, Brillo?
7: Fíjate que a mí me gusta ver los mugrosos. Por ejemplo, hay mecánicos que yo los veía mugrosos y se me hacían bien hermosos. Y se bañaban el sábado, los veía entre semanas, se bañaban el sábado y ya se me hacían feos, güey. Como que la mugre les da un toque de misterio.
1: No, pues sí, Brillo. Un mugroso siempre va con otro mugroso. Oh. Y si tú eres un mugroso, pues la mugre llama a la mugre. Oh.
7: Y por ejemplo, usted que es una momia, entonces le gusta Mumra, no. El de los Thundercats.
1: No, señor, no te equivoques.
7: Usted tampoco se equivoque.
1: No, yo digo, doña Mati, ¿cuál es el fetiche de doña Mati?
5: A ver,
1: es tener un momento romántico, pero sobre una tumba, güey.
5: Sí,
1: sí, porque sería en su propia casa.
7: Un sueño hecho realidad.
1: Oye, saludos a mi compa Neto López de Playa Larga, Long Beach, Califas, que está ahí escuchando la radio, todo lo que da, güey. Trabaja, hace partes de avión, Brillo.
7: Ajá, ahí está el nombre.
1: Sí, es hombre, pero hombre de verdad, ya tiene su morra, Brillo.
7: Ajá. ¿Eso tú crees que los hace hombres de verdad?
1: Claro, claro, es machín el compa. Es de Jalisco, Brillo, ¿no? ¿Por qué, Brillo? ¿Por qué preguntas?
7: Por tu pureza, siempre te amaré.
1: Gracias,
7: aunque
1: Brillo.
7: Aunque no te ames, ya sé, porque ya tienes a la regidora.
1: No me interesa. Sí, gracias, Brillo. Ahorita no estamos manejando el lado gay, Brillo. Volvemos con el rinconcito de Doña Mati.

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0: ¿Cuál es tu dilema?
1: ¿Tu dilema?
2: La verdad es que ya no sé qué hacer.
0: Y aquí se arregla en El Flaco y su Pandilla. Oye, saludos a mi compa Ángel Orozco y a Neto López, güey. Que ya tienen su body shop y le está echando ganas mi compa Neto. Qué perro, ¿eh, muchachos?
3: Qué chingón.
0: Está saliendo adelante y luego también va a vender carros. Y saludos al compita Luis López también, que es el que se encarga cuando no está mi compa Neto. Y ya sabe, pobre de él que dé descuentos que no estén autorizados. Y vamos, señoras y señores, con el rinconcito de Doña Mati. Y un compita dice, güey, la neta, estoy aguitado, compa Flaco, porque a mí no me gusta pelear. Y pues me lo dice en texto de una forma en la cual yo me lo imagino. Uh-huh. En la entrada de mi oficina. Y así como a cabizbajo, volteando hacia abajo, recargado así en el marco de la puerta. Y con el pie cruzado así, volteando hacia abajo. Y con los brazos cruzados y diciéndome, compa Flaco, es que mire, yo ya no quiero estar con mi morra. Pues tenemos dos niñas, una de 10 años, una de 12. ¿Usted qué me aconseja? Porque es puro pelear. Y ella es un gallito de pelea, yo también. Y no hay infidelidad, pero unas arremangadas que nos damos hasta... Ya llegó al punto donde ya el otro día me jaló el cabello. Sí. Y yo me peino así bien bonito para un lado, como el monito del Chocomil Pancho Pantera. Okay. Y me agarró de las greñas y ahí no me jaloneó. Entonces yo estoy llegando a un punto ya donde esto ya no es vida para mí. Estaba yo pensando en esperarme a que las niñas lleguen a 18 años de edad para irme, o me voy de una vez mejor ya, porque no me... Este rollo ya no es ambiente.
3: Hey.
0: Entonces, ¿qué opinas tú? 1-888-874-2656. Pienso yo que hay más traumas. Los niños no se van a enfocar en la escuela si tienen en la cabeza que los papás están pelea y pelea, ¿no? Cada rato. Sí. Es mejor, pienso yo, que es cada quien por su camino para que estén tranquilos, güey. A ver, Benji, tú como el tío aquí de todos, el tío veterano, el que más experiencia tiene. Ajá. El que ya tiene casi 100 años de experiencia.
4: 101.
0: Ah, bueno. ¿Qué opina usted, compa Benji? ¿Qué le diría a este compadre, a nuestro radioescucha, si fuera su sobrino?
4: Ok, le diría yo a la morra, bueno, mi sobrino, ¿sabes qué?
0: Al sobrino.
4: Le decía, ¿sabes qué? Habla con tu ruca, dile qué onda. O se pone las pilas, se aliviana, o unas cachetas guajoluteras para
0: no,
4: que...
0: No, Benji, no.
4: Para ¿cómo? Que se resete.
0: ¿Cómo
4: también?
0: Que tu ruca, hijo de...
4: No, para... A su dama.
0: No. A la dama no se le toca, Benji.
4: No, yo sé que no se le va a tocar.
0: No pueden ser es golpes.
4: Es
0: que
4: eso ahí. Es figurado.
0: Qué bueno.
4: Que le dé un besito.
0: O sea, hablar
4: claramente.
0: Un besito mejor, ¿no?
4: Sí, pero...
0: Les voy a dar un consejo yo. Ajá. Las mujeres no se enojan para que nosotros nos enojemos con ellas. Las mujeres se enojan para que nosotros las contentemos.
3: Ay, sí, ya es bien bonito.
0: Que es un consejo bien bonito.
4: Y aplicamos lo de la canción.
0: Yo lo empecé a aplicar ya con la regidora de Culiacán. Y yo pensaba antes, yo decía, pues, ¿qué güey estoy de veras? Se enoja para que la apapachemos. Para que le digamos, amor, ya olvida lo pasado. Ya lo pasado.
4: Pasado.
0: Pasó. Un beso. Y te va a decir que no las primeras dos, tres veces. Te va a quitar la mano. Intentas otras 3-4 veces y ya.
3: Se arregló. ¡Ay, es bien bonito!
0: Sí, brillo.
4: Pero ya es ser migajero, ¿no?
0: No
3: entra. No, porque cajero, cuando no. se entrega así, bien bonito, todo.
0: Migajero es hacer eso sin que te amen.
4: Ah.
0: Cuando tú quieres que a fuerzas te amen. Eso es ser migajero.
4: Pero si no quieren.
0: Es un berrinche de niñas.
4: Ah,
0: es como cuando tu niña te pide una paleta y no se la das. Y empieza a brincar, brincote. Vi qué bonito son las niñas, ¿no?
4: Sí, sí, sí.
0: Imagínate la Reginita de 3 años.
4: Sí.
0: En sus guarachitos, sus uñitas pintadillas.
4: Sí, sí.
0: Su
4: sí.
0: Cabellito así bien bonito de rizos de oro.
4: Oh.
0: Y blanca. Y ojones grandotes, pestañotas.
3: De troca, con faros.
0: Y su boquilla así de regalo. Es una niña bien bonita.
4: Ah, no, sí.
0: Y que te haga un berrinche, se te va a hacer bonito, ¿no?
4: Claro.
0: Es lo mismo con nuestras damas en el hogar. ¿Por qué no podemos entender eso, caballeros? ¿Qué opina la gente? Escuchemos.
5: Por salud mental de los niños, más que nada, tienen que separar. Porque les están haciendo más daño psicológicamente que estar presente. presente, porque estar presente no significa estar ahí por ellos, sino que estar en tiempo de calidad, en familia, y no estar viviendo armonía. Entonces no tiene caso que se queden.
0: No tiene caso, la neta. Pero sí, hace el intento. A ver, amor, vamos a platicar. ¿Qué está pasando aquí? Mira, ahí te va, para que te pinte la película. Ahí llega el día de hoy a tu trabajo si tu morra se enojó contigo. Y cuando esté ahí, que digamos que está ahí parada lavando los trastes, llegas tú, cierras la llave de los trastes, la agarras de la mano y le dices, ven, amor, ven. ¿Qué? Estoy lavando los trastes, ¿qué? Espera. Ven. Te la llevas, te vas al cuarto. Los niños están en la escuela, cierras la puerta. Le dices, siéntate aquí y te sientas en la cama. Le dices, amor, la neta, no quiero estar peleado contigo. Los dos la regamos. Tú la riegas, yo la riego y todos la regamos. Solo te quiero decir, mírame los ojos. Y volteas.
3: No, quítate.
0: Mírame los ojos. Mírame. Shh. No digas nada, mírame. Sabes que te amo. Así. Y va a sonreír. Ya la hiciste, pariente. Ya la hiciste.

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0: 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Ánimo. We'll be right back.

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1: Ahora lo verás.
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2: China, ve, Brillo, para que te pongan dientes, mijo.
1: Ay, sí, le estaba preguntando al Flaco, fíjese que sí. Sí, pues, ay, usted sí. También ocupado, ya va,
2: sí,
1: no,
2: sí, ponen dientes, ponen todo, China.
1: Ay, son tan hombres.
2: Oye, saludos a Luis López, a Ernesto López, China, que están escuchando ahorita la radio. Ellos son parte de mi equipo, porque nosotros tenemos un equipo de fútbol.
0: ¿Eh?
2: Sí, yo soy la portera. China, y ellos son buenos jugadores. Tienen un taller de Barry Chappell, Long Beach, ahorita, de California.
0: ¡Órale!
2: Me mandan dinero para que los promocione. No,
0: se va a meter en pedo, Doña Mati. No está inventando cosas que no. Doña Mati vende comerciales bajo la
1: mano,
0: bajo la mesa, güey.

0: Oye, volvemos con el marcador picante, güey. Messi dice goodbye a su selección, ya se va, Brillo.
1: Ay, hombre, qué pena. Ay, deja lloro. A ver, yo... En realidad, Messi se me hace muy valioso en el fútbol.
0: ¿Cómo llorarías tú, güey? Pero ahí te estás riendo, ¿no?
1: No, Messi.
0: Flaco, ¿tú cómo llorarías?
1: No, Flaco.

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0: Ya, doña Mati, deje de estar haciendo de esas danzas, no va a llover. Vamos con el compita Tony Balón. Sí, señor, yo soy Rancho de Meritito, Michoacán, para el mundo en los deportes. Y es que uno de los más grandes del fútbol se va. Pero no se va del fútbol, sino de su selección. ¡Allá va! Buenos días, Tony. Ya buenos se va Leo Messi, que buenos nos tenía días, con el Jesús en la boca. Yo no podía dormir.
1: Sí, se te notaba flaco, ¿eh? Flaco, ojeroso, sí. Cansado, sin ilusiones. Te he visto en sus últimos días. Ahora sí, sabemos por qué. Estaba preocupado el flaco por el destino de Leo Messi. Leo Messi dice, se va. Pero tal como tú lo mencionas, se va, pero se queda, se va de su selección, se va del albiceleste, la selección argentina continúa todavía jugando para el Inter Miami, pero pues es el primer paso ya para su retiro total, ¿no? El día de ayer, Leo Messi con una carta ahí en sus redes sociales, le dice adiós a la selección de Argentina y agradece a su familia, a los aficionados, a los entrenadores, a los compañeros con los que le tocó estar durante estos 22 años en la selección de Argentina, dice. Dice que después del fallecimiento de su papá, que recordamos, fue apenas el pasado 8 de agosto, falleció su papá ya en Argentina, pues dice que ya le queda todo claro, que es el momento de empezar a decir adiós. Flaco, querido por muchos, odiado por muchos, como todas las grandes figuras, Leo Messi se quita la playera blanca y azul de la selección de Argentina.
0: Qué bueno, ya era hora de que lo soltaran. Para todos se quieren escudar con el Messi, y el Messi mucho favoritismo aquí, mucho favoritismo allá en la cancha. Ahora sí, para el próximo mundial se la van a pelar los argentinos. Sorry que lo diga, pero es la verdad, porque siempre por la culpa de Messi, ahí va a ser el árbitro lo que hace cuando juega la América. Favoritismo y favores aquí, favores allá. Y pone mano, penales y todo eso, y no se los cobran al asqueroso enano reptil asqueroso, Marciano.
2: Se los dije. La pregunta es, ¿qué va a hacer ahora Argentina? ¿Es lo único que importa en su país?
1: Se los dije, querido por muchos, odiado por otros muchos. Ahí está el ejemplo, doña Mati. Gracias, doña Mati. Qué gran ejemplo acaba de poner.
0: Cuando gusten.
1: Oye, y lo que dice el Brillo, ¿ahora qué va a hacer Argentina? Bueno, pues el mismo Leo Messi dice, es momento del adiós. Me voy tranquilo porque veo que viene mucho talento detrás de mí ahí en Argentina para la selección. Pero va a ser difícil, muchachos. Porque mira, odies a Leo Messi o lo quieras, una cosa es innegable. El gran talento que derrochó y que ha derrochado dentro de las canchas durante toda su carrera, ya sea con los equipos en los que ha participado, especialmente con el Barcelona, su paso por el Paris Saint-Germain, pero en la selección argentina, eso es innegable, ¿no? Estamos viendo el medio adiós, se va de la selección de Argentina, de un grande, cómo llegará el momento también para Cristiano Ronaldo, otro grande, y fuimos afortunados como aficionados de ser testigos de dos grandes jugadores al mismo tiempo, ¿eh? A muchas generaciones no se les dio eso, el poder ver tanto talento al mismo tiempo en dos jugadores tan grandes como ellos dos.
0: No, pues wow, no, pues qué chido, ¿no? ¿Qué les hacemos? Le hubieran hecho un partido de despedida a Messi, güey, así como al gran Cuauhtémoc Blanco de la América, que se le hizo un partido de goodbye, my friend. ¿No va a haber un partido de despedida con Argentina ni amistoso?
1: Mira, todavía oficialmente no. Como les menciono, esto apenas se acaba de mencionar el día de 10 de ayer, dice Leo Messi estas palabras.
0: ¿El día 10? ¿En qué está pensando el Tony?
1: Ya que ya venga la quincena, flaco, que ya pagues.
0: Total, está pensando en día 10, así, en día 10. Exactamente. ¿Por qué en día 10?
3: ¿Por qué?
0: ¿Por qué, doña Mati? Porque en día 10 día 10 dedos me va a poner.
1: ¡Ah! Oye, nada más. Sí, apáguele el micrófono a esta señora, por favor. Óyeme, ¿por qué le aguantamos?
0: Día 10 uñas.
1: Yo apenas que le iba a defender, doña Mati, cuando iniciamos el segmento, dijo el flaco, oye, Mati, no esté bailando esa danza de la lluvia. Yo le iba a decir, flaco, respeto para la señora, no está bailando la danza de la lluvia, es su ataque de epilepsia de todas las mañanas. Mire, yo defendiéndola y usted con lo que sale.
0: Gacho,
1: vendrá, flaco, seguramente vendrá un partido de la selección de Argentina para Leo Messi, ya se anunciará. Sí. Tiene el récord de juegos jugados, 207 juegos con la selección de Argentina, 125 goles durante 22 años vistiendo la playera. Así que se le va a hacer, ese homenaje seguramente se le va a dar.
0: Ok, pues un aplauso para Leo Messi, como quiera, pues hizo buen trabajo, ¿no? Hizo buen trabajo y eso
2: se le aplaudió. Entregó todo.
3: Sí, así es de que para Messi, para
1: qué
3: todo
1: el fútbol. Qué hipócrita soy yo, el flaco, ¿eh? Sí. El flaco no quiere Messi, el flaco es de Cristiano Ronaldo y sí. el aplauso.
3: Sí, no, un aplauso. Pero ¿por qué hipócrita, Tony? Si yo dije un aplauso, ahí va el aplauso. Ese es el aplauso que se merece.
1: Se te notaba que te estabas mordiendo la lengua al decirlo, flaco.
3: Ese es el aplauso que le damos a Messi ahí. Muy bien. Gracias, compita Tony. ¿Cómo te seguimos en Instagram?
1: Ahí en @TonyDeportesOficial, @TonyDeportesOficial.

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0: En El Flaco y su Pandilla. Damas y caballeros, nos vamos con los archivos de tu compa Flaco. Oye, pero nos puedes seguir ahí en Instagram, Facebook, Flaco al Aire, Flaco al Aire, Flaco al Aire. Brillo, ¿cómo te seguimos a ti en las redes sociales? Brillo, ya se durmió otra vez el Brillo. Sí, siempre le da sueño a esta hora al Brillo. ¿Por qué será, Dorian, que le da sueño al Brillo?
3: Lo que pasa es que como va y toma su café y toma pan, le da el mal del puerco, por eso que ya se queda noqueado a esta hora. Pero si quieres, le doy un zape para despertarlo, ¿cómo ves?
0: No, no, no, así déjalo, no vamos a hacer el maltrato animal el día de hoy.
3: ¡Oh!
0: ¿Qué? Mira cómo son las cosas, yo les he dicho, cállense mejor, no confíen en los crímenes. Los crímenes, ¿cómo se dice? ¿Los crímenes o los crímenes?
3: No, son varios crímenes.
0: Ah, ok. Los crímenes, decía yo. Los crímenes. Güey, cállate. Si pusiste el cuerno, no lo hagas. Pero si ya lo pusiste, cállate. Si te robaste algo del trabajo, no lo cuentes a un compañero. Puede que te tenga envidia. Cállate. Lo va a divulgar y te van a correr. Sí, cállate.
3: Callado, mejor.
0: Si entraste a el cine por la parte de atrás, cállate.
3: Cállate mejor.
0: O sea, shut up. Güey, ¿qué pasó? El asesino de Tupac, uno de los raperos más famosos, Tupac Shakur, de toda la historia. Él, ese asesino, asqueroso reptil, confesó en un podcast que él había acabado con la vida de este famoso rapero. Para los que no se acuerdan quién es este. Canta esta canción. Esta es la parte donde rapea. Entonces él en varios podcasts confesó que había asesinado a este rapero. Vamos a escuchar.
4: The verdict reads as follows. We, the jury in the above entitled case, find the defendant Dwayne Keith Davis as follows. Count one, murder with use of a deadly weapon. Guilty of first degree murder with use of a deadly weapon. Dated this 31st date of August 2026. Ladies and gentlemen of the jury, is this your verdict as read? So say you one, so say you all.
5: Yes.
0: Chitón callado, güey. Y hay veces que la policía también te para y te pregunta, ¿ya sabes por qué te paré? Y luego la gente que va manejando, sí, oficial, ¿por qué me pasé tres altos, dos semáforos en rojo y atropellé un perro? No, pero gracias por darme la información. Bájate del carro.
3: Híjole.
0: Entonces... hay personas que de veras no saben usar el coco, güey. Y qué bueno que se hizo justicia y qué bueno que no conectó el cerebro este presunto autor intelectual del asesinato del rapero Tupac, a quien asesinaron en 1996, ahí en Las Vegas, cuando iba saliendo él de una pelea de box. Creo que fue a ver a Mike Tyson.
3: Ajá.
0: Entonces ahí se encontró con un enemigo, se lo madrió, no sé por qué traían bronca. El tío de ese morrillo, pues resulta ser cholo, ¿no? En ese tiempo de los famosos Crips, de los pandilleros que usan el color azul en la bandana. Y pues ahí se pusieron de acuerdo con otros pandilleros, se alinearon con el carro de Tupac, el rapero, y el manager de Tupac iba manejando, Shakur. No, Shakur es Tupac Shakur. El otro era Shook Knight. Y en eso se le alinea el tío cholo del morro este que madrió el rapero porque traían bronca, güey. Y se alineó y tracas, tracas, tracas, tracas, tracas. Estaban los dos así para a par, así se alinea y le dice, hey, homie, alíneate este compa ahí está al lado, güey. Ya lo vi, míralo. Ahí, alíneatele, güey. Órale. Se le alineó el tío. Y le dice, ten, güey, la fusca. Entonces le pasa la pistola con la mano izquierda así al chofer, güey, una 45 así. Y la agarra con la mano derecha. Y rápido voltea a ver a Tupac que iba de pasajero en el carro del lado izquierdo. Y nomás le dice, ¡eh, homie! Y voltea, güey. Y en eso la pupila se le hizo más chiquita y empezó a palpitar del ojo derecho así. ¡Pum, pum, pum, pum, pum, pum! Vio la pistola apuntando directo a sus ojos, güey, a la mirada. Y nomás escuchó, ¡traca, traca, traca, traca! Güey, fue una escena horrible.
3: Chale.
0: Entonces ya este compa pues se la pasó contando por todos los podcasts, quería ser famoso, andaba de fanfarrón, de lengua suelta. El FBI dijo, hi, excuse me, mister, venga para acá, Mr. Keefe, lo ocupamos que entrevistar. No, yo no fui, es que yo nomás dije eso porque me ofrecieron dinero. Y no, hasta me dieron un guión y toda la cosa. No, señor, le llamaron a testigos que estaban en el lugar, en esa pelea de box. Hicieron un rollo, oficiales que estuvieron en la escena. Le llamaron a muchos testigos, personas que regresaron del pasado. Uno que otro pandillero ya no pudo testificar porque ya está muerto, ya están muertos. Sí. Entonces, tarde que temprano, güey. A ver, 30 años después, imagínate lo que pueden investigar de ti en 5.
5: No, mano.
0: Posible cadena perpetua sin derecho a fianza. ¿Se lo merece? Yo creo que sí, porque él solo se metió en eso.

0: Volvemos con la flacobomba. Prohíben propinas en restaurantes. What was that? Ahorita te doy todos los detalles. En minutos.
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0: ¡Vamos con la bomba del día!
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0: Pongamos fin a esto de una vez, damas y caballeros. Y si yo fuese el nuevo presidente de Estados Unidos, yo arreglaría el problema de las propinas. ¡Sí! ¿Cuál problema tenemos? Pues hay un problema. ¿Ah? Es que me gana el coraje, juez.
4: Dilo en inglés, te sale que, más rápido.
5: Ladies and gentlemen, I want to solve a problem with propinas. ¿Cómo se dice propinas en inglés?
4: Tips,
5: I'm sorry.
0: Y es que proponen una ley ya en todo Estados Unidos que ahora, damas y caballeros, ahora, sin ninguna pregunta, se prohíban las propinas en los restaurantes de todo el país.
4: ¿Qué?
0: Sí, a ver, pero yo tengo varias preguntas. Algunas personas son muy mal pagadas con la excusa de que se reponen con las propinas y a veces, según eso, ganan hasta más dinero con la pura propina y no respetan el minimum wage. El mínimo.
6: El pago mínimo.
0: Y dice, te voy a pagar un poquito menos del pago mínimo porque, a ver, que tú vienes aquí de entrevista, Dorian, tú quieres ser mesero.
6: Buenas tardes, disculpa, ¿qué están solicitando, meseros?
7: Sí, pero primero que nada, son días, caballero.
6: Ah, ok, ¿y cómo se trata entonces eso?
7: Pues mire, le daría a usted el trabajo y ya ve que es 17 la hora el mínimo.
6: Sí.
7: Le voy a tener que pagar, ¿qué le parece? Unos $6 la hora.
6: ¿Qué?
7: Sí, pues al fin y al cabo aquí, pues, muy buenas propinas damos.
0: Ay, no. Y en eso estás ahí en el counter top de la barra del restaurante así, y con tus dos brazos así puestos sobre la barra. Y yo del otro lado así con unos lentes ya de viejito, un pelo peinado partido así como de Benito Juárez.
6: Ay,
0: delgado, de como unos 75 años, una nariz picuda, blanco, delgado, ya un señor así.
7: Ay. Che, te voy a poder pagar solo $6 la hora, boludo.
6: Ah, es muy poco, ¿no, don?
7: No, eso es mucho, ¿qué te pasa? Aquí hay mucha gente.
6: Ay, no, pero pues, no mire, no miro a nadie, ahí está una mosca parada, nada más.
7: Pues, che, boludo, ese no le diga así a nuestro supervisor. Fíjese que,
0: es una tarde ya, es un domingo 6 de la tarde, el sol está pegando así de un lado, sí. Y te encandila la luz del sol porque refleja en una botella de tequila, y te pega la mera frente.
7: Che, déjele, pongo la mano aquí en medio para que no lo encandile la
6: luz
7: del sol.
6: Gracias, don, gracias.
7: ¿Qué dice? Aquí tengo la aplicación. Único requisito es trabajar aproximadamente 80 horas a la semana.
6: ¿Qué?
7: No hay overtime.
6: ¿No?
7: No hay overtime. Y otra cosa, tiene que recomendar 3 clientes por día.
6: ¡Yo!
7: Y si le falta un cliente, van a ser 6% descontado de su cheque por cada cliente que no venga y diga que usted lo mandó.
6: ¿Qué?
7: Otro requisito es tener más de 10 años trabajando para otro restaurante.
6: No, ¿cómo así, don Alessandro? No, así no está chido.
7: ¿Cómo que don Alessandro? Sí, boludo, irrespetuoso.
6: Ah, perdón.
7: Llámeme, por favor, llámeme a Alexis.
4: Martán.
6: Perdón, don Alexis.
7: Ay, por cierto, tenemos que ir atrás, la parte del restaurante de atrás, a una entrevista.
6: ¿Pero trabajo asegurado?
7: Más en privado. Veo que tu chore es de flores.
6: Ay.
7: ¿Te gustan las flores?
6: Sí, don Alex. Dale, Alex.
7: Alexis.
6: Alexis,
7: favor.
6: Perdón, don Alexis.
7: Me llamo Alejandro, pero dime Alexis.
6: Perdón, don Alexis.
7: Te ves muy guapo, joven.
6: Gracias.
7: Vamos a hablar. Aquí nos arreglamos. ¿Te interesa $7 la hora?
6: 7.50 y sí lo sigo ahí al cuarto.
7: Te doy 8.
6: ¡Ay, vamos! ¡Ay, no te firmo!
4: ¡Ay, yo también quiero!
8: No sé, por el bendito dinero.
4: ¡Maldito dinero!
8: ¡Viejito mañoso, güey!
4: Así se me afigura el Benji.
0: Yo propondría, mira, si yo fuese presidente, yo diría, damas y caballeros, y ahora en adelante, todos los empleados, meseros, de todos los restaurantes del país van a llevar la propina incluida en su cheque. Ah. Y si el cliente se porta grosero con tal de obtener un mío gratis, le vamos a cobrar el triple de propina para que se le quite. Oh. Ahora que si tú te portas grosero con el cliente, le quitamos hasta 6 veces más al cliente para que se le quite de no aguantar vara.
6: ¡Ay, bravo!
7: Gracias, ya acabaron.
6: Ya.
7: Hola, soy Alexis. ¿Qué dices? ¿Vamos al cuarto?
6: De un solo, don Alexis.
7: Muy bien, pero esa barba de chivo montaperros no me gusta.
6: Pues me la corto, no importa usted.
7: No, pide. Esa la voy a ocupar, no tengo cuarto.
4: Perra sal.
7: Brillo, ya no te voy a ocupar, mijo. Ya, ya vi
4: pero
7: que...
4: Pero yo ni le cobraba.
7: Pues, por eso, me hacía sentir menos valorado.
4: Ándale pues, oiga.
7: Don Alexis, por favor.
4: Pero sí, don Alexis, pues con permiso, ¿verdad?
7: Gracias, con permiso, muchachos.
2: Pásale, don Alexis.
7: Que la paz esté con usted.
4: Perraza.
0: Los demás nos quieren copiar, pero no estamos en la clase de matemáticas. Se la El Flaco y su pandilla. Deja de poner excusas, son los consejos del profe López. Volvemos con esos consejos aquí en el show más perro de la radio, El Flaco y su pandilla. 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
1: El consejo el día de hoy es muy sencillo. El consejo es: deja de mentirte a ti mismo. Deja de mentirte cuando sabes muy bien, especialmente, que es una mentira y que aún así decides creerte tu propia mentira. Fíjate, hay personas que son tan mentirosas que comienzan a creerse sus propias mentiras. Ese ya es un grado de mentiroso ya muy alto, muy grave, que dices tú, güey, esa persona yo no sé qué tiene en la cabeza. Hay una muchacha que se hizo viral y que les quiero compartir, que ella dice que quedó embarazada por un espíritu, por un fantasma, porque no tiene las agallas para decirle a sus papás de que salió embarazada por el novio marihuano bandolero ese que tiene la cuadra.
2: No sé qué espíritu, la verdad, no sé qué espíritu me preñó, la verdad, no sé decirle, pero 100% estoy seguro. Averigüé que habían unos espíritus incubos que se dedicaban a preñar a las niñas lindas, hermosas, con la virtud intacta como estoy yo.
1: Ay.
2: Con este suceso que está pasando, yo quisiera que la iglesia se pronuncie, me canse, porque yo soy pura e inmaculada. Yo siento que esto es un llamado espiritual y hace como 2000 años que vino el creador. Yo creo que se está repitiendo otra vez.
1: O sea, imagínate cómo sería un encuentro, man, entre una loca de esas, desquiciada, y un fantasma. Flaco, tú vas a ser la voz del fantasma y Brillo, tú vas a ser la voz de la embarazada.
3: Sí, ok, vamos a darle.
1: Ah, ya está despierto, ya es ganancia, ven. Vamos.
3: Ok.
4: Hola.
1: En eso entra el flaco fantasma, la recámara de Brillo. Él vive en una casa estilo prehispánica, chiquita, de una sola recámara, en medio del desierto, y alrededor hay pura arena y no hay nada más que un solo cancel que mide aproximadamente un acre. Y la casa tiene una fachada muy antigua, de una pintura muy descolorida. Y en el patio de un acre tiene solamente tierra, polvadera por todos lados, un balón ponchado de fútbol y una cabra que tiene hambre.
3: Ay, no, qué calor está haciendo. Ya cállate, yo también tengo hambre. Si no comes tuyo, menos, mensa.
1: La pela. Y en eso va entrando el fantasma, flaco, por atrás, por el patio del acre.
4: Hola, Brillo.
3: Ay, ¿quién será? Un hombre, por fin. ¡Oli!
4: Soy quien te ha estado observando por los últimos 2 meses.
3: ¡Ah! ¡Pervertido asqueroso! ¡Ven pues! ¡Tómame!
1: En eso va entrando un atardecer, 6 de la tarde, el sol se está metiendo, domingo, y no hay nadie. El cancel queda abierto y Brillo en la puerta trasera de la casa, parado, asustado, quedándosele viendo a algo que venía hacia él, que parecía ser un remolino de arena, pero en realidad era el fantasma, y se acercaba y se acercaba y se acercaba hasta que quedó en la cara de Brillo y le dijo:
4: hola, ¿quieres tener un hijo conmigo?
3: No, los que quieras, mi amor.
4: Es razón, mejor me voy.
3: No, ya te vayas, entonces. Bueno, dame uno, pues.
4: Yo quería quedarme con los frijoles en la olla, pero este...
3: No, no son frijoles. Los pongo para engañar a la gente que sí como.
5: No, pero sí, profe, está bien fumada la morra, con
2: no
5: todo respeto.
2: No sé qué espíritu, la verdad, no sé qué espíritu me preñó, la verdad, no sé decirle, pero 100% estoy...
5: No, imagínate las morras que de pronto le dicen al vato, güey, pues, ¿qué onda? No funciona, nomás no salgo embarazada. ¿Van a ir a buscar este espíritu? Bueno, ¿cuánto cobras?
3: Volvemos. No, imagínate la cara de los papás.
5: Sí, volvemos con la quemazón, damas y caballeros, la quemazón de los famosos. En la quemazón de los famosos, Lucía Méndez habla de cómo se siente ante los medios. Dice que los medios, pues a veces se portan bien, a veces se portan mal. Güey, ¿por qué se queja Lucía Méndez de eso, güey? ¿Por qué se quejará? ¿Sabe? Y ya ha estado en los medios por muchísimos años, güey.
6: Sí, ya. No te cansado.
5: ¿Se queja o los halaga? Ahorita hablamos.

0: Lucía Méndez dice, los medios no son ningunos culés de paquetito, como lo pintan otros artistas.
1: No, la verdad no.
2: Es que Ninel dijo que éramos secuestradores y
1: violentos. Perdón, pero a mí nunca me han sido violentos. Sí me preguntan de todo.
0: A ver. Ahorita vamos a desglosar esto. ¿Tiene derecho un artista a quejarse de cómo le llegan los medios o no? Porque ya son figura pública y se fregaron. Ahorita lo platicamos en minutos. Oh.

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2: Claro está que lo que cosechas, ahora lo que siembras es lo que cosechas, más bien dicho, ¿no? Lucía Méndez, yo creo que se ha portado bien con la gente, es muy respetuosa la señora, una larga carrera, una she's fancy, una elegancia con la que se maneja. Y es que a ella le preguntaron, oiga, es que Ninel Conde, dicen los medios, ahí se la encontraron en el aeropuerto, creo que estaba la señora, y se escucharon los tacones de Lucía Méndez de a lo lejos. Y todos dijeron, ah, esa es Lucía Méndez. Y fueron, oiga, es que Ninel Conde, ¿usted qué piensa de nosotros? Porque Ninel Conde se le paró una muchacha de los medios, pues. Y ajá, traía una colita hacia arriba como la Chimoltrufia.
3: Ajá.
2: Y estaba mascando chicle y luego traía como un mandil así. Oiga, doña Lucía, ¿usted cómo ve? Por ahí dice la Ninel Conde de que somos unos nacos secuestradores y que nos pasamos de lanza con los artistas. ¿Usted qué opina, manita?
4: Sí.
2: Y dijo Lucía.
4: No, la verdad no.
5: Es que Ninel dijo que éramos secuestradores y
4: no.
3: Violentos.
2: Bueno, nomás los fines de semana. Nomás como part-time, ya me dijeron. No, es cierto, dijo Lucía. Al contrario, Lucía Méndez dijo esto.
4: Perdón, pero a mí nunca me han sido violentos. Sí me preguntan de todo.
3: Sí.
4: Sí. Pero claro, si yo les digo no quiero hablar de eso, bueno, cambian de tema. O sea, yo nunca, jamás me han tratado así.
2: O sea, ¿en el pedir está el dar, señores? ¿O cómo está el rollo? Claro que en el pedir está el dar, flaco, porque de Ninel Conde hablan pestes y Ninel Conde les dice cosas y la atacan y la entrevistan porque Ninel Conde es de controversia. Lucía Méndez, esa señora se da a respetar, pero Ninel Conde, ahí no, que tenía un novio balagardo, ratero, que entre ella y el novio le robaron, según eso, lo que dicen los rumores, dinero a Alejandra Guzmán.
3: Hey.
2: ¿Qué más otros crímenes? Ese muchacho andaba según en drogas y que se echaba un pase y el otro y según la golpeaba la Ninel Conde, el bombón asesino. No, ¿qué no se ha dicho de ella?
3: Sí.
2: Ancina.
6: Pero también tenemos que ver que a muchos de los artistas les interesa, sin importar el nivel o el chisme, estar en boca de todos. Eso también hay que tomarlo en cuenta, según el artista. Ninel, pues no canta, no está actuando, pues tiene que tener un chisme en boca.
2: Pero en el pedir está el dar, muchachos, o en el, así, ¿cómo va? El pedir está el dar, ¿no?
7: Sí, depende cómo lo pidan las cosas.
2: Cómo pidan las cosas, también, entonces, o lo que siembras es lo que cosechas. Por ejemplo, si el otro día aquí viene un artista, güey. A mí no me gusta hablar ni bien ni mal de los artistas, simplemente lo que es.
3: Uh-huh.
2: Y a mí nunca en mi vida me había tocado entrevistar al Coyote.
3: Ajá.
2: Ok. Se dio la oportunidad. Y yo qué feliz, güey, que pues desde niño yo veía que mis tíos escuchaban al Coyote, güey. Sí. Ahí en el patio de la casa, que en la camioneta, en la pick-up, que traían sus cartones de cerveza. Uh-huh. Y escuchaban la de Árboles. ¿Te acuerdas de esa rolita? ¿Quién no se va a acordar de esa rola, no?
3: Sí.
2: Entonces cuando llegó aquí el Coyote, yo dije, qué perro, güey. El Coyote lo vi enorme como artista.
3: Ajá. Uh-huh.
2: No, pues sí está el panzón. No, doña Mati, no, o sea, hay que respetar, ¿verdad?
3: Sí.
2: Pues entra el señor y ese día me dejó con un sabor, la neta, lo que es, viejo. No me gustan los mitotes ni los chismes, pero si el señor se portó grosero, yo me porté bien. Porque así me educaron. Pero ese día el señor entró aquí a la cabina y desde que lo vi de lejos, le sentí una energía como que no estaba a gusto. Y yo no sé si el señor andaba desvelado o qué rollo, ¿no? Mi respeto, porque tiene un vocerrón. Pero entró y en cuanto entró le digo, oh, ¿qué onda? Buenos días. No me volteó ni a ver, güey.
3: ¿Neta?
2: Y dije, ¿qué pedo con este dono? Les tiro la mano y me la dio así como rápido, así como cuando si hubiera saludado a, yo creo, un extraño en la calle, así rápido. Y volteó así para otro lado, no me vio los ojos, güey. Y yo dije, ¿qué pedo con el compa Coyote, va? Y bueno, ingesú, nos vamos a aventar la entrevista a ver con qué me sale, güey. Porque eso nos arriesgamos también a que a nosotros los locutores nos traten mal.
3: Sí, claro.
2: Porque me imagino que algunos artistas han de decir, pues yo soy la estrella, ¿este güey qué? Más no saben que nosotros convivimos también con nuestro público.
3: Claro.
2: Y que por algo nos siguen escuchando, bendito Dios. Pues ahí tienes que al aire no le digo, oiga, compa Coyote, ¿y un palomazo o qué? Se me quedó viendo fijamente a los ojos. Y en eso mi corazón empezó. Y se sintió ese silencio y ese momento. Se sintió 3 segundos como 3 minutos, güey, para mí. Y que me va contestando. Bueno, compa, traía unos sweats gris y una sudadera gris. Y traía las manos abajo así del escritorio. Y levanta las manitas y las pone en el escritorio y dice, bueno, compa, ¿usted es locutor de los 40 o qué? Pidiendo aquí palomazo o qué. Pero así como, no, venimos cansados, oiga. Estamos cansados de ahí. A la bestia, dije yo. Bueno, entonces yo la regué, entonces yo creo en invitarlo, en aceptar la invitación. El señor viene cansado, entonces mejor pensé, entra en mí, sí, para no ser irrespetuoso. Mejor se hubiera quedado a descansar en su casa, ¿verdad?
7: Neta.
2: Pero como yo no soy grosero, pues me tragué eso, güey. Y el compa de él, el Chuy Lizarra. Volteó hacia abajo, güey, así, para un lado, como diciendo, bestia, ¿a dónde me meto? Trágame tierra. Y como diciendo, este compa nos está entrevistando al tour de los capibaras. Y mira, tanto renegueo que hizo que al último ni pudo venir porque la visa le cancelaron.
3: Sí, no le dieron la visa.
2: Qué mala onda, porque a mí me hubiera gustado que viniera, porque para mí es importante que la música mexicana siga rifando.
3: Claro.
2: Y yo noto que también hay mala leche allá arriba, allá en el gobierno, y que están bloqueando todos los artistas, la mayoría de los artistas mexicanos.
3: Sí, ¿verdad?
2: Entonces, ahí, ¿cómo? Ninel Conde dice que somos secuestradores los medios y no todos. Algunos somos bien buena gente. Sí, pero
6: tendría que venir para confirmarlo.
2: Pero hay unos artistas que, no sé, güey. Hay que moverles como esas cajitas de cuadritos, de colores. Ajá. Que tienes que mover la cajita hasta que la tienes en todos los colores. ¿Cómo se llaman?
7: Cubo Rubik.
3: Rompecabezas.
2: Como Cube. No, ¿qué pasó,
7: cubo,
2: Benji?
7: Cubo Rubik.
2: Cubo Rubik.
7: Ya.
2: Cubo Rubik. Que tienes que mover la cajita hasta que mover todos
7: los colores.
2: Algunos artistas así son, güey. Sí. Cuando vienen en entrevista, tienes que mover toda la cajita hasta que le das y ya.
3: Hay otros peores.
2: Y la entrevista es para ellos, güey. Imagínate.
3: Sí.
2: Entonces, a lo que dijo Lucía Méndez.
8: No, la verdad no.
5: Es que Ninel dijo que éramos secuestradores y
8: violentos. Perdón, pero a mí nunca me han sido violentos. Sí me preguntan de todo.
3: Sí.
8: Sí. Pero si yo les digo, no quiero hablar de eso. Ah, bueno, cambian de tema. O sea, yo nunca.
2: Qué fácil. Pues es comunicarse.
8: Jamás me han tratado así. Yo no estoy aceptando lo que otras gentes dicen, pero no es cierto, a mí no.
9: ¿Qué consejo le daría, señora, para afrontar a veces los escándalos que a ustedes como artistas no les gusta tocar?
8: No, yo no voy a dar ningún consejo a nadie, o sea, yo nada más les puedo decir que les contesto, los veo, siempre doy la cara, nunca me voy por otro lado, o sea, ustedes saben perfectamente que yo sí hablo con ustedes.
9: ¿Ya va a ser una gira de conciertos escuchada por ahí?
8: Sí, pero ahorita estamos preparando todo, primero el disco.
2: Qué respetuosa la señora, ¿no? Sí. Un aplauso para los artistas que saben comportar. Exactamente.
6: De hecho, ahí menciona el disco, acaba de sacar un disco que se llama Canciones de Siempre, donde interpreta sus mejores.
2: Sí, muy, muy bien en ese lado musical, pero ahora en el tema del que estamos hablando, qué perrón, güey, que se porta así. Ahora, para los medios que se portan gacho, revoltoso, porque hay unos que también se portan así, guarden el espacio, güey, si se lo están pidiendo, ¿no?
3: Sí.
2: Y así nos llevamos bien los medios.
3: Y los artistas.
2: Esto es El Flaco y su Pandilla. Y aquí se le abre la puerta a todos, aclarando. A todos.

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4: Damas y caballeros, esta noticia está dando vuelta al mundo para que le preguntemos acerca de esto a las bolas de brillo. Y es que, de acuerdo a los reportes, en Nuevo México, un vato asesinó a su primo. Escuchen bien, ya andando medios borrachones, asesinó a su primo con una pistola porque le dijo: güey, estas enchiladas verdes están muy picosas. ¿Qué pedo, güey? O sea,
5: damn, por enchiladas.
4: Empezaron a alegar que cuáles estaban más picosas. No, es que las tuyas están más picosas que las mías, que no. O sea, ¿cómo tú sacas una pistola y le das un tiro a tu primo por un tema de enchiladas, güey?
5: Chale.
4: Y porque están muy picosas, ¿no? Que están más picosas que las tuyas y no estoy de llorón.
5: Chale.
4: Brillo, hay que preguntarle a las bolas en realidad cuál fue el motivo. ¿No está raro eso, que alguien mate a otra persona por las enchiladas?
6: Ah, claro, claro, me parece importantísimo. Así es que vamos a preguntarle a las bolas de brillo cuál fue el verdadero motivo de ese infortunio. Porque las bolas de brillo nunca mienten, siempre dicen la verdad. Adelante.

0: ¿Qué dicen las enchiladas? Las bolas. Ya me dio hambre, güey. ¿Qué dicen las bolas?
1: Ay, sí, qué rico. No, dicen las bolas que no saben el motivo, pero cuando están bien enchilosas las enchiladas y te dan un chorro de coraje, yo la otra vez cacheté a mi prima la trans, la Leti.
0: ¿Tu prima la trans? La quimita, la quimita...
1: A Verónica Castro. Ese pedacito es tuyo. Y me dijo, ay, no, lo que pasa es que no aguantas nada, Jota, no cual Jota, estúpida. Y le zorrajé dos bofetadores.
0: ¿Por qué, Brillo?
1: Pues porque a mí me estaba bien enchiloso y yo no como chile.
0: Ay, oh, no. No. No. No, sí, cierto, no comer. Nosotros no dijimos nada, Brillo. Estamos hablando de comida sanamente. Sí. Bueno, pues ahí está. La moraleja es: cuando usted vaya a comer enchiladas, no cargue una pistola con usted. Por el bien de todos.
2: Neta.
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0: huele traseros.
1: ¿Casimiro?
0: No, yo no, yo nomás huelo el trasero, pero de los gatos. Porque como anda gatas. Agarraron a un hombre que olía los traseros de todas las personas que caminaban por la calle.
1: Wow.

0: familia hermosa, para divertirte.
1: ¡A triunfar!
0: Venimos con chistes, bromas.
2: ¡Y alegría!
0: ¡Todo el día! Tenemos bromas, ¿a qué venimos a triunfar? Donde ayudamos a nuestra gente chida y coquetona para que se dé a conocer con su negocio, compositores, cantantes. Hey. También tenemos el segmento de Ayúdanos a Ayudar, donde una señora anda buscando la forma de poder irse a México.
2: ¿Por qué?
0: Que si hay un trailero que la puede llevar.
2: ¿Se quiere ir también?
0: Sí. ¿Cómo se encuentra usted, mamacita?
1: ¿Cómo? ¿A mi madre se me iba la chela?
0: ¿A ti?
1: Ah, súper bien. ¿Y ustedes? ¿Ves? Nos extrañé mucho.
0: ¿De veras?
2: Ah, fuera.
0: ¡Cállate, payasa!
2: Ahora sí, de buenas, ya le pagaron.
0: Sí, pero mañana dice que le llega otra vez la señora.
1: ¿Ya pagaron? De la
0: ya pagaron.
1: Así como yo vengo aquí por gusto, no por necesidad.
0: ¡Eso, eso!
2: Don Poncha. Don Poncha.
1: Tengo a mi sugar daddy que me mantiene, entonces por mí no hay problema.
0: Así que, antes de comenzar, hay que dar gracias a Dios por regalarnos un día más, paisanos. Se abriste los ojos y recibiste el primer regalo de día. Otra oportunidad para echarle ganas, paisanos, porque aquí venimos.
2: ¡A triunfar!
0: No más noticias. Hoy no importa cómo terminaste ayer. Hoy es el nuevo día para comenzar con tu actitud. Si vas a bajar de peso.
1: Chela.
0: Si vas a hacer ejercicio.
2: Chela.
1: Violín.
0: De veras, la neta, hoy ya dije, hoy no voy a fallar, señores. Voy a meterle con todo hoy. Hasta que reviente las venas, hijo de su República Mexicana, en el gimnasio.
1: ¿Qué
0: hablas, güey? De que voy a hacer ejercicio. ¿A qué me estabas?
1: No, dije reventar las venas, pues qué.
2: Lo que te vas a reventar es otra cosa. La hernia.
1: La hemorroides. Empuja mucho.
2: ¿Cómo sabes que tiene hemorroides?
1: Pues, nada.
2: Se le siente, ¿verdad?
0: Se siente el lado, mira, Piolín, no se puede sentar así en aparejo en la silla, ligón.
2: Ahora entiendo.
1: A veces tienes que hacer las cosas aunque tengas flojera, ¿verdad? Es la consistencia.
0: ¿Por qué tienes flojera? ¿Flojera de qué? Si tienes la oportunidad de estar un día más
2: con flojera.
1: No, ajá. O sea, hay veces que, por ejemplo, yo ayer fui al gimnasio, lo que estás diciendo, que la vas a reventar en el gimnasio.
0: Okay. Sí, hija.
1: Yo fui a huevo, güey. La neta ni quería ir, tenía un chorro de flojera y dije, no, pues tengo que ir. Pero eso es la constancia, pues que tienes que ir, aunque tengas flojera, aunque tengas ganas, aunque estés feliz, aunque estés triste.
0: A mí me pasó eso, ¿sabes cuándo, hija? El viernes. El viernes estaba bien cansado, salí de choque, bien agotado.
2: Pero no puedes decir eso.
0: Y entonces, no, pero es la neta, así andaba.
1: Sí, es la verdad.
0: Entonces llegué casi arrastrando al gimnasio y ya después de que terminó el gimnasio, digo, qué bueno que vine.
2: ¿Ves?
0: Es como cuando vas a la iglesia, vas así como cansado y lo dices, no, qué bueno que vine.
2: Pero la ustedes neta, se ponen eso en la mente, sáquense eso de la mente.
1: ¡Ay, ya ni vas al gimnasio, güey, cállate ya!
2: No están cansados, siempre andan con ánimo, con
0: ya,
2: ganas.
0: ¡Ya, Javi salvadoreño!
2: ¿Y el huele trasero, qué onda?
0: Oye, no manches, paisanos, fíjense que había un
2: cuate. Y no hablo de Don Poncho, ¿eh?
1: Eres el beso trasero.
0: Agarraron al hombre que olía los traseros de la gente.
2: ¡Qué locura!
1: ¿Por qué nunca pasó aquí en la radio, güey? Mi estudio está abierto.
0: Escuche nada más lo que pasó, paisanos.
3: Donde el sujeto presuntamente le huele el trasero a una mujer. Talise Crowder, un agresor sexual registrado de 39 años, volvió a ser arrestado esta vez en Glendale. La policía llegó a un negocio del Boulevard Glenox el viernes, donde testigos dijeron que lo vieron agachándose y acercándose a personas. Él fue arrestado por presuntamente violar los términos de su libertad condicional y ahora la corte tendrá que decidir qué sigue para este sujeto. Pero en agosto del 2025, él ya había sido arrestado por un incidente similar en una tienda Walgreens de Burbank. En ese momento, él aceptó que había violado las reglas de su libertad condicional y fue sentenciado a más de 100 días en la cárcel. Y es que su historial de ofensas van desde el 2021 en Burbank y Glendale. Este video es del 2023, cuando el sujeto presuntamente le estaba oliendo el trasero a esa joven en una tienda de libros en Burbank. La mujer lo enfrentó y, de acuerdo a ella, él le respondió que se estaba amarrando los zapatos.
1: Oh, sí, sí.
3: Tenemos más en Telemundo 52.
2: ¡Wow!
0: Ay, Pauchón, ¿cómo se llama mi paisano, mi colega?
2: Enrique,
0: muchas gracias por tu reportaje, viejón, por
2: esa
0: compartirlo.
2: Gente ya está enferma, man.
0: Pero, compadre, cuando le dijeron...
1: traseros, güey. Está raro eso.
2: Yo cuando trabajaba en el Farmer's Market, aquí en la tercera de la Fairfax, llegaba un señor con espejos en sus botas.
0: Eso lo hacían en la escuela, sí. Muchos morrillos.
2: Ah, eso lo hacías tú.
0: No. Que se ponían espejos en la punta.
2: Sí.
0: Del zapato. Y entonces, se ponían cuando traían las morritas faldas.
2: Sí.
0: Y se las ponían debajo de los pies de las morras.
2: Yeah.
0: Y les veía a las que traían
1: chonas. Los
0: calzoncinos. Sí. Yo por eso nunca me pongo Piolín, porque no sé qué vayan a ver los calzones. Se van a dar cuenta que están todos fumigados.
1: Oye, fumigado. Pero el huele trasero, ¿qué onda?
2: Oye, ah, ya lo arrestaron. No, está enfermo mental, ¿eh?
0: No. Hay gente que anda oliendo los calzones de las parejas.
1: Pero es de tu pareja, güey. No de gente ahí random.
0: Por te digo, pero es un fetiche, ¿no?
1: Lo que dices, huele, que comió tacos de carne asada.
2: No, cuando le huelen los calzones a tu pareja es que quiere saber si hizo algo con otra persona. La parte de enfrente.
0: Imagínate al policía.
2: La de atrás es que comió.
1: Para ver si comió suficiente fibra.
0: Cuando hace pipí por delante, a ver si comió espárragos.
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0: Oigan, paisanos, pues, ¿saben que nosotros, pues, hacemos el show para divertirnos todos, ¿eh? Para claro, cotorrear.
2: A triunfar.
0: Pero hay comentarios, por ejemplo, que a veces pueden ofender a ciertas personas. Vamos a ver con la persona que se ofendió.
1: Va.
0: Habla con el cuate de Telemundo a ver si podemos tenerlo.
5: Va. 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

0: hay un camarada que me mandó un mensaje por Instagram, arroba Choplin Paisanos, que dice que le gustaría platicar con el DJ, y ahorita anda en el baño él. Pues él mandó su comentario hace unos días que hablamos de un tema sobre qué estás haciendo de trabajo y qué te gustaría hacer en vez de lo que estés haciendo. Esto fue lo que mandó él, escúchale.
1: No, nomás quiero yo dar mi comentario de que no se me hace justo que se ofenda así a la gente cuando uno habla y manda mensajes, porque el DJ el otro día mandó un mensaje y dijo que tenía voz de transvesti. Entonces, no se vale, yo creo que deben de respetar al auditorio y más el DJ, ¿verdad? Gracias, porque nosotros no tenemos la culpa que él tenga sus traumas de porque lo dejó su papá, o yo qué sé qué traumas tenga, pero no se tienen que desquitar con la gente. Yo soy hombre y el comentario lo escuchó mi hijo y me dijo, oye, ¿por qué se te dijo que eras travesti? Entonces no se vale y quiero hablar con el DJ y que me dé una disculpa.
0: Pero papuchón, te estoy hablando, viejón, para pedirte disculpas yo por lo que comentó el DJ en el tema. Nosotros lo hacemos, carnal, con la intención de poder divertirnos todos y gozar nunca con ofender, ¿ok, hijo? Pero si lo hizo...
2: Pero tú, ¿por qué le pides disculpas? ¿Tiene que pedir Miguel?
0: Porque al final de cuentas, pues, utilizo esta plataforma y entonces tengo que yo pedir disculpas, ¿no? Así es que te pido disculpas, campeón.
3: Está bien, nada más que espero la disculpa del DJ y quiero hablar con él, ¿verdad?
0: ¿Pero no es suficiente que yo te pida disculpas?
3: No, quiero escucharlo a él.
2: Bueno, yo también te pido disculpas, gordo.
0: Pero entonces, ¿qué fue lo que te molestó más? ¿El comentario que hizo que era cotorreo, carnal, porque manda gente comentarios? Este es de relajo, carnal, pero no lo tomes a mal. Oh. Pero yo te pido disculpas de antemano, de todos modos, ¿ok, hijo? También a tu hijo, si me das el número telefónico, yo personalmente puedo hablar a tu hijo después del show y le pido disculpas. Si quiere que yo lo haga aquí en la radio, se lo pido disculpas también a la radio, ¿ok?
3: Como tú lo veas.
0: No, tú dime.
3: No, pues sí.
0: Pero es que dice no, sí. Entonces, ¿un no o un sí?
3: ¿Comiste payaso o qué? ¿Tú también?
0: No, es que me estás diciendo, te estoy preguntando, ¿quieres que te pida disculpas a necesidad de DJ? Porque ya lo hice yo, y me estás diciendo no, sí. Entonces dime, ¿un no o un sí? Pero no los dos pegados.
3: Sí.
2: Dice que sí, Pilín.
0: Sí, ok. Sale, vale, después de esto vamos a hablarle al DJ para que hable contigo, campeón, ¿ok?
3: Perfecto, okay, está bien.
0: Muy bien.

0: Oiga, paisano, pues hay un camarada, ¿verdad?, que está molesto, el chamaco, por el comentario que hizo el día en un tema de los que tocamos aquí en el show. Entonces, háblale, por favor, porque él se molestó, porque el DJ le dijo que tenía voz de travesti en su comentario, ¿verdad, hijo?
1: Sí, y no se vale, hay que respetarlo.
2: Me ofendió.
0: Dile al DJ que se viene, por favor, hija, porque está en el otro estudio. Ahí lo ves en la ventana.
2: Okay,
0: dile que venga, por favor.
2: Sí, voy.
0: Con la joroba de camello que viene.
1: ¿Están en altavoz?
3: El señor de Telemundo ya tiene la nota. Que ya dice que tiene tiempo solo en una hora.
0: ¿Es de Telemundo?
3: Sí, dice que tiene tiempo solo en una hora. Solo lo tenemos que hacer entre más pronto mejor.
0: Oh, está perrón.
3: Sí. Ok, ¿qué onda es con la, la triunfar?
0: Oye, Pauchón,
2: tenemos a alguien en el teléfono.
0: Hay un camarada que si me hace el favor de hablar con él, hijo, porque...
3: ¿Te ayuda o qué?
0: No, tiene una situación en la que, pues a veces nosotros la regamos, ¿no? Con los comentarios, pero él quiere hablar contigo. Escúchalo, please, ¿no?
3: ¿Hello?
1: Sí. Sí, Jay.
3: ¿En qué te podemos ayudar?
1: Sí, nomás que el otro día pues mandé un mensaje y luego pues tú dijiste que tenía voz de travesti. Y me habló mi familia, mi hijo, y que por qué me decías eso, si no me conoces. Uh-huh. Entonces, pues yo creo que debes de tener más respeto, ¿no? O sea, pues yo nomás dije que si no haya terminado el locutor, pero pues si tú sientes que ser locutor es una falta de respeto, pues entonces tú eres el que te ofendiste. Eres el que tienes poco cerebro, ¿verdad?
3: No sé ni de qué hablas.
1: Pero diciendo, entonces que el otro día dijiste que yo mandé un mensaje y dijiste que tenía voz de travesti.
3: ¿Cuándo dije eso?
0: Cuando estamos hablando de que yo hubieras querido trabajar.

0: radio hayas dicho, me orgulloso de ser locutor, pero no me digas que yo tengo voz de travesti.
1: Estaba escuchando el show, el hijo, entonces le dijo, oye, papá, ¿por qué te dijo que tiene voz de travesti?
2: Oh, so, se agüitó el hijo y le reclamó al papá.
1: Sí.
2: Pero es un programa de radio, no es nada así como un programa serio.
1: No, pero tu comentario lo ofendió. No.
0: Sí, entonces...
2: ¿El comentario ofendió a tu hijo o a ti?
0: No, pues a mí también, pues ya calientita la cosa, pues ya quiero ver qué vamos a hacer, ¿verdad? Porque haz de cuenta que hay que tener educación. Ahora, si yo fuera tu padre, ya te había puesto unos más. Si yo fuera tu padre, ¿sabes qué haya hecho, DJ? Te lo digo. Ajá. También te haya tirado como te tiró tu padre, porque por algo te tiró.
1: No, pero yo creo que tienes que tener un poquito
2: de respeto. Se escucha bien ofendido, ¿eh?
1: O sea, también acuérdate, él no tiene papá, entonces tú mismo estás confirmando de que lo tiró su papá.
2: ¿Ves?
3: Sí, discúlpate, DJ, no te
1: preocupes. Hablemos con el hijo, carnal, y ya también le dices
2: al niño. A ver, toca el comentario que él mandó. Ni me acuerdo de él. Y la voz sí la tiene.
3: Sí, le dijiste travesti, güey.
0: Así son los cobardes. Porque primero avientan a Pere y lo dicen, yo no dije nada.
2: La voz civil, la tienes como que tomas hormonas de mujer, ¿eh?
1: Se ha molestado.
0: Entonces no sabes respetar, no tienes educación, hermano.
2: Estás hablando de mi papá.
0: Pero eso sí es cierto, eso sí te tiró tu papá. Eso que tienen.
2: Tal vez tu hijo miró mañas que tienes de travesti y por eso quería confirmar.
0: No, pues si no me conoces, ¿cómo puedes decir que soy travesti?
2: No, dije que la voz la tienes como travesti.
0: No, la voz la tengo de hombre. Tú sí la tienes, yo creo que la distorsionas ahí con el micrófono, porque para mí que tú no hablas así.
2: ¿Así hablo? ¿Estoy hablando normal?
0: ¿Verdad? Es más, hasta has de tener caminado, no de caballo, como de yegua, se me hace, porque por algo eres homofóbico con la demás gente. ¡Hombre! A todos los ves raro.
1: Pero nomás pídele disculpas, Carmen, ya.
2: Este vato quiere boletos. Ya, dele los boletos y se vaya.
1: Pídele disculpas ya, campeón.
2: No, le voy a pedir disculpas.
3: Pero ya, no es así.
2: El comentario era de relajo. Si no aguantas, ¿para qué mandas audios?
0: No, pero no se trata de estar ofendido. Yo nunca te ofendí. Yo nunca te ofendí. Yo nomás dije que no, que qué bueno que no me dediqué a locutor. No que ser locutor sea algo denigrante, no. Al contrario, cualquier trabajo es decente. Pero lo dijiste, que este es travesti.
1: Pídele perdón y ya.
2: Al hijo le pido perdón, a él no.
1: Ok, pídele perdón al hijo ya.
2: ¿Cómo se llama tu hijo?
0: Antonio.
2: Antonio, ahí discúlpame si ofendí a tu papá. No sé si de verdad es travesti y se le afectó, pues tal vez es.
0: Bueno, y que no va a volver a pasar.
2: Ah, ¿también quieres que te siga la onda en lo que tú digas?
0: Sí,
2: no,
0: claro.
2: Ya. No, ya.
0: Pues para quedar yo satisfecho.
2: Ya le dije a tu hijo ya.
0: No, ya ves qué cobarde eres, mano.
2: Ay, mano, o sea, ¿ves? La voz sí la tienes.
0: Hay que ser hombre y mantenerte.
1: Ya, pero ya, dile nomás, carnal, nomás, pero ya, ¿ok?
2: Ya le dije, ya.
1: No, pues te pedí disculpas, carnal.
0: Bueno, mira, DJ, la mera verdad, te voy a decir una cosa, vato. Y que se quede a ver bien gacho esto, porque si no, voy a tener que ir al estudio afuera de ahí donde trabajan.
1: No, tampoco.
0: Pero ahí te va, yo te la voy a decir una cosa. ¡Te la comiste toda, vato!
4: ¡Es una broma! ¡Te la comiste, papuchón!
2: ¡Para eso me llaman!
4: ¡Lo sacaron del baño y se la cortó el miedo! ¡Por eso le llamaron al vato!
2: ¿Le acabo de colgar a este reportero?
4: No marches.
2: ¿Para venir a hacer esto? Oye, escuchándolo bien, sí tienes voz de travesti, tú y tu hijo.
4: ¡Te la comiste!
5: Ya disculpaste con la Gilbertona, DJ. Para que esté tranquila la señora.
4: Un saludo para mi compa que está escuchando ahí en la ciudad hermosa de Houston, Texas.
2: ¡Halo!
4: El compa Tino.
3: ¡Tino!
4: Que me estaba mirando ahí por TikTok, el show de Pelín Paisanos.
3: Ay.
4: Le dije, te voy a mandar un saludo para que veas que estamos en vivo, viejón. Ahí está. Y ya, no te molestes. Ven para acá, mijo, para darte un abrazo.

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0: los chistes. Llegan los chistes. Vamos con los chistes.
1: Sí, sí.
0: Vamos. Fíjate que... Ay, ay, ay.
1: ¿Qué?
0: Llega la suegra, ¿no? En este chiste estaba casada la Cacha.
1: Ah.
0: En el mío. Entonces llega la suegra a felicitarlo. ¡Ay, nuera! ¡Feliz cumpleaños, nuera! Y quiero desearte que se cumplan todos tus sueños en este año. Y dice la Cacha a la suegra: pues ojalá que no se cumplan, si no el otro año ya no va a estar usted con nosotros. ¡Eso es todo! ¡Manda tu chiste grabado con tu voz por Instagram, arroba el Choplin!
1: ¡Ay, ay, ay! Era tu chiste, ¿verdad? Con tu personaje.
2: No. Eso es lo que desea él, ¿verdad? Puso a mí.
0: ¡Ay, no! ¡Cállate la boca! Por si no me van a regañar. A ti no te regaña nadie. A mí sí.
2: ¿Cómo que no? ¿Y tú qué?
0: Fíjate que yo soy tan feo, pero tan feo, pero tan feo.
1: ¿Qué tan feo?
0: Que yo soy como las cobijas de tigre, carnal.
1: ¿Cómo?
0: Feo, pero bien caliente. Se están robando la troca, mi troquita, con el sonido, güey, que apenas le puse. Sí, le puse un sonido bien perro a mi troquita, viejones.
1: Préndela.
0: Sí, ahí te va. Un, dos, tres. Ya, ya, quítese su cochinado ya.
1: Le hace falta una woofer, ¿eh?
0: Quítese mi cochinado también, mi trojita. Écheme alcohol. Fíjate que le voy a contar un chiste.
1: Ah, por fin.
0: Sale, vale. Fíjate, DJ, desde hoy que te quitaste el bigote, te pareces a mi tía Meche.
2: Sí, sí.
1: Wow. Wow. A su tía.
2: Su tía Meche. ¿Por qué?
0: Ella es agua de Michoacán, mi tía Meche.
2: Su tía Meche es como esas señoras que no sabe si es señor o señora.
1: Sí.
0: Sí.
2: Que se parece al esposo, ¿no?
1: Que tiene barbilla.
0: Ay, tiene bigote la viejona y bien barbona, más barba que su marido.
1: ¡Hombre, hiciste!
0: ¡Écheme alcohol! Fíjate que trabajaba yo en un autobús de pasajeros, ¿está?
2: Sí.
0: Ajá. Yo trabajaba ahí en Saguayo, en otro autobús de pasajeros que iba de Saguayo a La Barca, Jalisco, a Zapoteltic. Ahí
2: aquí
0: era.
2: Sí.
0: No te rías, espérate, estoy cuento el chiste, mensa. No te estés riendo, mi chiste.
2: Ajiji.
0: No te rías, pues.
2: Ajiji, Jalisco, así se llama.
0: Pero hasta que rematen, tú te ríes. Entonces yo trabajaba de chofer, bien todo madre, güey, la neta,
2: ¿dónde?
0: Ahí en Saguayo, Michoacán, y nos íbamos de ruta de hacia Pueteltic hasta Saguayo, y luego llegamos a La Barca, Jalisco.
2: Y me dice
0: una señora: déjeme subir gratis, no he comido en 3 días y tengo un hijo que no me ayuda con dinero.
1: Oh.
0: Pues le dije: mire, pues usted es mi mamá, pero ni madre, no la voy a dejar de subir, señora.
1: Su mamá.
3: Pedazo de idiota.
0: Al suelo, mamá te pediche ya. Todos piden las viejas.
1: No, y las tías también.
0: Sí, las tías también andan pidiendo nomás.
1: ¿No viste el mensaje que te mandé mi tía?
0: Oiga, paisano, de veras, ¿es justo o injusto que el DJ no le quiso contar el mensaje que le estaban pidiendo dinero en Salvador su tía? Y el DJ dice que se agüitó que porque cuando fue a El Salvador su tía no lo quiso recibir.
1: No, no me quiso aceptar. ¿Cómo le va a dar dinero?
2: Es inocente por eso.
0: No, ¡ah! Es que...
1: ¿Qué? Ya, hombre, chiste.
0: Chiste, pues. Ándale, tía Meche, cuente chiste.
2: ¿Quién, yo?
1: Tú.
0: No, mi tía Meche.
2: Ah, DJ, dale. Te toca.
1: Bueno, esa era una vez de que el doctor lo llamó a Piolín a una cita de emergencia, ¿verdad? Uh-huh. Y ahí llega Piolín todo preocupado. Uh-huh. Y le dice el doctor a Piolín: papuchón, Piolín, tengo dos noticias, una mala y otra muy mala. ¿Cuál quiere escuchar? Y dice Piolín: ay, pues papuchón, la mala. Le quedan 24 horas de vida. Y dice Piolín: ¿y la muy mala? Ah, que le tenía que avisar ayer, pero me dormí.
2: No te pases, güey.
0: La risita de gargajo que trae. Oye, ¿ustedes alguna vez han visto? Carnal, ¿ustedes alguna vez han visto una nave espacial?
1: Sí, no. Yo sí. Hasta video tengo.
0: ¿Pero sin fumar nada?
1: Ahí cambia todo. Ya no juego con ustedes.
2: A tía Meche.
1: Hoy me traen ganas,
2: Pues oye, tú te pones de pechito, güey.
1: Presas.
0: Ayer una señora me reclamó, Pilín. ¿Por qué? Porque dice que yo le digo que son pobres ustedes.
1: Ah, es cierto.
0: Uy, se enoja usted por andar diciendo yo la verdad, señora. Pero usted no conoce la familia de la Cacha, la familia de Piolín, la familia del DJ, de Casimiro, son gente pobre, pues, ¿ah? ¿Eh? Sí. De esas familias que ponen mata de sábila en la puerta, dice que para prosperidad. Y ven la casa la chinada. ¡Ey! De la chinada. De la casa la chinada. De la casa la chinada,
2: no,
0: pues.
2: ¿Qué groserías?
0: Dije la chinada.
2: ¿Qué chiste? En el podcast se los cuento.
0: No, ¿qué es el chiste?
2: No, ya. Se la peluquearon.
0: Sobrina de la tía Meche, que cuente chiste. Oigan, una mujer dice que el hombre solamente pide una cosa cuando está casado.
2: Ser

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0: Oiga, paisano, familia hermosa, déjeme decirle, señores y señoras, que hay una mujer que mandaron un video donde dice la mujer que es lo único que necesita el hombre cuando está casado para ser feliz con su esposa.
1: Muy sabia, ¿eh?
0: ¿Qué se imaginan que es? ¿Qué es lo que necesita el hombre?
2: Intimidad.
0: Intimidad.
1: Oye, escucha.
3: Los hombres a partir de 30 años quieren solo una cosa. Y a la mayoría de mujeres le cuesta mucho darlo. ¿Y eso es?
1: ¿Qué es?
0: ¿Qué es?
2: No sé qué es.
1: ¿El obeder?
0: ¿Qué creen que es?
2: Ay, que les mande el lonche.
0: No.
4: ¿No?
0: No, necesita quitar la tapa, ¿no, cara?
1: Ah, tal vez sí.
0: Sí.
1: ¿No la tiene?
0: ¿No la tiene?
1: No.
0: Ah, no, sí la tiene.
1: A ver.
0: Yo siento que sí la tiene, carnal. Porque vamos a irnos en vivo en el canal de YouTube de Choplin, paisanos. Y también las redes sociales de Choplin. No, bueno, pensé que estaba aprieto. Lo que pasa es que no le habían quitado la tapadera a la cámara. Entonces, ¿qué es lo que el hombre necesita cuando está casado? Lo único que uno necesita, ¿qué creen que es?
1: Que no le griten.
0: No, ya que el que no visite la suegra a la casa. Escucha lo que dice esta mujer, paisanos y paisanas, dígame si tiene la razón esta mujer hablando de parejas.
3: Los hombres a partir de 30 años quieren solo una cosa. Y a la mayoría de mujeres le cuesta mucho darlo. Y eso es paz. Sí, sí, paz.
0: Paz.
3: El hombre no se va a quedar en un sitio donde continuamente hay peleas, hay ambiente de guerra. Y puede ser la mujer más bonita, puede ser la mujer más inteligente, la mujer más interesante. Pero si ese hombre, estando contigo, siente que ansiedad, estrés, en vez de paz, te va a dejar. Los hombres nunca se van a quedar en un entorno donde siempre hay guerras, peleas, momentos incómodos. Y eso es lo que muchas mujeres no entienden.
1: Muy cierto, ¿eh?
0: Es muy cierto, paisanos. La neta, sí, tiene mucha razón.
2: Tú te la pasas peleando, ¿qué sigues ahí?
0: ¿Por qué sigo ahí? ¿Tú sabes por qué sigo así, ahí?
2: Porque te van a quitar la mitad de todo.
0: No.
1: Lo mataron.
0: No, paisano, miren, hay hombres, por ejemplo, que llegan después del trabajo bien cansados.
1: Sí, Joaquín.
0: Nomás se meten el pozole, señores, con su pata de puerco y se salen a caminar por 3 horas porque no quieren estar en la casa.
1: Con el perro.
0: Porque en la casa es pura guerra, guerra tras guerra tras guerra. Ya se parece presidente.
1: Pero tiene razón, Cacha, ¿por qué siguen ahí si pasa eso en la casa?
0: ¿Por qué siguen ahí?
2: Violín, contéstanos.
0: Porque...
1: Dinos, Piolín.
0: Ay, a mí me regañan por mi bien.
2: Que te portes bien. Estoy de acuerdo con la mujer.
0: Gracias.
2: Pero. Pero.
1: No me busquen un pero.
2: No, el pero es que acuérdate que la mujer es, por naturaleza, amplifica todo lo que el hombre nos da. Entonces, si el hombre nos da angustia y nos da ansiedad, obviamente eso le vas a proyectar a tu pareja. Pero si tú me das paz y tú me das estabilidad y tú me das sensación de que yo voy a estar bien, yo te voy a proyectar eso y dos veces más de lo que tú me das. Entonces, si quieren paz, denle eso a su pareja.
1: Tómala, Piolín Sotelo.
0: Entonces, a cambio de tu esposo que te dé paz, tú le das paz. Si tu esposo no te da paz, tú no le das
2: claro
0: paz.
2: Claro que no. ¿Cómo te pones cuando la mujer está toda ansiosa porque no le contesta? Digamos, ¿no? Eres novio. No le contestas, nunca le mandas mensaje. Tú siempre estás en incertidumbre, en estrés, en ansiedad. Entonces, la morra, ¿cómo se pone? Como tóxica, güey. ¿Por qué? Porque tú no estás dando lo que ella necesita.
1: Sopiolín estresa a Mari.
2: Exacto.
0: Quiere decir entonces que la paz hay que ganársela.
2: Hay que darla primero para recibirla.
1: Ah, qué rico.
0: Se está contradiciendo.
2: No ves el otro. Se nota que no has leído nada de parejas, güey.
0: ¿Cómo no?
2: Pero
0: hija,
2: para eso les voy a recomendar un libro.
0: Los 7 idiomas, los 7 lenguajes.
2: Eso no es de parejas, bebé.
0: Sí, de parejas.
2: Sí, pero claro, es el que aprender el lenguaje del amor. No te está diciendo cómo lo hagas. Escucha, hay un libro que se llama.
0: El de cómo hacerlo, tengo el de.
2: El Kama Sutra. No lo has leído, güey, porque no sabes.
0: ¿Cómo sabes tú?
2: Yo estoy leyendo este libro, güey, que lo hubiera leído hace 20 años, mi vida fuera diferente.
0: Ay,
2: no sé si lo han leído ya, que no creo. Se llama Los hombres son de Marte y las mujeres son de Venus.
0: Claro que sí, me lo regalaron, hija. Ahí lo tengo en la librería.
2: Para establecer la mesa, para que no se mueva.
0: Pero no te ha ayudado nada el libro.
2: Tienen que leer ese libro. Dije, apenas lo estoy leyendo. Si lo hubiera leído hace 20 años, mi vida hubiera sido diferente.
0: Va en el índice apenas.
2: Güey, tú tienes 20 años y no
1: Piolín.
0: Y no paraguas.
2: Güey, no te tienen que leer ese libro todas las personas que están en relaciones, que tienen pareja, novia, se divorciaron. Ese libro les va a cambiar la vida.
0: Dice, denle pina paro a la cachanilla porque se endulce, porque está bien amargada. Están dando los comentarios, siga, ahí lo están diciendo ahorita en el TikTok, el show de Piolín. También en vivo en el canal de YouTube, estamos en el show de Piolín, paisanos. Dice...
1: Entonces el hombre es el causante de todos los problemas con su pareja.
0: Sí, dice Megasoto, la Biblia es el mejor libro del amor.
1: ¿Dónde?
0: Sí, es cierto, porque ahí encuentras todo.
1: ¿Dónde?
0: Sí, es cierto.
1: Ok, que podemos tener 700 mujeres. Ahí lo dice, en la Biblia.
0: No puedes mantener una.
1: Pero si está comparando la Biblia con este tema.
0: Ya te van a correr del garage porque no has pagado 3 meses de renta.
1: Pero ya pronto lo voy a pagar.
0: Entonces estamos hablando, paisanos, de que hay una mujer que dice que el hombre cuando está casado solamente necesita una sola cosa. Pongámoslo por favor la mujer, porque no quiero que van a pensar que yo soy mujer.
3: Los hombres a partir de 30 años quieren solo una cosa. Y a la mayoría de mujeres le cuesta mucho darlo. Y eso es paz.
1: Paz.
0: Okay,
1: paz.
0: Lo único que necesita es paz el hombre que está casado cuando llegue a su casa.
1: ¡Mari, escuche!
0: O sea, por favor, mujeres. Esto lo vamos a poner en el podcast, el show de piolín.com. Una vez que terminemos con el show, lo voy a poner en el podcast, el show de piolín.com. Sí. Para que le digas a tu mujer, mi amor, se aventaron una broma bien perrona en el show. Pero el gancho va a ser que escuchen la broma y después van a escuchar esto, que lo que necesitas, porque yo sé que tienes miedo de decirle a tu esposa lo que realmente tú necesitas, porque hay hombres que tienen miedo de la mujer.
1: ¡Achú! ¿Cuál es la pregunta para el público entonces?
0: La pregunta para el público es, ¿están de acuerdo con la muchacha que dice...
3: Los hombres a partir de 30 años quieren solo una cosa, y a la mayoría de mujeres le cuesta mucho darlo, y eso es paz. Sí, sí, paz. El hombre no se va a quedar en un sitio donde continuamente hay peleas, hay ambiente de guerra. Y puede ser la mujer más bonita, puede ser la mujer más inteligente, la mujer más interesante. Pero si ese hombre, estando contigo, siente que ansiedad, estrés, en vez de paz, te va a dejar, hombre.
0: Uy. Ahí está, dice
2: Se fue.
0: Y por esa razón yo a veces, fíjate que yo me preguntaba, le digo, y Pauchón, a un camarada mío, le digo, y tu esposa, ¿por qué la dejaste? Dice, porque mira, tenía todo bonita, muy hermosa, un cuerpazo, pero ¿sabes qué? No la aguantaba. Sí. No la aguantaba. Todos los días se quejaba de todo. Y tenía todo, tenía casa, tenía carro nuevo. Y de todo modo se quejaba, que porque yo trabajaba.
1: Pero Cacha dice entonces, que él fue el causante.
0: No, pero Cacha nunca ha estado casada más que un mes en su vida.
2: Ay, ya la aguantaron.
0: Después de esto continuamos.
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0: paisanos, sí. Déjenme decirles que estamos hablando de un tema muy importante. Hay una mujer que dice que el hombre cuando está casado solamente necesita una cosa.
1: Los hombres a partir de 30 años quieren solo una cosa. Y a la mayoría de mujeres le cuesta mucho darlo. Y eso es paz. Sí, sí, paz. El hombre no se va a quedar en un sitio donde continuamente hay peleas, hay ambiente de guerra. Y puede ser la mujer más bonita, puede ser la mujer más inteligente, la mujer más interesante. Pero si ese hombre, estando contigo, siente que ansiedad, estrés, en vez de paz, te va a dejar, hombre.
2: Uy, te va a dejar.
0: Te va a dejar, sí, cierto. Y ustedes han dado cuenta que hay, por ejemplo, amistades que conocen que dices, oye, no manches, pero está bien bonita la muchacha con la que andabas.
2: Sí.
0: Pero no saben cómo se le hacía de Pedro cada rato al chamaco.
2: ¡Oh, Cacha!
3: ¡Oh, pues! Las mujeres también necesitamos paz.
0: Sí.
3: Paz, paz, paz, paz, paz.
4: Está güey.
0: Dice, dice Piolín, el hombre llega cansado del trabajo y luego dice, amor, tuve un día pesadísimo. Y la mujer, qué bueno que llegaste, tenemos que hablar. Ah, ahí comienza la guerra. Ahí comienza la guerra.
2: Ay, hasta te haces del baño tú solo.
0: Y estamos en vivo en el canal de YouTube del Show de Pelín. Estamos en vivo en el canal de TikTok, el Show de Pelín Paisanos.
2: En todas las redes.
0: Y dice acá, mi mujer despierta dando guerra todos los días, Pelín. Qué bueno que estás hablando de ese tema. El hombre y la mujer también necesita, dice Blanca, paz. Sí, sí, Blanca, totalmente de acuerdo contigo, Blanca.
2: Pero el punto de Cacha es que si uno de los dos... Ajá. No
0: da paz.
2: No da paz, no va a recibir paz.
0: Yo conozco parejas que la neta da paz, pero siempre la otra contraparte da guerra. Y hay una parte de la Biblia que me hizo recordar, paisanos.
2: Ah, sí.
0: Y búscala donde está, canal, porque no me acuerdo exactamente dónde está el verso. A ver. Pero dice, recomienda que todas las parejas no se vayan enojados a dormir. ¿Por qué razón creen que no es bueno que se vayan enojados a dormir? Porque entonces crece el distanciamiento entre ambos y luego le empiezan a hablar bonito en el trabajo otra mujer.
2: Ah, ya lo encontré.
0: Y ahí puede caer en las manos del pecado.
2: Es el libro de Efesios, capítulo 4, versículo 26.
0: ¿Qué dice, viejón?
2: Dice, es que no sé leer eso en ese lenguaje.
0: No, yo sé que no sabes leer, ya lo sabíamos.
2: Es que dice, airaos, pero no pecáis, no se pongáis. No entiendo eso.
0: Búscalo en otra versión.
2: Ah, sí.
0: Aquí
2: dice el consejo bíblico de no irse a dormir enojado.
0: ¿Por qué?
2: Ay, espérame, es que está, no sé por qué me aparece en ese lenguaje.
0: Dice, dice Piolín, la única mujer que me da paz y amor y tranquilidad es mi hija. Fíjate, en el King Dollar.
2: Eso pasa también,
0: Los hijos te dan más paz, sí, que la propia esposa. Sí. No marches.
2: Aquí están.
0: A ver, estamos hablando, paisanos, de que una mujer dice que lo que uno necesita de hombre cuando está casado es solamente paz.
2: Dice, si dos se acuestan juntos, se darán calor.
0: Se darán calor, pero no que se maten.
2: Ya, tranquilo.
0: ¿Cómo se van a dar calor? Oye, ¿cómo se van a dar calor? Abrazándose, besándose, agarrándose la mano. O sea, así es.
5: ¿Qué onda, papuchón? Samesanías.com.
0: Sí.
5: Eso que dijo el camarada de hace rato, eso es cierto. De nada sirve que tengas tu esposa bien bonita y bien buenota si vas a vivir una vida de infierno, dímelo a mí. Eso de estar peleando cada rato por cualquier cosita y estarla cumpliendo sus caprichitos, eso es muy batalloso y cansado a la vez. El llegar del jale bien cansado para llevar el cheque a la casa, para que puedan pagar la renta, los biles y todo eso. Y llegas a la casa y no ha llenado ningún bil, no ha pagado ningún cheque, nada, porque ni eso sabía llenar. Entonces, pues es motivo donde empezabas pues ya a pelear, ¿no? Porque no sabía llenar un cheque de esos, pero ¿qué tal gastarse el mío? Ellos sí sabían. Por eso, eso sí es muy cierto. Búsquense a alguien que les dé paz. Y mientras más paz, paz, paz, pues mejor. Cacha, cásate conmigo, bebé. Yo te puedo dar mucha paz. Saludos de salinas.com.
0: Sí, pero entonces...
2: Tienes razón, ¿eh?
0: Y de veras, o sea...
2: Pero ¿quién se buscó una mujer inútil? ¿Él?
0: No. Es que lamentablemente, carnal, no te vas a dar cuenta... Hasta que te separas con quien estabas casado. O cuando con el tiempo te das cuenta. Porque de primero, cuando andas de novio, ¿qué pasa? Nada te molesta. Ni que venga pestoso el vato, ni que venga todo mugroso. Nada te molesta. ¿Te casas? Ay, no marches, hazte para allá. Te apesta el hocico a cocodrilo. No marches. Te apesta bien gacho como si fuera un bostezo de un marrano en un chiquero.
4: Chela.
2: Es cierto. O antes de casarse, ay, qué chistoso eres. Después del matrimonio, das asco con tus bromas.
4: Pelín.
0: Mira lo que dice Maggie Rivera. Soy linda y no me gusta pelear. Me gusta la paz. Maggie Rivera dice que es linda ella y no le gusta
2: pelear. A ver, que mande foto.
4: ¿A quién le gusta pelear, güey?
0: ¿Qué sacrificio para tu esposa?
2: No, hay personas que sí les gusta pelear, ¿eh?
4: ¿Sí?
2: Sí, son como masoquistas.
0: Sí, sí, sí, sí, la neta.
4: A
0: Piolín,
4: no se siente amado si no pelea.
0: A mí, fíjate, una de las cosas, me odio pelear.
4: Sí, yo también, neta, no me gusta.
0: No me encanta pelear, mejor me salgo de la casa, me voy a caminar.
2: Con el perro.
0: Me voy con el perro y hasta el perro ni me contesta cuando yo estoy hablando con él. Por eso me da paz el perro. Pero la neta, paisanos, tengan cuidado con eso porque de veras, por eso se pierden matrimonios.
6: Saludos, cara de perro, desde las Carolinas.
0: Saludos, Carolinas.
6: Loco, por fin pones algo a favor de los hombres. Por fin, ya de tiempo, cara de perro. Loco, totalmente de acuerdo con esa señora. Además, DJ, mandame ese audio, loco, para reenviárselo a mi señora. Ahorita mismo se lo mando.
0: Dice cara de perro. Fíjate que dice Blanca, quieren paz. Y si quieren más, búsquenla en otra. Para que les salga igual.
2: Mira, dice DJ Eric Moreno, me encanta de lo que están hablando ahorita. Lo mismo me pasa a mí. Yo quisiera que me dieran más paz.
4: Ay, no.
0: ¿Pero por qué razón? Por ejemplo, DJ, tú ahorita traes muchos problemas.
2: Como cuatro.
0: A ver, ¿y te gusta pelear, carnal?
2: No, ahorita ni le hablo.
0: No se habla nada.
4: Oye, cuenta el chisme.
2: Bueno, bien rápido, mi hijo se fue al colegio, sí. Mi pareja está bien triste.
0: Mucha gente se va a identificar porque sí. Cuando se va al colegio el hijo o la hija, sí. Le duele mucho al papá más o a la mamá más.
2: Sí, bueno, a los dos nos duele, pero a ella le está afectando un poco más,
0: sí.
2: Porque es más sensible que yo y no me quiere hablar, le entró la depresión, se la pasa durmiendo todo el día, toda la noche. Y...
0: ¡Ah, por no darte lonche!
2: No. Y un consejero me dijo, escúchala. So yo traté de escucharla y abrazarla y ella me dijo, déjame en paz. Y pues me fui. Y antes de que yo me fuera del cuarto, le dije, por eso nosotros los hombres las engañamos a ustedes, las mujeres.
4: Ay, ¿por qué le dijiste eso, perro asqueroso?
2: Porque me enojé, porque me empujó.
4: Ay, no.
0: Y perfecto, ¿cómo le vas a decir a tu esposa, sabes que por esa razón los hombres las engañamos? Porque
2: me enojó.
0: Pero te empujó, o sea, como te rechazó.
2: Sí, me rechazó, que yo le quería abrazar y como acariciarla.
0: Sí.
2: Y me dijo que la dejara en paz. Y dije, ok, bueno.
0: Porque tú para todo quieres más sexo, carnal.
2: Sí, ¿hay ahorita o qué?
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0: ¿Qué cosa hace tu pareja que te quita la paz inmediatamente?

0: Espérame.
1: Ok. Paisanos, estamos hablando de un tema importante, paisanos. ¿Qué es lo que hace tu pareja que te quita la paz inmediatamente? ¿Y a qué lugar te vas donde encuentras paz? Hey. Hay gente que se va a la barra.
0: Al parque.
1: Hay gente que se va, por ejemplo, con el compadre.
0: Con las cariñosas.
1: Al garage a jugar billar.
0: Es cierto.
1: Cacha, tú, por ejemplo, cuando estabas casada, hija, y te quitaba la paz inmediatamente, ¿dónde era tu lugar donde encontrabas paz?
2: En tus brazos.
1: ¡Ay, Diosito! ¡No manches! Mira, dice...

0: Sagrado.
1: ¿Sabes qué? Hay hombres, por ejemplo, dice acá, Rubén, yo me voy al baño, Piolín, y con el celular. Y aquí estoy mirándote en este momento porque me enojé con mi esposa. Es cierto, mucha gente encuentra la paz en el baño.
2: Sí. Oye, oye, DJ.
1: Me van a hacer amorranas.
2: Yo no peleo con mi esposa, ¿verdad? Casi no peleamos. Pero lo que sí me molesta, o no es que me moleste, pero no sé cómo se dice, ¿va? Porque no se va a enojar el Piolín, ya ves que es el defensor de las mujeres. Es que cuando estoy tranquilo, ¿qué hace esto? Cuando me voy a poner a hacer algo más aquí, no, ¿qué hace el otro? ¿Qué? O sea, no te dejan tranquilo para hacer nada ni para respirar. Chale.
0: Eso también me molesta a mí.
3: Güey, tienen que leer ese libro que les estoy diciendo.
0: ¿Cómo se llama el libro?
1: ¿Por qué mejor no lo lees tú, mi amor?
3: Porque de eso también habla de que cuando ustedes tienen que salir y necesitan, si tienen un problema, se tienen que alejar y la mujer piensa que no la quieren y la mujer se desahoga hablando, entonces lo único que ella quiere es que la escuche. Sí. Tienen que leer ese libro, la neta.
0: Eso me dijo a mí una vez que quería salir con unos amigos. Uy, ¿para qué me tienes a mí? Sí. Si tienes tus amigos.
1: Totalmente de acuerdo.
0: ¿Me vas a dejar a mí sola en la casa?
1: Totalmente de acuerdo.
3: Pero tú necesitas ese momento para desestresarte y pensar en los problemas que tienes. No, pero nosotros no sabemos eso y nadie nos enseñó esto.
1: Pero necesitan desestresarse por la guerra que le estás dando y le estás quitando la paz.
3: No, puede ser porque en el trabajo tengas problemas también y eso te tiene en tu cabeza, entonces no sabes cómo solucionarlo.
1: Es mejor que tengas a tu consejero en tu casa, que es tu esposo o tu esposa, que te ame, que te escuche los problemas que tienes en el trabajo, a que te vayas tú solo y hables con la amiga. No.
0: No, pero
1: no me ofende, porque yo sería una bonita mujer.
3: Ok, les voy a decir otra vez porque Piolín piensa que estoy jugando, pero el libro se llama Los hombres son de Marte y las mujeres son de Venus. Tienen que leer ese libro, neta.
1: No, hija, yo nunca jugaría con tus sentimientos. No,
3: ya lo jugaste, güey.
0: ¿Sí? Por eso entró aquí en la radio.
1: A ver,
4: lo que da paz está en el lavar trastes, se entretiene uno, es lo que sabe.
1: Es cierto. Hay mujeres que encuentran la paz cuando están cocinando. Sí. Hay otras mujeres que encuentran la paz en el lugar, por ejemplo, lavando trastes.
0: O irse de compras.
1: O hombres también.
0: Sí.
1: Hombres encuentran la paz lavando trastes.
0: Bueno, no, yo no conozco cierto, ninguno. Yo ni sé ni cómo se lavan los trastes.
1: Anoche pasó.
0: ¿Contigo?
1: Pasó con un amigo.
0: Llegó del
1: trabajo.
0: Tú.
1: No, llegó del trabajo.
3: Lavando los trastes, güey.
1: Estaba yo hablando y me dice, Pauchón, te hablo al rato porque voy a lavar los trastes porque te ando enojado con esta vieja.
0: ¡Viva! ¡Jorge Sotelo!
3: Hombre. Fue la Brand de seguro, güey.
1: Ok, dice la 19 acá en su comentario, porque estamos en vivo en el canal de YouTube de Choplin y también en TikTok, en vivo en el Choplin. Yo me voy con mi mamá. Ahí es donde encuentro la paz.
0: ¿Tienes el Instagram?
3: ¿Pero sabes por qué?
0: ¿Por qué?
3: Porque las mujeres necesitan ser escuchadas y quieren hablar de sus problemas. Y ella se desestresa de esa forma, pero ustedes no. Ustedes quieren ir a caminar, quieren ir al gimnasio, quieren ver la tele, quieren ver videojuegos y todo eso.
1: Que baje la cámara mía, Pauchón, que porque me veo muy feo. Por favor.
0: A ver.
1: Gracias.
3: Se ve muy chichón.
1: Entonces. Oiga, pero la neta, este libro está buenísimo, mija.
3: Güey, tiene neta. Me está cambiando la vida, güey. Ya cuando me case, güey.
1: No te agüites. Dice Fresa, yo me voy con la chinita, así es donde encuentro la paz cuando yo me encuentro enojada con mi esposo. Sí, es cierto, se van con las chinitas. Dice Piolín, yo lo que hago es de que cuando me enojo con mi esposa y me quita inmediatamente la paz, yo, fíjate a dónde voy, no marcho.
0: ¿A dónde?
1: Con su compadre y se venden una caguama los dos juntos y terminan abrazándose.
3: Así miro.
1: Hay compadres que les gusta ese tipo de cariño. Y más cuando se echen una caguama.
3: A mí.
1: Oye, pero no, la neta, sí. Alma mandó
5: Yo no sé ni para qué se meten en estos temas. Al Piola le afectan demasiado.
1: No me afecta nada a mí.
5: Él parece la esposa de la casa. Nada más dice, cuéntate cómo anda. En un ratito se nos cae con un paro cardíaco ahí.
1: No, mira, yo me puedo enojar y sí me puedo enojar, o sea, si pasa, me enojo. Pero en 5 o 10 minutos nomás me retiro.
3: Ahí también.
1: Y si me pasa el enojo. Si me pasa el enojo. Me pasó eso.
6: Yo, la neta, me voy al garaje, loco. Me voy al garaje, pongo a enfriar unas 8 animales de aquí. Me las aviento y me pongo a textear con la ex.
3: Ay,
6: qué rico se siente. Es que la ex te comprende en todo, loco, casi en todo.
1: Las ex te comprenden. Sí, es cierto, hay personas que se comunican con las ex cuando tienen problemas con la esposa. Vamos a escuchar a Alma. A ver, Anita.
0: Chúpalo.
1: ¿Qué pasó?
0: El audio.
1: Sabía que te ibas a poner caliente con este tema.
0: Hay un montón de audio.
1: A ver, señor, estamos hablando de un tema tan importante, paisano, sobre...
0: Dice Gustavo, si quieres paz, no te...

0: te cases.
1: Si quieres paz, no te cases. No, yo creo que es, sí necesitas encontrar un buen complemento con una esposa para que haya amor y que haya paz también, papuchón.
2: Hola, hola, sobre el tema de qué es lo que te molesta de tu pareja. A mí sí me molesta. ¿Sabes qué me molesta, Piola? Que vayamos a algún lado y no me haga caso, no me pele y ande de acomedido con otras. Ay, me lo quiero ahorcar.
0: Pero tal vez ella causó
1: fíjate,
0: eso.
1: Fíjate ella cómo tiene este sentimiento de asesinato. Lo quiero ahorcar. ¿Ya ves?
3: ¡No le cambies a tu radio! No, no, no. ¡Se pasa de lanza! ¡Nos queremos así de mal hechos!
1: ¡Amen a su pareja, paisano, paisano, por favor! Porque la neta, se le puede ir, chamaco, si tiene un buen hombre a su lado, una buena mujer.
0: No le en guerra.
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0: Por eso, aquí le damos oportunidad a gente como tú que pues tiene su negocio, ¿verdad? De jardinería, de construcción, pintores, perrones, esos pintores de la brocha gorda, viejones.
1: Adriana es jardinera.
0: Los fontaneros, aire acondicionados, compositores, cantantes.
1: Taqueros.
0: Esta hermosa nena me mandó un mensaje por Instagram, arroba Choplin, por TikTok, el Choplin. Dice, Adriana, tengo un negocio de jardinería y me gustaría, por favor, Piolín, que me dieras oportunidad de salir en el que venimos a triunfar.
2: Sí.
0: Y con mucho gusto, paisanos, aquí tenemos. ¡Identifícate, papuchona!
3: Hola, mi nombre es Adriana. Gracias, Piolín, por darme la oportunidad de a ver si podemos ayudar a mi niña. No hace como un mes y medio me la detectaron con escoliosis y pues necesito pagar ahorita terapias porque he intentado buscar ayuda, pero no me la pueden dar. So, lo que necesitamos es agarrar más trabajo para poder ayudar a mi niña. Si ella llega al 50% de escoliosis, me le tienen que hacer cirugía.
0: Mi amor,
3: es lo que nosotros queremos evitar.
0: Mi amor, perdona la ignorancia del DJ de Cacha. ¿Qué es esa enfermedad?
3: Es una deformación que se va como deladeando a su espalda de lado, ajá.
0: Oh, okay. ¿Y qué edad tiene tu hermosa hija?
3: Mi niña apenas tiene 12 años.
0: ¡12 años! ¡Ay, cosita hermosa! ¿Cómo se llama tu hija, mi amor?
3: Nareli.
1: Nareli.
0: ¿Nareli?
3: Ajá, ajá.
0: Paisano, todo lo que escucha el Choplin aquí en la radio y también a través del podcast, el Choplin.com, oren por Nareli, por favor, que tiene 12 años. Para que Dios, quien fue el que la creó, puede restablecer. Y dice que la palabra de Dios, mi amor, que cuando uno, por ejemplo, le habla a los huesos, se fortalece, mi amor, en nombre de su Hijo Jesucristo. Y así lo creemos, mi amor, que tu hija va a sentir la fortaleza de Dios, del Espíritu Santo, en esos huesos, mija. Y creemos porque Dios siempre cumple sus promesas. Y Él nos dice que todo lo que pidamos en nombre de Jesucristo se nos dará, mi amor, ¿ok? Así es que, mamacita hermosa.
3: Gracias.
0: No, hombre, chiquita, no estás sola, mi amor. Todos los que somos padres, mi amor, sabemos que cuando un hijo está enfermo, mija, uno le duele mucho.
3: Sí, la verdad que sí estoy desesperada porque he estado tocando puertas y no me pueden ayudar. Y mi niña dice en la tarde, en las noches, dice que ya, pues ya le duele su espalda. Y pues yo me siento mal porque no le puedo ayudar. No nos alcanza, Pioli. Por eso andamos buscando más trabajo para poder ayudar a mi niña.
0: Pues ahorita primero lo vamos a encontrar, chiquita, porque no estás sola.
3: Sí, gracias a Dios, sí. Yo sé que sí, Pioli.
0: Una comunidad de inmigrantes, mi amor, que tiene un gran corazón. Y la neta, estoy bendecido porque yo tengo lo mejor. Escuchas, mi amor, que tiene un gran corazón. Y lo he visto y lo he sentido todos los días, mi amor, por eso estoy agradecido con Dios. Porque me da la oportunidad de estar aquí en la radio por gente como tú.
3: Sí, Pioli, yo me veía manejando y te escuché y digo, pues no pierdo nada con calarle y ojalá y Dios me escuche y me dé la oportunidad para yo poder ayudar a mi niña.
0: Entonces,
3: antes
0: paisanos,
3: de que llore ella.
0: Entonces, mija, vas a ver que primeramente, mi amor, ahorita mucha gente, y le voy a pedir a mucha gente, por ejemplo, que esté en la ciudad de Santa Ana, California, por favor.
3: Sí, podemos ir a Irvine, Lake Forest, vamos hasta San Clemente a hacer casas, Ontario, Chino, la cosa es agarrar dinero para yo poder ayudar a mi niña.
0: Ok, ellos cortan el pasto, por favor, paisanos, ella y su esposo, para ayudar con dinero para medicamentos de su hija. Lo único que está solicitando es oración y trabajo. Y yo les voy a pedir que, por favor, si hay gente que tenga, pues como dicen por ahí, ese corazón de guerrero espiritual, que puedan orar con ella, que no me la dejen sola, paisano, porque imagínense, sabemos los que hemos tenido oportunidad de trabajar de jardineros, es un jale bien cañón, paisanos, que a veces
1: durísimo.
0: También la señora llega cansadita y tiene que cuidar a su hija y hacerle sentir como que su hija, pues a ella no le pasa nada.
1: ¿Y por eso se volvió ella jardinera, para ayudar a su hija?
3: Sí, yo voy y le ayudo a él a hacer el mantenimiento también. Los sábados y los domingos pues nos vamos a hacer trabajos extras. Yo trato de ayudarlo pues para poder sacar a mi niña adelante.
0: Entonces, mi gente de Santa Ana, California, gente de Santa Ana, California, por favor, atención, gente de Santa Ana, California. Por favor, contrátenla a ella y a su esposo para cortar su jardín, de su negocio, de su restaurante. Y yo me comprometo que si alguien te contrata, mi amor, darle también publicidad gratis a la persona que te contrate.
3: Ok.
0: Como agradecimiento de parte mía por ayudarte también y unirse,
3: claro,
0: para ayudarles.
3: Sí,
0: ok. Yo le, claro, con mucho gusto, sí, lo sacamos al aire también y mencionamos su negocio. Llámenle 714-818-5033, paisanos, en la ciudad perrona de Santana. 714-818-5033. Ella está solicitando, y su esposo, trabajo de jardinería, paisanos, para ayudar a su hermosa hija que tiene problemas de huesos, que ya en nombre de Jesucristo los tenía. Así confiamos en él. Entonces, por favor, llámenle al 714-818-5033 y contrátenla. Si tienen algún amigo, una amiga que tenga un negocio, casa, que tenga ya sea un centro comercial, paisanos, que esté cerca de ahí donde radica ella, radica en Santa Ana, sería bonito, porque quiero que también invierta mucho tiempo en su hija, para que su hija no se sienta,
3: sí,
0: sola.
3: Claro que sí, tienen, gracias.
0: Pero mi amor,
3: muchas gracias y que Dios te bendiga por lo que haces, la verdad es una gran ayuda. Gracias y que Diosito te bendiga y te siga manteniendo al aire para que sigas ayudando a más gente.
0: Gracias, mamita, pero ¿sabes qué? El domingo 13 vamos a estar en la Plaza México celebrando la independencia de México. Me gustaría conocerte a ti, a tu esposo, a tu niña, a tu familia hermosa. Ahí vamos a estar de las 12 a las 5 de la tarde, mi amor. Y ahí comemos, okay, juntos, ¿qué te parece, mi amor? Y disfrutamos,
3: muchas
0: un momento.
3: Gracias. Claro que, okay, sí, Piolín, allá estaremos sin falta.
0: Ok, mamita, pero vayan comidos para que no vaya a gastar mucho dinero yo.
3: Claro que sí, Piolín, muchas gracias. Y muchísimas gracias, no sabría cómo agradecer, porque quiero ayudar a mi niña, quiero sacarla adelante y no quiero que me le vayan a hacer la cirugía, que es lo que más me preocupa.
1: Y ella me mandó una foto de los x-rays y sí, la columna vertebral de la niña sí está bien chuequita.
0: ¿De los rayos X?
1: Sí.
0: Entonces, mi amor, llámela al 714-818-5033. Llámela al 714-818-5033. ¿Ya te están llamando?
3: Sí, gracias, Piolín.
0: Que Dios los bendiga a todos los que van a llamarle también, paisano, ponernos y ayudarle a esta familia hermosa. Dios te va a triplicar lo que tú ayudes, porque esa es su promesa.
3: Gracias, Piolín.
0: Mamacita,
3: gracias.
0: No estás sola y te quiero ver el día 13, el domingo, ahí en Plaza México, mi amor, para estar con tu familia hermosa. Y ahí, claro, vamos, Piolín, a convivir en la Plaza México, en Linwood, ¿ok?
3: Muy bien, gracias.
0: Ok, no te vayas, por favor. Bueno, contesta toda la llamada, yo te llamo al rato.
3: Ok, gracias.
0: Bye. ¿A qué venimos, Estados Unidos? A triunfar. Oh, échale, sí, gana, mi amor. Porque cuando hay una razón tan grande para salir adelante, no hay excusas.
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0: ¡Familia hermosa! ¡Somos el show de Piolín, paisanos! ¡Sí! Oigan, Piolín Sotero, ¿ya vieron que este Eddie Quintanilla está demandando a su hermana?
1: ¡Sí!
0: Está demandando a su hermana.
2: Que quiere la mitad de todo.
0: ¿De quién a quién? De Eddie Quintanilla.
2: ¿Pero a cuál hermana, Chela?
0: La hermana de él y de Selena Quintanilla, que falleció, mi hijo, la cantante.
2: Sí, sí, ¿eh?
0: ¿Pero por qué le está demandando? Pues porque ya ves que pues tienen de la herencia y todo.
2: Bueno.
0: ¿Es de eso?
2: No, bueno, ¿neta? Lo que pasa es de que Abby Quintanilla y su hermana son dueños del nombre de Selena 50-50.
0: Ajá.
2: Y la hermana mayor quiere vender su porcentaje de la compañía y Abby Quintanilla la está demandando para quitarle esos derechos.
0: ¿Pero por qué, carnal?
1: Porque acuérdate que Leiby es el compositor de muchas de las canciones. Ajá,
2: correcto.
0: No marches.
1: Y acuérdate, en la película, ¿no lo viste?
2: No, no la vio.
0: Pero ustedes no se preocupen, eso le pasa solamente a la gente que tiene dinero como nosotros. ¿Sabes qué le van a quitar? Bola de arrastrados.
2: Wow. Y Amy Quintanilla en su Instagram puso un comunicado oficial.
1: A ver, léelo.
2: No puedo con esa cosa que tengo en la boca, no puedo.
0: ¿Te la saco?
1: Don Poncho ya.
2: Wow.
0: No, el saco puede ser que le puse un aparato al viejón porque ya ves que le madrearon un diente. Ey. Bueno, todos los pasos, todos los trajes te pasan,
2: sí,
0: aquí a ti.
2: Sí.
1: Falta que te demande tu papá, güey.
2: No, ¿qué no tienes?
0: Comiendo barbacoa.
2: Sí.
1: ¿Qué dijo Levi? Léelo.
0: No, no, hija, pero sí tiene papá. Lo que pasa es que no lo quiere.
2: Dice Evi Quintanilla, sí existe una demanda relacionada con Suzette Arriaga.
0: Sí.
2: Que es la hermana. Así como... no, es que no, unas palabras no puedo decirlas por esa cosa. Mm. Como los hechos y circunstancias, me cuesta. Díganlo ustedes.
0: No le hace, tú dale, mijo, porque yo te traduzco.
1: Ay, ¿dónde sale el comunicado?
2: Ahí les va.
0: Oye, pero tú demandarías a tu propio hermano.
1: Es que está bien largo, me parece Biblia. Esa.
2: Depende si me quiere quitar el rancho que tengo en El Salvador o no. Perdón.
1: A dos perros y un tope que hay en el rancho, güey.
2: Tengo 2 hectáreas.
0: ¿Dos hectáreas?
2: De puro lodo. Ahorita,
1: de valer pura madre, güey.
2: Espérense que llegue.
0: Ay, no, hectáreas.
1: Está bien largo esto, güey.
0: Te voy a dar 2 hectáreas de chorizo, DJ. Oye, pero ¿tú demandarías a tu propio hermano o hermana por dinero, aunque eso significaría romper la familia?
2: Pues sí, es que tienes
0: ¿neta?
2: Que...
1: ¿neta? Es su derecho, güey. Él las escribió, no las canciones.
2: Sí.
0: Yo no demandaría a mi carnal por eso.
2: La mayoría de instrumentos de todas las rolas de Selena, Abby los tocó.
0: No le hace, pero yo no demandaría a mi hermano.
2: Ese eres tú.
0: O sea, si él, que vamos a decir que tenemos una bronca así, siempre es un Mauser, o sea, me vale un chorizo, pero yo no voy a demandarlo.
2: Ese eres tú.
0: Pero sí existen personas que sí se andan demandando entre la mamá y la hija, se andan demandando entre 2 hermanos.
1: No, güey, ve lo que escribió en el comunicado.
0: A ver, léelo, tú que sabes leer.
1: A ver, hubiéramos leído todo, pero ahí está bien largo. Pero mira, le dice, y mientras todo siga su curso, yo seguiré haciendo lo que hago desde hace casi 40 años, trabajar y generar lo mío. Nunca fui de esperar que el cheque del esfuerzo de otras personas lleguen a mi puerta. Avi Quintanilla 3.
0: ¿Pero qué es más importante, la familia o defender el dinero que crees que te corresponde? ¡Qué buena pregunta, Pelín Sotelo!
2: Y las 2 cosas.
0: ¿Están escuchando yo, Pelín? No voy a pensar que están la doctora Polo.
2: Es que hay muchos intereses de por medio, así que...
0: No, te hice una pregunta y contéstala, por favor.
1: ¿Cuál es tu pregunta?
0: No le vades.
1: Dale. Déjala, escribo, porque no se me olvide.
0: ¿Qué es más importante? ¿La familia o defender el dinero que crees tú que te corresponde?
2: El dinero.
0: ¿Por la herencia?
2: El dinero.
0: ¿Neta?
2: Sí.
0: ¿Que tu familia...?
2: Sí, en esta ecuación sí.
0: No, hombre, no.
2: Yo me pongo en los zapatos de Ivy Quintanilla y yo no quiero que mi hermana le venda ese 50% del negocio de mi otra hermana a otra persona. Prefiero que se quede aquí en la familia, la demando y me llevo yo el 100%.
0: Yo tengo una experiencia que tenía como unos 12 años, que me acuerdo que se andaban peleando por un terreno de un abuelo que falleció.
2: Ajá.
0: Y yo me acuerdo que le dije a mi mamá, mamá, ¿por qué mis tíos están peleando por el terreno? ¿Por qué no trabajan para ganárselos?
2: Muy buena pregunta.
0: Tenía 12 años yo de morro, carnal, y desde ahí empecé a odiar ese tipo de cosas, la neta.
2: Ay.
0: De que entre hermanos se anden demandando, entre familias demandándose.
1: Hay que poner el ejemplo a Piolín. Imagínate que tú pases, cuelgan los tenis, güey, ¿no?
2: Te mueres.
1: Ajá.
0: No.
1: Y tus hijos, uno de ellos dice, no, pues no quiero vender las cosas, el nombre de mi papá y el show.
0: Pero tu comentario es un chiste, ¿no?
1: No, sí, es una suposición.
0: Un supositorio.
1: Un supositorio. Y el otro dice, no, es que sí lo quiero vender porque no sé qué, ¿no? Y así, ¿no?
0: No, manches.
1: Entonces, ¿tú no te gustaría que tu legado se quedara en las manos de tus dos hijos?
0: Sí.
2: Ahí está.
0: Pero, entonces, pero no creo que mis hermanos vayan a demandar a mis hijos, no marches.
1: No, no, está hablando de tus dos hijos.
0: No. Oh, ¿mis dos hijos se van a demandar entre ellos?
1: Sí, no, pero no es el ejemplo de Amy Quintanilla, güey.
0: No, no creo que mis hijos vayan a demandarse, no, no creo.
1: No, no, es que no estoy diciendo que si crees o no. La pregunta es, ¿te gustaría que tu legado se quedara en tu familia, en tus hijos?
0: Sí.
1: Exacto, entonces pues tienen que demandarse para que todo se quede en la familia.
2: Es lo que quiere Ivy Quintanilla.
0: Pero son hermanos.
2: No importa. Los,
0: ambos son
1: hermanos. Y luego imagínate que tu hijo se case, güey. Digamos, ¿no? Tu hijo, digamos, separa la compañía tuya que vale $1 billón, digamos. Sí, ajá. Y le toca medio a uno y medio al otro. Y luego, por lo mismo, porque se pelearon. Y luego la vieja se quiera divorciar y le quita esa mitad a tu hijo, que era tu legado, güey.
0: Por la esposa.
1: Exacto.
0: Que se ha pasado también eso.
1: Exacto, es que todo puede pasar. Entonces tienes que proteger todo lo que hizo el papá y Selena y Amy Quintanilla.
2: Correcto.
0: Ok, te pregunto a ti que me escuchas, papucho, papuchona. Tú, la neta, paisano, paisana. ¿Tú demandarías a tu hermano o te ha pasado que ya te demandó tu hermano o tu hermana, tu cuñado o tu cuñada por dinero romper una familia?
2: Ah, va a ser difícil, ¿no? Tenemos esa cantidad de dinero.
1: Don Poncho, ese es tema es para su show.
2: Sí, cuando lo tenga.
0: Ese es para mi podcast, Pelín, chótelo. No, espérate, no, carnal.
1: En México también hay gente que compra terrenos y la mamá compra la casa y los hermanos se pelean por el terreno.
0: Por ejemplo, ¿cuántos paisanos no estaban trabajando aquí en Estados Unidos?
2: Sí.
0: Mandándole dinero a su jefita para hacer una casita.
1: Sí.
0: Y llegan allá y no hay nada. O sea, hay un video viral, Pelín, en TikTok de esos. Donde llegó el vato allá, Michoacán, y que su mamá se había tragado todo el dinero.
2: Ah, sí, cierto.
1: Es bien chismoso, don Poncho.
0: La neta, paisanos, o sea, yo no, yo no. O sea, prefiero que trágate, métete lo que quieras.
1: Ay, no, pero tú yo dices no eso porque no te está pasando, güey. No estás en los zapatos de la persona.
0: Te estoy diciendo que yo a los 12 años me acuerdo de una experiencia que tuve, o 11 años.
1: Pero no te ha pasado ahorita, por eso dices.
0: Y yo dije, mamá, desde eso, y te digo, hay cosas y experiencias en la vida que se te quedan muy clavadas y que tú no dejas de pensar así, no cambias. Y esa sí es mi filosofía.
1: No es cierto, porque no estás en ese lugar, por eso te hace fácil comentar.
0: He estado en diferentes lugares y mejor llévatelo.
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0: que me mandó un mensaje por Instagram, arroba Choplin Paisanos, que dice que le gustaría platicar con el DJ, ahorita anda en el baño él. Pues él mandó su comentario hace unos días que hablamos de un tema sobre qué estás haciendo de trabajo y qué te gustaría hacer en vez de lo que estés haciendo. Esto fue lo que mandó él, escúchale.
1: No, nomás quiero yo dar mi comentario de que no se me hace justo que se ofenda así a la gente cuando uno habla y manda mensajes, porque el DJ el otro día mandó un mensaje y dijo que tenía voz de transvesti. Entonces, no se vale, yo creo que deben de respetar al auditorio y más el DJ, ¿verdad? Porque nosotros no tenemos la culpa que él tenga sus traumas de porque lo dejó su papá, o yo qué sé qué traumas tenga, pero no se tienen que desquitar con la gente. Yo soy hombre y el comentario lo escuchó mi hijo y me dijo, oye, ¿por qué se te dijo que eras travesti? Entonces no se vale y quiero hablar con el DJ y que me dé una disculpa.
0: Pero Papuchón, te estoy hablando, viejón, para pedirte disculpas yo por lo que comentó el DJ en el tema. Nosotros lo hacemos, carnal, con la intención de poder divertirnos todos y gozar nunca con ofender, ¿ok, hijo? Pero si lo hizo...
2: ¿Pero tú por qué manera, le pides disculpas? ¿Tiene que pedir Miguel?
0: Porque al final de cuentas, pues, utilizo esta plataforma y entonces tengo que yo pedir disculpas, ¿no? Así es que te pido disculpas, campeón.
3: Está bien, nada más que espero la disculpa del DJ y quiero hablar con él, ¿verdad?
0: ¿Pero no es suficiente que yo te pida disculpas?
3: No, quiero escucharlo a él.
2: Bueno, yo también te pido disculpas, gordo.
0: Pero entonces, ¿qué fue lo que te molestó más? ¿El comentario que hizo que era cotorreo, carnal, porque mandé gente comentarios? Este es de relajo, carnal, pero no lo tomes a mal. Oh. Pero yo te pido disculpas de antemano, de todos modos, ¿ok, hijo? También a tu hijo, si me das el número telefónico, yo personalmente puedo hablar a tu hijo después del show y le pido disculpas. Si quiere que yo lo haga aquí en la radio, se lo pido disculpas también a la radio, ¿ok?
3: Como tú lo veas.
0: No, tú dime.
3: No, pues sí.
0: Pero es que dice no, sí. Entonces, ¿un no o un sí?
3: ¿Comiste payaso o qué? ¿Tú también?
0: No, es que me estás diciendo, te estoy preguntando, ¿quieres que te pida disculpas a necesidad de DJ? Porque ya lo hice yo, y me estás diciendo no, sí. Entonces dime, ¿un no o un sí? Pero no los dos pegados.
3: Sí.
2: Dice que sí, Pilín.
0: Sí, ok. Sale, vale, después de esto vamos a hablarle al DJ para que hable contigo, campeón, ¿ok?
3: Perfecto, ok, está bien.
0: Muy bien.

0: Oiga, paisano, pues hay un camarada, ¿verdad?, que está molesto el chamaco por el comentario que hizo el DJ en un tema de los que tocamos aquí en el show. Entonces, háblale, por favor, porque él se molestó porque el DJ le dijo que tenía voz de travesti en su comentario, ¿verdad, hijo?
1: Sí, y no se vale, hay que respetarlo.
0: Te
2: ofendió.
0: Dile al DJ que se borró bien, por favor, hija, porque okay, está en el otro estudio. Ahí lo ves en la ventana. Okay, dile que venga, por favor.
2: Sí, voy.
0: Con la joroba de camello que viene.
1: ¿Están en altavoz?
3: El señor de Telemundo ya tiene la nota. Que ya dice que tiene tiempo solo en una hora.
0: ¿El de Telemundo?
3: Sí, dice que tiene tiempo solo en una hora. Solo lo tenemos que hacer entre más pronto mejor.
0: Oh, está perrón.
3: Sí. Ok, ¿qué onda es con la, okay, está, la triunfar?
0: Oye, Pauchón.
2: Tenemos a Lina en el pasa, teléfono.
0: Hay un camarada que si me hace el favor de hablar con él, hijo, porque...
3: ¿Te ayuda o qué?
0: No, tiene una situación en la que, pues a veces nosotros la regamos, ¿no? Con los comentarios, pero él quiere hablar contigo. Escúchalo, please, ¿no?
3: ¿Hello?
1: Sí. Sí, DJ.
3: ¿En qué te podemos ayudar?
1: Sí, nomás que el otro día, pues, mandé un mensaje y luego, pues, tú dijiste que tenía voz de travesti. Y me habló mi familia, mi hijo, y que por qué me dices eso, si no me conoces. Uh-huh. Entonces, pues yo creo que debes de tener más respeto, ¿no? O sea, pues yo nomás dije que si no haya terminado el locutor, pero pues si tú sientes que ser locutor es una falta de respeto, pues entonces eres el que te ofendiste. Eres el que tienes poco cerebro, ¿verdad?
3: No sé. No sé ni de qué hablas.
1: Pero
3: tienes
1: que andarme diciendo. Entonces, que el otro día dijiste que yo mandé un mensaje y dijiste que tenía voz de travesti.
3: ¿Cuándo dije eso?
0: Cuando estábamos hablando de que yo hubieras querido trabajar para ser feliz.
3: No, ¿en qué trabajas y en qué hubieras querido trabajar? Algo
1: exactamente.
3: Así.
1: Exactamente. Sí. Yo dije que bueno, que no tienes por qué sentirte ofendido. Al contrario, hayas dicho, me digo, orgulloso de ser locutor, pero no me digas que yo tengo voz de travesti.
0: Estaba escuchando el show, el hijo, entonces le dijo, oye, papá, ¿por qué te dijo que tiene voz de travesti?
3: Oh, so se agüitó el hijo y le reclamó al papá.
0: Sí.
3: Pero es un programa de radio, no es nada así como un programa serio.
0: No, pero tu comentario lo ofendió. No.
1: Sí, entonces...
3: ¿El comentario ofendió a tu hijo o a ti?
1: No, pues a mí también, pues ya calientita la cosa, pues ya quiero ver qué vamos a hacer, ¿verdad? Porque haz de cuenta que hay que tener educación. Ahora, si yo fuera tu padre, ya te había puesto unos... Es más, si yo fuera tu padre, ¿sabes qué haya hecho, DJ? Te lo digo. Ajá. También te haya tirado como te tiró tu padre, porque por algo te tiró.
0: No, pero yo creo que tienes que tener un poquito
3: se escucha bien
0: de
3: ofendido,
0: respeto. O sea, también acuérdate, él no tiene papá. Entonces tú mismo estás confirmando de que lo tiró su papá.
3: ¿Ves?
2: Sí, discúlpate, DJ. No
0: con
2: te
0: el
2: pase.
0: Hijo, hablemos con el hijo, carnal, y ya también le dices
3: a ver,
0: al niño,
3: toca, ¿no?, el comentario que él mandó. Ni me acuerdo de él. Y la voz y no, la tiene.
2: Sí, sí le dijiste travesti, güey.
1: No, así son los cobardes. Porque primero avientan la piedra y lo dicen, yo no dije nada.
3: La voz civil, la tienes como que tomas hormonas de mujer,
0: Se ha molestado.
1: Entonces no sabes respetar, no tienes educación, mano.
3: Estás hablando de mi papá.
1: Pero eso sí es cierto, eso sí te tiró tu papá. Eso que tienen.
3: Tal vez no tu hijo miró mañas que tienes de travesti y por eso quería confirmar.
1: No, pues si no me conoces, ¿cómo puedes decir que soy travesti?
3: No, dije que la voz la tienes como travesti.
1: No, la voz la tengo de hombre. Tú sí la tienes, yo creo que la distorsionas ahí con el micrófono, porque para mí que tú no hablas así.
3: ¿Así hablo? ¿Estoy hablando normal?
1: ¿No? Es más, hasta has de tener caminado, no de caballo, como de yegua se me hace, porque por algo eres homofóbico con la demás gente.
3: ¡Hombre!
1: A todos los ves raro.
0: Pero nomás pídele disculpas, más, carnal, ya.
3: Este vato quiere boletos. Ya, dele
0: no,
3: los boletos.
0: Pídele
3: que
0: disculpas
3: se vaya.
0: Y ya.
3: No, no le voy a pedir disculpas.
0: Pero
2: no, DJ, no es así.
3: El comentario era de relajo. Si no aguantas, ¿para qué mandas audios?
1: No, pero no se trata de estar ofendido. ¿Verdad? Yo nunca te ofendí. Yo nomás dije que no, que qué bueno que no me dediqué a locutor. No que ser locutor sea algo denigrante. No, al contrario, cualquier trabajo es decente. Pero le dijiste, que este es travesti.
0: Pídele perdón.
3: Al hijo le pido perdón, a él, ¿no?
0: Ok, pídele perdón al hijo ya.
3: ¿Cómo se llama tu hijo?
1: Antonio.
3: Antonio, ahí discúlpame si ofendí a tu papá. No sé si de verdad es travesti y se le afectó, pues tal vez es.
1: Bueno, y que no va a volver a pasar.
3: ¿También quieres que te siga la onda en lo que tú digas?
1: Sí.
3: No,
1: claro.
3: No, ya.
1: Pues para quedar yo satisfecho.
3: Ya le dije a tu hijo, ya.
1: No, ya ves qué cobarde eres, mano.
3: Ay, mano. O sea, ¿ves? La voz sí la tienes.
1: Hay que ser hombre y mantenerse.
0: Ya, pero ya, no, dile nomás, carnal, nomás, pero ya, ¿ok?
3: Ya le dije, ya.
0: No, pues te pedimos disculpas, carnal.
1: Bueno, yo no. Mira, DJ, la mera verdad, te voy a decir una cosa, vato. Y que se quede bien gacho esto, porque si no, voy a tener que ir al estudio allá afuera, desde ahí donde trabaja.
0: No, tampoco.
1: Pero ahí te va, yo te la voy a decir una cosa. Te la comiste toda, vato.
0: ¡Es una broma! ¡Te la comiste, papuchón!
3: ¿Para eso me llaman?
0: Lo sacaron del baño y se la cortó el miedo. Por eso le llamaron al vato.
3: Le acabo de colgar a este reportero.
0: No marches.
3: ¿Para venir a hacer esto? Oye, escuchándolo bien, sí tienes voz de través de tú y tu hijo.
0: ¡Te la comiste!
3: ¡Hombre!
0: ¡Ay, papel! ¡Familia hermosa, recuerda que te...

0: de la tarde, paisanos. Con toda la familia, les esperamos, ¿eh? Amenaza la Cacha con llegar, señores, a buscar marido. Cuiden a su esposo.
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0: Oigan, paisanos, les tengo una pregunta. ¿Ustedes han pensado regresarse a México, El Salvador, a Guatemala, a Colombia? ¿Y por qué razón? Porque una señora me mandó un mensaje por Instagram, arroba el Choplin, me dice, Pilín, necesito regresarme a Chiapas. No quiero estar ya aquí en Estados Unidos. Que porque dice que la renta está muy cara. Entonces, ¿cuáles son las razones por las que tú te has querido ir de Estados Unidos? Porque estoy casado.
1: ¡Wow!
0: Porque ella, quiero convencerla para que no se vaya.
1: Yo me quisiera ir.
0: ¿Neta?
1: Pero este programa.
0: Te agradezco en este mundo, imbécil. Te lo voy a agradecer mucho. Le voy a decir al vato que te vuelva a regañar, ¿eh? El que le dijiste que tienes voz de travesti. Ay, no, perdón, señor.
2: Márcale a la tía Mecho. ¿Cómo se llama la tía? Ya vámonos.
0: A mi tía Machete.
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1: ¿Por qué has pensado en regresarte a tu país? Porque hay una señora que me está diciendo que si le ayuda a regresarse a su país, ¿creen que la pueda convencer que se quede aquí en Estados Unidos? ¿Se quiere regresar a Chiapas? Después de esto vamos a hablar con ella.

0: a ver, paisanos, para poder triunfar hay que ayudar a los demás. Entonces, tenemos una señora hermosa que mandó un mensaje por TikTok, el show de Piolín.
1: Sí.
0: Mamacita hermosa, ¿cuál es la ayuda que necesitas?
2: Felicito.
0: ¿Cómo estás, hermosa?
2: Ay, con dolor de la rodilla, porque me pusieron trasplante y yo aquí estoy solita y necesito mandar mis cosas para yo poderme ir a México, a Tuxtla Gutiérrez, Chiapas.
0: ¿Te quieres ir a Chiapas, mamacita hermosa?
2: Sí.
3: ¿Por qué?
0: ¿Por qué, cosita?
2: Porque yo estoy solita aquí y no puedo. Yo hago mis tamales y la renta está de 900, muy caro.
0: ¿En dónde vives, mi amor?
2: Pero en Wisconsin.
0: Oh, Wisconsin.
3: Wow, está barato.
0: Allá está más barato, allá cobran como 500 bolas un penthouse.
2: Malaya, 900 una renta.
0: A ver, si gente de Chiapas, aquí era su paisana, viejones. No la dejemos sola.
3: Oye, ¿sabes quién está escuchando ahorita la radio, escuchando la historia de la señora?
0: Ajá.
3: Intocable, y le tiene un mensaje a ella.
4: Pero no te vayas.
1: Ay, payaso.
0: Así es de payaso, llévate al DJ contigo también, mamá, por favor.
3: No. Allá no hay dólares.
2: Ay, Dios mío. Me lo llevo a Piolín también.
0: Llévatelo, mamacita. Llévatelo, mi amor. Allá en Chiapas lo pones a trabajar, viejón.
3: No. Asco.
0: ¿Por qué?
3: Asco trabajar.
0: Mami,
2: yo hago mis tamales aquí. Salía yo a vender, pero ahorita yo no he podido salir a vender. Sí lo puedo hacer despacito aquí, pero y necesito, pues, ayuda para mandar mis cosas.
0: Claro, mamacita hermosa. Entonces, miren lo bonito que la señora puede hacer, tamales para vender. Pueden ir a recogerlos ahí a su casa, a la chamaca, a Chiapas.
3: Que vayan los de California a Wisconsin a recoger los tamales.
0: Eso es de Houston. Ándale, Toño, vete por un tamal, viejón. Tú que andas con cara de hambriento. Entonces, mami, ¿qué tipo de tamales haces, mamacita hermosa?
2: Queso con rajas y los tamales de puerco, de pollo.
3: A mí me encanta la raja.
0: Sí, cada rato rajas aquí, chismoso.
3: La de cacha.
1: ¡Ay! Este
0: ya ven la rajada, ¿eh? Ya, señora. ¿Cuál es su número telefónico para que le encarguen tamales ahí en Wisconsin, mi amorcita hermosa?
3: O que la ayuden.
2: 414-460-7696.
0: Otra vez, cosita hermosa.
2: 414-460-7696. En Milwaukee, estado de Wisconsin.
3: ¿Cuánto necesita recaudar para irse?
2: Ay, Dios mío. Yo creo que como unos 10,000 pesos.
3: Ah, pesos, no dólares.
2: 10,000 dólares, perdón.
1: Ah. Pesos. Ay, güey.
0: ¿Pues qué, se viene en primera clase, señor, o qué?
2: Está muy caro la mandada. Una cajita cuesta $300, $250.
0: Wow. ¿Y qué cosas te vas a llevar a Chiapas, mi amor? Para ver si un trailero que vaya para allá también, que pase por ahí por Milwaukee, mi amor, sí. Y que nos ayude a llevar las cosas a Chiapas.
2: O sea que yo compré cosas para mandarlo para que yo vendiera allá. Como ropa, pantalones, blusas, faldas.
3: Para poner
2: todo.
3: Su tienda allá.
2: Para venderlo, porque a mí me gusta el negocio.
3: Piolín le compra las faldas, ¿eh?
0: No, ¿qué pasó?
1: Para hacer las bromas.
2: Ya tengo aquí 26 años ya.
3: Ah, y habla inglés.
0: Oh, fíjese, y se escucha, no. Se escucha más vieja. Y tiene 26 años.
2: Ya estoy vieja. No. Ya tengo 65 años.
0: No, chiquita,
1: joven,
0: hermosa,
1: señora, mamita. No manche.
3: Cuando llegue el 69 me habla.
2: ¿Qué pasa?
0: ¿Ya
2: ay,
0: ves?
2: Dios mío.
0: Llévatelo mejor, hija.
2: Tremendo, ¿verdad?
0: Entonces necesitas llevarte $10,000, mi amor.
2: Como 10,000 pesos para mandarlo todo esto.
3: Ah,
0: no, pero ahorita lo vendemos de volada, mamacita hermosa. Por si alguien le quiere comprar también ropa a la señora, vende ropa al 414-460-7696, ¿verdad, mi amor?
2: Sí.
0: ¡Y ya te están llamando! ¡Ya te están llamando!
3: La gente quiere tamales.
2: Felicito, Dios los bendiga.
0: No, ya la gente quiere
2: triunfar.
3: Eso.
0: Quiere la falda de la señora.
3: El Piolín.
2: Gracias. Voy a contestar.
3: Dele.
0: Contéstale, mi amor.

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0: porque lloro, viejones. Oiga, paisanos, somos el Chopelín, paisanos, y estamos bien contentos porque les pregunto que hay una estadística, o mejor dicho, no les pregunto, les digo que hay una estadística que dice que mucha gente se ha ido de Estados Unidos.
1: Miles.
0: Se ha regresado a su país. ¿Tú dejarías Estados Unidos para regresarte definitivamente a

0: mucho chonado, que aquí te damos energía. Sin efectos secundarios de algún refresco, señores, de energía que viene con cafeína. Nosotros no tenemos cafeína, pero te vamos a dar energía, papuchón, papuchona.
1: Natural.
0: Sí, diversión.
1: Orgánica.
0: Oigan, traemos un tema mamalón, paisanos.
1: Un tema más.
0: Sí, ¿alguna vez has pensado en regresarte a tu pueblo o regresarte a tu país? Porque lo que más extrañas de tu país viene siendo ya sea la comida, tu familia.
1: Las mujeres.
0: Estás... eres de las personas que, por ejemplo, dicen, ay, nomás junto una lana y me regreso para pa Estados Unidos, pero mejor me regreso para mi país. ¿Cuáles son las razones por las que te has querido regresar? Hay una encuesta donde más de 271 mil mexicanos han sido repatriados desde Estados Unidos entre enero del 25 hasta agosto de este año.
1: ¿Cuántos?
0: 271 mil.
2: Wow.
1: Casi 300 mil.
0: Ajá. Oye, no marches.
1: Wow.
0: Que se han regresado.
1: Es que honestamente la vida en Estados Unidos está muy, muy cara. Muchos de nosotros nunca vamos a poder comprar una casa.
2: De mí no vas a estar hablando al aire.
0: No, no, tampoco no le tires a ella.
1: De medio millón para arriba, nunca la vas a terminar de pagar, no vas a poder comprarla. Y mejor en nuestros países, 50 mil, 60 mil.
0: Allá en Utah está barata, Oscar, en
1: la casa. ¡Hombre, está zafadísimo!
0: Ya sabía, pero no me han dicho. ¿Qué es lo que más extraña de tu país que quiere regresarte? Porque hay mucha gente que se jubila, ¿verdad?
1: Sí.
0: Que dicen, ya me voy a jubilar, me voy a regresar a Michoacán, allá para pues darle de comer los marranitos.
2: Yo ya me voy a jubilar.
1: ¿Ya?
0: Hija de tu madre.
2: Para los ahorros que tengo me regreso el lunes.
1: Honestamente, la comida de nuestros países es 100% mejor.
0: ¿Pero qué te detiene regresarte? ¿El dinero? ¿Tus hijos? ¿El trabajo?
2: Tú me detienes, no quieres que me vaya.
0: Chale, no manches. ¿O la inseguridad?
1: Oh, buena pregunta.
0: También mucha gente dice que por la inseguridad no se quieren regresar a sus países.
1: Yo me quería ir a vivir a Cancún.
0: Ajá. Oh, hijo de tu madre, paloma.
1: Bueno, a Tulum está más barato.
0: Sí.
1: Y mi pareja me dijo que no podía... ¿Dónde iba a trabajar allá? No habla español ella.
0: ¿Para qué se le hace caso a Joaquín, loco? Haz lo que te dé tu gana. Ya estás grandecito, ya te esperas en la Coliseo para decidir tú.
1: Y también fui al Salvador y encontré un terreno bien barato. A 17 mil dólares.
0: No mames.
1: Iba a construir una casita y me quería regresar, pero el internet de ella es muy lento para mí.
2: Internet. Tu problema, güey, te pasa.
1: Pero la comida, ay, qué rico.
0: Entonces, ¿te regresarías aunque tus hijos decidieran quedarse en Estados Unidos?
1: Yo sí.
0: Porque eso ha pasado, ¿eh? Sí. Hay padres que de familia que han regresado a Estados Unidos porque sus hijos ya no se quieren regresar a su país. Ya no se quieren, se quieren quedar aquí en Estados Unidos porque ya hicieron su vida acá. Sí,
1: como tu hijo ya está casado, no, él no se regresaría.
2: ¿Y qué va a hacer allá, güey, en Ocotlán?
0: ¿Dónde prefieres jubilarte? ¿En Estados Unidos o en tu país?
1: En mi país.
0: ¿Por qué?
1: Porque está más barato, como por ejemplo.
0: ¿Pero toda tu vida te la has vivido aquí en Estados Unidos?
1: Sí, pero allá puedes extender más el dólar. Como por ejemplo, le acabo de mandar a mi tío, le mandé $30.
0: ¡Ah! Hijo de su República Mexicana.
1: Y casi me quiebra el banco. No,
2: pobre güey, ¿eh?
1: No, él me pidió 15. Él me pidió 15.
0: Se volvió loco, señor.
2: Ay, tú le diste
1: 30. No, le di 30. Y vieras, me dijo, ya pude comprar el champú, la comida, todas, muchas cosas con $30.
0: Ok, pero ¿regresarías tú al pueblo donde naciste o a otra ciudad?
2: No, hay otra ciudad.
1: No, yo no.
0: ¿Tú no regresarías a Mexicali?
2: No, a retirarme no.
0: Entonces, ¿a dónde te regresarías?
2: A Oaxaca, al DF.
0: ¿Al DF?
2: A Yucatán, güey, a Mérida.
1: ¿Por qué? ¿Porque está más bonito que tu barrio?
2: Sí, güey.
0: ¿Neta?
2: Sí.
0: No, hay unos lugares bien perros en Mexicali.
1: ¿Dónde?
0: Yo tengo un compa que ahí se retiró.
1: ¿Menciona uno?
0: En Mexicali, no, sí. Hija, yo te dije la otra vez.
2: ¿Dónde está ahí, güey? No manches.
0: En la colonia esa, hija, donde tienen hasta para jugar futbolito. ¿Cómo se llama? ¿Qué te dije? Un vato me dijo, un compa mío, y no se retiró. Y dice, hombre, Pabuchón, aquí parece un paraíso, aquí donde estoy, Mexicali.
2: ¿Oh, sí?
0: Sí, él me dijo que...
1: ¿En Mexicali?
0: Sí, carnal. Entonces, ¿por qué mucha gente...?
2: Tú dile que sí, DJ.
1: ¡Ah, sí, Piolín, ese mero! Sí,
0: a huevo.
2: Te digo.
0: No, de veras, hay un fraccionamiento de un perro ahí en Mexicali. Me dijo mi compa, ahí se retiró él y estuvo viviendo acá.
2: Yo no, yo me iría de lejos.
0: Y él se retiró a los 50 años,
2: fíjate. Entre más lejos de ti, mejor, Piolín.
1: ¿Y tú, Piolín?
0: Esa palabra yo la he escuchado, ¿dónde?
2: De tu esposa.
0: Mándalo grabado con tu voz por Instagram, @ Choplin.
1: Tú.
0: ¿Ha pensado en regresarte? Yo, la neta, carnal, Es que sí extraña uno la comida, la gente, la familia. Es otra vida completamente diferente a la de Estados Unidos.
1: ¿Pero dónde te fueras?
0: En los pueblos de uno, carnal, donde quiera que uno llegue a visitar, comes.
1: Sí. Y sí.
0: Luego, hasta la gente más pobre te dan de comer.
1: Sí, te ofrecen, sí.
2: Aparte los chocomil ya están más perros, güey, no sé por qué.
0: Ándale, porque le ponen canela, hija, con tierrita.
2: Sí, no sé, pero ya los chocomil son...
0: Ah, qué rica está.
1: Pero ¿a dónde te fueras, Elvira? ¿A Ocotlana o a dónde te fueras? No tan lejos, ¿eh?
0: Yo creo que a Ocotlán.
2: Eso lo mandó tu esposa, güey.
1: ¿Pero tu esposa se fuera contigo?
2: Claro que no.
0: No, pues tampoco voy a vivir chido.
2: Quiero descansar.
0: Mándalo grabado con tu voz por Instagram, arroba Choblin. ¿Por qué has pensado rezarte a tu país, a tu pueblo, a tu rancho?
1: Quiero vivir chido.
0: Mándalo grabado con tu voz por Instagram, arroba Choblin.
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0: cosa es cuando más gente se ha regresado a su país, a su pueblo natal. Hey. Si tú, por ejemplo, decidieras dejar Estados Unidos y regresar a tu pueblo, ¿regresarías a esa ciudad donde tú naciste, ese pueblo, ese rancho, o te irías a otro lugar? Porque hay mucha gente que ha cambiado de lugar, sí, que nacieron en Jalisco y ahora viven en Yucatán.
1: Correcto.
0: O sea, que no regresaron donde nacieron los viejones.
1: De Michoacán, se fueron a Guatemala.
0: Sí, porque dice que hay mayores oportunidades, ¿no? Sí. Ah, conozco un paisano que él es de Michoacán y se fue a vivir a El Salvador, carnal.
1: Ah, tal vez la mujer era El Salvador y ella manda.
0: No.
2: Como alguien que conozco.
1: ¡Oh, Piolín!
0: Ya tendré una felicidad, pronto van a ver.
1: Síguele.
0: Entonces, paisanos, estamos preguntándole a cada uno de ustedes, viejones, si alguna vez han pensado en regresarse a su país y dejar Estados Unidos. Pero a veces hay padres que no se animan a irse por la razón que sus hijos no se quieren regresar ya.
1: Sí, muchos también que se regresan por la incertidumbre que se vive en este país ahorita, ¿no?
0: Sí, pero dicen, no, mira, por ejemplo, esta comadre que me acaba de mandar un mensaje, viejones.
1: A ver.
0: Ella dice que no vale la pena dejar Estados Unidos.
1: No.
0: Que estamos mucho mejor acá que en nuestros propios países.
2: ¿Tú crees?
0: Escucha nada más.
3: No, hay, todos andamos acá porque allá no hay las posibilidades de traer las enchiladas con queso. No hay ni para las enchiladas, cualquiera para el queso de las enchiladas. Bueno, ¿cuándo van a entender que siempre acá estamos mejor?
0: Hoy.
3: Siempre trabajando con los pies sobre la tierra, bajo perfil, que no hay de otra. Pero la verdad yo no les recomiendo que se vayan a México. Aquí hay que rifárnosla, a sus países latinos. No, hay que rifárnoslas aquí. Yo, ese es mi consejo, ¿eh? Luego después no anden diciendo que les manden dinero.
1: Tengo un amigo que se regresó a Bolivia, juntó $35,000 y se regresó y dijo, ah, la voy a hacer en Bolivia, pongo mi negocio, mi casita, todo. Y le fue súper mal, ahora no puede regresar.
0: Eso es lo que ha pasado con muchos paisanos también, ¿eh? Que se van los... Y mucha gente, por ejemplo, dice... Es que la neta, se cansan de pagar biles acá, no va a trabajar para comer, para vivir el día al día.
1: ¿El otro día? Esa es una buena pregunta.
0: ¿Me puedo ir ya, Pio Lichotelo?
1: ¿Por qué?
0: Que hablan de temas de pobreza, yo no los entiendo, mejor, la neta.
1: ¿Pero qué dijiste el otro día? ¿Vivimos para trabajar o trabajamos para vivir?
0: Sí.
2: Yo trabajo para vivir, güey.
1: ¿Por qué?
0: Muerta de hambre.
2: Por eso. Apenas se alcanza, güey.
0: Como los papás de Piolín Sotelo también se quieren regresar a México, güey.
1: Ah, ¿a Guadalajara?
0: A Cotlán, Jalisco.
1: ¿Se quieren regresar?
0: A Piolín. Sí, se quieren regresar allá a Cotlán, Jalisco.
2: Chismoso, don Poncho.
0: Bueno, fueron allá ellos también.
1: A visitar.
0: Se quieren regresar, pues. Querían ver dónde vivir, toda esa onda.
1: Sí.
0: Pero se dieron cuenta que estaba muy caro, Piolín. Y mejor decidieron irse al cielo. ¡Qué más barato! ¡No sea payaso, Poncho! ¡Qué poca más! De veras, ustedes, de veras. No tiene cerebro, la neta, viejo.
2: No tiene.
4: Más. Hace 12 años. A ver. Y la mera neta, lo único que me detiene aquí son mis hijos y mi esposa. ¿Ves?
0: Es lo que te digo.
4: En México también tengo una esposa e hijos, pero aquellos los abandoné y aquí nunca los recuperé. Pero me caen mejor los de aquí. Pero... Y la mera neta, nunca me andé de irme a pasar una casa. Pero si tuviera una casa ya, un terrenito, un negocio, sí me iría con la familia que hice aquí. Pero por el momento, pues, a lo que estamos y a lo que nos quedamos. Y pues, ahí le batallamos cada día.
1: Wow.
0: No, sí, pero qué bueno, carnal, que cuides por lo menos a estos hijos de acá, loco. Qué bueno.
1: Sí, no los de allá.
0: No los de allá, no, pero... Sí, mucha gente se ha pensado en regresarse, a veces a otro lugar. O sea, no quieren regresar ahí. Por ejemplo, hay vatos que conozco, carnal, que se han ido a Canadá, viejón. A Canadá se han ido a vivir.
1: Mi tío Wilson vive en Canadá.
0: En Canadá, fíjate. Sí. Y yo digo, ah, cabrito, ¿por qué? Un camarada que yo conocí de Costa Rica se fue hasta Canadá, el viejón. Y digo, no marches, sí, porque dice que a Estados Unidos no le gustó.
1: Sí, mi tío Wilson estaba aquí en Estados Unidos y no le gustó para nada, que estaba muy caro. Se fue para Canadá, ahora tiene un tremendo negocio con 14 empleados.
0: Pero ya por un bolo frío, desgraciado.
1: Eso sí.
0: No, está frío.
1: Y trate la chaqueta porque está bien frío.
0: Métete a la congeladora ahí donde guardas el chase. Es lo mismo que vivir en Canadá.
5: A ver. Yo no volvería a mi ciudad natal, que es Nogales, Sonora.
0: ¡Ay!
5: Está muy fea la vida ahí.
0: No, hombre.
5: Ahí nomás para que sepa. Yo me iría a Magdalena, Sonora, no, Hermosillo. O para las playas, pero no en Nogales, nunca volvería. Y tengo terrenos, Saludos.
0: Has de tener muchos terrenos, tú también, cálmate tú.
1: ¿Pero por qué está feo?
0: No, hombre. Nogales está bonito, viejón.
1: ¿Sí?
0: Sí, no, allá, ¿sabes qué? Nos invitaron aquí para allá, para Nogales, viejón.
1: Ah, el que canta.
0: Y el que canta y también la taquería de Karim León me invitó.
1: Ah, perro.
0: Pero ya los tacos chidos.
6: para irme yo de Estados Unidos tendrían que pasar primero 10 años más de haber trabajado ya para retirarme. Por lo pronto, no creo yo darle gusto al señor Donald Trump.
0: Oye, una morra que nos escucha en Guatemala, viejón.
7: Ah. Buenas tardes.
1: Buenos días. Oye, se regresó.
7: Pregunta.
0: No, escucha.
7: Si pensarían uno regresarse. Sí. Ah, nosotros estamos pensando con mi esposo y no regresamos. ¿Oye? Yo estoy ahorita en Guatemala.
0: ¿Está en Guatemala?
7: Soy de la ciudad. Fíjate. Viví ahorita en la ciudad por 2-3 semanas y te digo que el tráfico, el humo, el ruido es estresante. Gracias a Dios por parte de mis abuelos. Ellos viven en un departamento fuera de la ciudad que se llama Sololá. Si tú buscas Lago de Atitlán, es un lugar hermosísimo. Compramos
0: tierras
7: ahí con mi esposo.
0: Mucha gente, dinero.
7: Y ya que mi esposo tenía su compañía de construcción en Nueva York, él va a ser el que va a construir la casa. Como nosotros queremos, como nosotros sabemos, la vida aquí de verdad que es mucho más barata.
0: En Guatemala, sí.
7: Ya el cambio. El otro día yo me fui con 100 quetzales y compré brócoli, ejotes, cebolla, ajo, compré bananos, compré una papaya, compré zucchini, compré un
0: chayote. ¿Alguna brujería va a ser la señora?
7: Tantas cosas con 100 quetzales. Y yo digo, sí, wow, es increíble. ¿Qué
0: ¿cuántos
7: tan
0: son?
7: Barata es la vida aquí. Y no solo barato, no, ya el cambio, pero la paz que se respira. Te digo, aquí es, especialmente aquí donde estoy, se respira una paz, una tranquilidad, que la verdad que la ciudad no está. Por eso no decidí vivir en la ciudad, pero es increíble, me encanta.
0: Muchas gracias, mira, hermosa. ¿Cuántos son 100 quetzales, carnal, en Guatemala, viejón?
1: 100 quetzales en Guatemala son 100 quetzales.
0: Ah, qué chido, fíjate. No puedes, acá comparándolo con dólares.
1: 100 quetzales en dólares.
0: Sí, ¿cuántos son?
1: A ver, quetzales.
0: ¿Alguien de Guatemala, por favor, que me pueda decir que no fue de la escuela?
1: Son $13.
0: ¿$13?
1: Sí.
0: ¿Todo lo que compró la señora es $13?
1: Es que está barato en Centroamérica.
0: Lechuga, dice, sí, que compró la señora. Apio. Cebolla, loco.
1: Cuando fuimos a El Salvador, nosotros gastamos al día $10 en comida para 4.
0: ¿$10?
1: Y mariscos, pescado, de todo. Zarandeado, todo.
0: ¿Y cuánto es de propina?
1: No, ahí no piden propina.
0: No.
1: Nomás les echaban las bendiciones.
8: Yo me quiero regresar, pero a volver a hacer lata. Porque antes la gente me pateaba como pelota y ahora nadie me pela.
0: Pero Robot, no marches. Si tú te regresas, te vamos a mandar, por ejemplo, a Tesla para que te hagan aluminio. De veras, no. Pero mucha gente, por ejemplo, sí, lo que acaba de decir la señora es muy cierto. Sí. Mucha gente anda buscando carnal donde no haya tanto tráfico, viejo.
1: Sí, correcto.
0: Por ejemplo, aquí, ¿cuánto duramos para llegar a la radio, loco? Hora
1: depende.
0: Y media, señores, señoras.
1: Si te recojo, más de 2 horas.
0: Ah, qué rico. No, paisano, la neta, sí es cierto. Y andan buscando como ya lugares así como alejados de la ciudad.
1: Sí.
0: Porque llega un momento donde te cansa el traficar, hijo de su República Mexicana, que te la pasas sentado, carnal. No, hombre, hijo de su.
1: No.
0: Parece uno como si fuera caballito de carrusel de pueblo.
1: Sí.
0: Ahí nomás, con los dientes pelados.
1: Y hasta te duele la espalda y todo.
0: Uy, no se escucha nada, paisano.
1: ¿Qué dijo?
0: Acá me mandaron otro. Estamos hablando, paisanos, de que... ¿Por qué razón has pensado en regresarte a tu pueblo, a tu ciudad? ¿O piensas tú, por ejemplo, regresarte a otro lugar donde realmente esté más tranquilo y más paz? A ver, platícanos, ¿sabe que este camarada
9: me mandó? Ánimo de Sayula, yo me quiero de este país porque yo no aguanto a 3 estúpidos.
0: DJ Cacha, Piolín.
9: El primero es Don Poncho. No, el primero es Donald Trump, luego Don Poncho y luego el idiota del DJ. Y por eso me quiero largar de este pinche país.
0: ¡Espérate!
1: ¡Wow! ¡Otra broma!

0: llegamos a nuestro país es hay que trabajar, paisanos. Sí, sí. Porque si no se viene la renta y vienen los biles.
1: Ah, no me digan, ya hay que ir a pagarle esa semana.
0: Sí, por eso tenemos el segmento que venimos a triunfar para ayudar a nuestra gente, viejones. Recuerden que todos pueden participar en este segmento, ¿eh? Los compositores, cantantes, los que tienen negocio de jardinería, construcción, limpia en casas, hacen
2: tamaleros.
0: Sí, paisanos, pozole. Ay, ay, ay. Frijoleros. Violín, ya me dio hambre, ya no hablen de comida.
2: Todo el día.
1: Ay, gordiflón.
0: Me tienen que mandar, por favor, mensajes de los que quieren participar por Instagram, @elchoplin. O por TikTok, elchoplin. María tiene un negocio de asfalto, arreglando estaciones.

0: Buenas tardes.
1: Buenas noches.
2: Hola, mamacita, ¿de dónde eres originaria? ¡De Jalisco!
0: ¡Jalisco!
2: ¡Arriba, Jalisco!
3: ¡Arriba!
2: Ya no se dan, ya cobran, porque ahorita tienen que pagar los bilis.
3: Bien sabe, ¿eh?
2: Yo.
3: ¿María echa cemento?
2: Mari, ¿tú echas cemento, mi amor?
0: Bueno, yo trabajo, yo ayudo a mi pareja. Es un negocio pequeñito que decidimos hacerlo apenas hace como unos cuantos meses. O mis hijos trabajan conmigo, mi pareja y yo.
2: Yo también tiro cemento en el baño.
3: ¡Épale!
2: Este vato. Oye, mami, pero qué bonito que estés ayudando a tu esposo, mija. Me da mucho gusto eso, porque la neta, eso es lo más hermoso, escuchar parejas que la esposa se envuelva también y que el marido trabaje en su negocio. ¿Cómo se les ocurrió? Queremos aprender, mi amor. ¿Cómo se les ocurrió hacer su negocio de poner ya sea cemento en los estacionamientos?
0: No es cemento, es asfalto. O sea, haz de cuenta que nosotros arreglamos como todos los parqueaderos o hacemos, le echamos la capa que es encima, la que se mira, una capa como negra que sea macío.
2: ¡Oh, como la capa de Superman!
0: Como...
3: ¡No!
0: ¡Ándale, pero negra!
2: ¡Hola, Batman!
0: Nosotros pintamos las líneas y todo esto. Él tiene como unos 17 años trabajando en eso. So decidimos, pues, abrir nuestra propia compañía.
2: Oye, mami, ¿ustedes son los que le ponen también como el corcho en la división de un estacionamiento? ¿Ya ves el corchito ese que va como para unir los dos pedazos de cemento o de concreto?
0: Ah, que viene siendo como asfalto. El concreto es uno, el otro es el asfalto. Ah, es como si fuera... Okay. El asfalto es uno y cemento, o sea, el concreto es otro.
2: Okay,
0: no sé si
2: mami.
0: Les ha tocado mirar cuando están arreglando como... Porque ya ves el estacionamiento en veces que se mira bien negro.
3: Sí.
2: Sí.
0: Es una capa que le ponen encima del asfalto para que se mire como nuevecito. Es como un sellador.
2: Pero es que el estacionamiento se ve negro porque ahí donde echa mecánica a todos los tíos.
0: Aparte,
2: hermosa, pero ¿cómo iniciaron su negocio de arreglar estacionamientos? ¿Cómo lo iniciaron con asfalto?
0: Pues, como te digo, inicia porque él como tiene mucha experiencia, él tiene como 17 años, entonces, pues, siempre ha trabajado para alguien más. Entonces, yo le dije, ¿por qué no hacemos algo, pues, nosotros, verdad? Qué o sea, bueno. Empezamos algo, pues, pequeñito, pues. So, ahorita tenemos clientes, pero ahorita como el trabajo está muy bajo, o so, no hay mucho trabajo, pues. Y yo, pues, me mantengo de eso.
2: Pero tú, mi amor, o sea, lo empujaste a él para hacer tu negocio, de poner asfalto, arreglar estacionamientos. O sea, qué bonito detalle, mi amor, que hagas eso. ¿Cuál es el número telefónico para que mucha gente los contrate, mi amor? Porque de veras, la neta, uno llega a estacionarse, por ejemplo, en la casa de mi carnal, George.
3: Ajá.
2: No manches, carnal, llego y parece como una zanjota, así, pero se me mete la llanta del carro así, está ladeada, como si estuviera chueca, toda desvielada. Pobrecita la camioneta, porque no arregla mi carnal su estacionamiento ahí para estacionar mi bicicleta.
0: El trabajo que se hace es garantizado, o sea, se hace un buen trabajo. Uno hace cuenta que uno nos recomienda con otros y así vamos avanzando poco a poquito. Solo que el trabajo que se hace es garantizado y miran la diferencia, pues.
3: Eso quiere decir que son buenos.
2: ¿Y qué es lo más difícil que han tenido que pasar para tener su negocio aquí en Estados Unidos?
0: Mira, empezamos, o sea, con un sacrificio juntamos porque pues para eso se tiene que invertir bastante dinero. So, compramos un tanque que nos costó como $6,500.
3: Wow.
0: Le estoy platicando a la muchacha que me llamó. Yo lo presté a alguien que... yo lo presté a alguien y esa persona me dijo, ¿me puedes prestar tanque porque voy a hacer un trabajo? Yo le dije, sí, es una persona mayor, se lo presté. Y haz de cuenta que ya no me lo regresó. So, se me ha hecho un poquito difícil ahora. Porque sin tanque, pues es difícil, porque en ese tanque es como si se cargara uno agua. So, es difícil trabajar. Sí. Entonces, hemos tallado un poquito en esa manera de conseguir, pues, dinero. Porque para yo hacer un trabajo, yo necesito que invertir primero, ir a comprar el material y hacer el trabajo, y después el cliente me paga.
2: Oiga, paisanos, entonces, si cuando entras a tu estacionamiento, tu carro empieza a brincar como si estuvieras en un rodeo,
3: Llámale
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0: 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Mi reina, ¿a qué venimos, Estados Unidos de Jalisco?
1: A triunfar.
0: ¡Sí! ¡Contéstale, contéstale!
1: Gracias.
2: El más sabroso.
0: El asfalto es como cuando has faltado hoy a trabajar.
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0: ¿Grabando?
1: Sí, grabando porque yo trabajaba en la grava, loco. Un saludo para todos los que trabajan en la grava. Familia hermosa, somos el Choplin, paisanos. Tenemos a mi hermosa abogada, señores, de la Liga Defensora.
0: No es tuya.
1: Mientras está aquí en el show, es mía.
2: ¿Ok? ¡Ay, abogada! Abogada, te hablan.
3: No, no se peleen.
0: No se peleen por mí.
1: La abogada nos está ayudando todos los días, paisanos, aquí en el Choplin. Cuando tienen preguntas de inmigración, recuerden que pueden llamar ahorita al 1-800-333-3676. 1-800-333-3676. Y ahí le van a dar consulta gratis de inmigración. Abogada, ¿qué siente usted de veras cuando no está con nosotros?
3: Mucha tristeza.
1: Gracias, abogada.
0: Entra la depresión.
1: Para que vean que es sincera, ella habla con la verdad. No se dejen llevar por lo que ven ustedes en redes sociales. Ella está aquí para hablar con la verdad sobre inmigración, si puede arreglar papeles o no. ¿Verdad, abogada?
3: Sí, totalmente. Yo siempre les voy a decir la verdad y les voy a decir si tienen opciones y siempre buscamos la manera de que corran el menos riesgo.
1: Correcto. Por esa razón la tenemos aquí en el Choplin, paisanos. A la abogada de inmigración, Leticia. Vamos con las llamadas que ya están llamando al 1-800-333-3676. 1-800-333-3676. Identifícate, papuchón.
4: Hola, mi nombre es Fernando.
1: ¿Cómo está, campeón?
4: Muy bien, muy bien.
1: ¿Me extrañabas? ¡Ah, esa risita quiere decir que sí!
0: Bien friquitón hoy,
2: La pregunta, hombre.
1: A ver, ¿cuál es tu pregunta de inmigración? Ya sincero, mi vieja.
4: A ver, ¿qué se necesita para poder arreglar por los hijos, pues?
1: Muy buena pregunta, Pauchón. Qué bueno que nos llamaste al 1-800-333-3676. Abogada, ¿qué necesita el paisano para que arregle papeles a sus hijos?
3: No, para que sus hijos le arreglen a él, ¿verdad?
1: Ajá. Sí. Al revés.
3: ¿Cómo entró usted al país? ¿Con visa?
4: No, de ilegal también.
3: ¿Y su esposa?
4: Pero todo, también. Pero todos mis niños son nacidos en Estados Unidos.
3: ¿Tiene usted o su esposa padres que tengan la residencia o la ciudadanía?
4: Ah, no.
3: Okay. So, en esa situación están muchas personas que tienen hijos ciudadanos. Para poder arreglar aquí adentro, tienen que comprobar que entraron con una visa. Para personas que entran de manera ilegal, cuando tienen hijos ciudadanos, no significa que no pueden arreglar, pero tienen que salir al consulado de su país. Para pedir un perdón, para que puedan salir y no tener un castigo de 10 años, ese perdón tiene que venir de parte de un cónyuge o madre o padre que tenga la residencia o la ciudadanía. Los hijos no pueden pedir el perdón por uno. Así que sí tiene manera de hacer la petición familiar por sus hijos, pero para poder obtener la residencia tendría que salir al consulado y tiene un castigo de 10 años si se sale y ahorita no califica para un perdón.
1: Pero lo bueno, papuchón, es que te está diciendo la verdad la abogada, que no quiero que alguien te vaya a quitar tu dinero, viejón.
4: Sí, está bien, gracias.
3: Okay,
4: gracias,
3: ¿nunca lo han asaltado o ha sido víctima de un delito donde tuvo que hacer un reporte a la policía?
0: ¿O te pega tu mujer?
4: No.
1: ¿También?
3: También la violencia doméstica es suficiente, sí.
1: ¿También casarse con una mujer puede causar visa U?
3: No.
1: No, don Poncho, no manches.
4: Muchas gracias.
1: No, gracias a ti, papuchón, por escuchar el Choplin. Que Dios me bendiga, viejón, pero nunca pierdes la esperanza, ¿ok, hijo?
4: Saludos a todos.
0: Saludos.
4: Sí, saludos a todos y a la Cachanilla.
1: Ok, te hablan, hija. No, anda ahí echando la chis.
2: No, ando bien cruda, ahorita no me hablen.
1: Ok.
2: No molesten, güey.
1: Sí, ahorita, tráele un tejuino, por favor, con mucho limón.
0: Un lipovitán.
1: Una calcetcher, para que repita conmigo. Entonces recuerden. 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Y ahí, abogada, usted puede atender y darles una consulta gratis, ¿verdad?
3: Sí, totalmente gratis para cualquier caso de inmigración, accidentes o casos criminales al 800-333-3676 o me pueden enviar sus preguntas por Instagram @defensora o también visitar defensora.com.
1: Abogada, deberíamos hacer un día una hora completa así de contestar preguntas de la gente.
0: Hey.
3: Sería buena idea, sí, claro.
1: Para ayudar a más gente porque la neta nos quedamos con ganas.
2: De joder, tú.

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1: Se la comió.
0: Se la comió todita, el viejón. Pobrecito. Hoy no va a cenar.
1: Trae gastritis, dice.
0: No, dice que ahorita mi reina hasta diabetes le dio, era nomás.
1: Está empachado de que tanto que se la comió.
0: Pero qué bueno, porque me cae gordo.
1: Ya dijo el señor que también.

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0: el show más chido, Erasmo y la Chocolata. Buenas tardes. Sí, cómo no, vámonos.
1: ¿Qué lotería o qué, güey? Corre y se va.
0: Me acordé de mi amigo, David Medrano, güey. Bueno, Lira no se va al Mónaco, se cayó en la contratación. Al América llega Carlos Álvarez. Además, llega un refuerzo de último minuto al equipo de, bueno, de la Celta de Vigo. El jugador es del América, ya se fue. ¿Quién es? Ahorita se los digo. Aquí empezamos, ¡vámonos!
2: ¡Eso!
0: Con el Choco.
3: No, me da gusto que estén felices. Buenas tardes para todos. Que tengan un excelente día. Feliz martes. Hoy les voy a hablar de una nota de infidelidad que está muy interesante. Ahora cada vez más la gente pone más el cuerno. Y como que el rollo es que hay más facilidad para decir tú me engañas, me voy.
0: O sea, eso es lo que...
1: Esto es más ligerito, ¿no, Choco?
3: Se juzga menos a quien se separan, obviamente se les hace más fácil, porque antes lo que te tenía una relación era el que te juzguen, ¿verdad?
0: Sí. Sí, es más, Choco, antes decía mi jefa que en los ranchos, cuando tú había una mujer divorciada, le decían que era una mujer fracasada. O sea, decían, esa mujer es una mujer fracasada, que está gacho, ¿no, güey? ¿Qué tal si las doñas la golpeaban o todo el rollo? Y por eso muchas mujeres no dejaban a su esposo, y las abuelas y las mamás y las suegras decían, oye, esta no aguanta nada, a mí me engañaban, esta es parte de ser mujer. Y ahorita dices tú, también hay morras que las mira mal el esposo y quieren divorcio también, no mames.
1: Cálmense.
0: Hermano, arriba.
1: Ese cucuy, qué feo.
3: Es el que hace el cucuy aquí.
0: Vámonos, en la primera nota. Oye, creo que el maestro Doggy habló de esto, va a hablar, pero estos hombres, Choco, fingían ser jugadores de NFL. Fíjense ustedes, y el vato se ponía un casco de fútbol americano, el güey ponía en redes como que si fuera jugador de los 49ers, moreno, alto, con el casco, y este güey pues se tapaba así en machillas, es que tiene como un gear así, como si fueran lentes Oakley, acá enfrente.
1: Hey.
0: Y entonces este vato logró hacer un fraude de 1.3 millones usando un esquema de inversión falso. Decía, invierte y conmigo, pero siempre enamoraba a las morras, güey. Y hay muchos casos así. El rollo aquí es de que, qué raro, en Estados Unidos lo ven moreno, corre rápido, dicen, tiene lana, ¿no? En México vemos un moreno, corre rápido, dicen, ese güey va a robar.
1: Ah.
0: O sea, ese es el pedo, güey. Esas son cosas que tenemos que observar ahí, maestro. En otras noticias, fíjense ustedes que Instagram ya le va a poner una etiqueta a las personas, especialmente a las mujeres y hombres que son falsos. Hay muchos perfiles de mujeres bien buenotas acá y todo el rollo, y hombres que no son de verdad, son inteligencia artificial, y mucha gente los está siguiendo, creen que son de verdad, les escriben y todo el rollo. El asunto aquí es de que muchos están engañando con eso, y yo le dije ya a mi primo el Tordo, dijo, el Tordo ni madres.
1: El Tordo
0: dijo,
1: no, man.
0: A mí me vale madre que sea inteligencia artificial, esas son las únicas que le dan likes a mis comentarios mugrosos.
1: Yeah.
0: Un
1: like artificial, like artificial.
0: Mi primo el Tordo dijo, son las únicas que me pelan esas de inteligencia artificial. Esas son las que me le dan likes a mis mensajes nasties. Es las únicas que le dan likes a mis DMs donde les enseño la berenjena.
1: Mis mensajes nasties.
0: En otras noticias, triste, pero pues ya ven que se hizo viral una señora en Nueva York, trae dos cuchillos, uno en cada mano, diría el perro Bermúdez,
4: dos cuchillos como queriendo pelear.
0: Sí. Y la policía le dice, baja los cuchillos, ¿por qué le tiran balazos? Porque ella ya había acuchillado a dos personas y una de esas personas ya murió. Sí, una de ellas ya murió y la mujer quiere atacar a los policías y entre todos pues le dan sus balazos. Ya sabes que salen los puritanos. Ay, ¿por qué le daban balazos? Le hubieran hecho esto. Pero si hubieran acuchillado a tu mamá, güey, o a tu hermanito, o a tu hijo,
1: man,
0: ahí cambia todo, güey. Era muy peligrosa la mujer. Ahora sí que la durmieron a la señora. Y hoy se da y sale a la luz que una de las que murieron, güey, el ataque no era para ella, pero pasó eso. es la vicepresidenta del Banco de América.
2: No.
0: El banco, yo creo, más importante de Estados Unidos. Fíjate, la vicepresidenta tenía 32 años nomás y murió tras ser apuñalada en este ataque por esta mujer. Ella no sabía que era la vicepresidenta ni nada, sino hasta le pidió un préstamo o algo, ¿verdad, güey?
2: No,
0: pero
2: manches.
0: El pedo es de que le dan los cuchillazos y muere, y pues la otra, la asesina, era una tal Pamela Cisneros, de 49 años. Digo, lo peor de todo aquí, el colmo, va a ser que a esta muerte pues tenga cero de interés, ¿no?
2: Ah, no te pases. De
0: la... Vámonos, en otras noticias. Güey, ¿por qué?
2: No se pasen de la...
0: Llegó tarde el agua al tinaco.
2: Chale.
0: Ya regresamos. Ese es el show más chido. Erando y la Chocolata, recuerden. Es martes de infieles. Cuéntenle a la Choco cómo fue que la engañaron. ¿Quién la engañó, señora? ¿Por qué? ¿Quién me la engañó, mi viejo moza? Llámenos. 1-888-874-2656. Va a ver ese güey que le engañó, ¿eh? Lo vamos a pegar en la mano. ¡Órale!

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1: Señores, es martes. Si a usted la engañaron, cuéntale a la Choco cómo pasó y dónde. 1-888-874-2656. Bueno, ahí le van a mandar su gorrita, su llaverito del show acá, por ser parte del show más chido. ¡Vámonos!
2: ¡Venga de ahí!
1: Bueno, que en paz descanse a esta mujer de vicepresidenta del Banco de América que la mataron, pues, de unos cuchillazos. ¡Qué feo, güey! Oigan, el gobierno de Donald Trump cerró más de 110 escuelas para camioneros. Empezaron a investigar y vieron que muchas escuelas estaban dando licencias para camioneros, pero sin saber inglés. Y hay que saber inglés para llenar papeles, para hacer todos los trámites, todo el rollo, y muchos de ellos no sabían inglés. Saludos a todos mis compas traileros. Y cerraron muchas escuelas, güey. Dijo un amigo, y güey, ya no voy a ir a la escuela de troquero, porque no sé inglés. Y le dijo, primo, estamos en Michoacán, ¿cómo eres, güey?
2: No,
1: dijo,
2: man.
1: Ah, sí, cierto. Dijo, no, aquí sí, era. Digo, aquí sí, güey.
2: Hoy no más.
1: Oye, en otras noticias, alerta por posible explosión. Perdón, exposición de la rabia. Sí, por exposición de la rabia. Y obviamente se dio allá en Carolina del Norte, Garbanzo, esto de la rabia. Y es que en un zoológico se dieron cuenta de que muchos animales tenían esto de la rabia. ¿Qué es lo que pasó? Autoridades sanitarias confirmaron la rabia en tres cabritos de Farmer Venture. ¿Verdad?
2: Tres cabritos de Farm Adventure, se escucha muy coquetón, ¿no?
1: Movo, Pendy y Su, y también vieron que un cuarto estaba infectado, contrajeron el virus de un zorrillo que entró al corral. Quienes hayan tocado cargo o alimentado estos cabritos en Harmony o durante los eventos realizados entre el 28 de julio y 27 de agosto deben de comunicarse, por favor, banda que nos oye en Carolina del Norte, con eso, porque puede ser que tengan rabia. Le hablé a un amigo de allá de Carolina del Norte y dijo, pues mi vieja siempre anda así, no sé, güey, ya ni sé si es de era. ¿Era de veras o qué rollo? Yo le no sé, güey. Dicen que Shakira también cayó en esa madre, que ella también traía la rabia, güey. Yo sí, y Shakira no es de mis gustos, ¿verdad? Pero me gustaba más cuando cantaba antes las de Antología y esas rolas, ¿no?
2: ¿Sí?
1: Sí, es cuestión.

0: Güey, sí, cantas estaba, igualito, güey.
1: Estaba Shakira antes, güey.
0: Cantas igualito,
1: güey. No tenía ni para los zapatos, güey. Porque sí. Yo andaba de pies descalzos y todo el rollo. Y ya, sí, ahí sí me hubiera gustado agarrarla con esta rola rabiosa y...
0: Quizás. Te voy a escuchar Piqué, a ver cómo te va.
1: Piqué, güey.
0: Ah, no, pues ya no, ya.
1: No, güey. Oigan, en otras noticias, señores. Déjenme decirles que reportan grave de salud a Raúl Castro. ¿Quién es Raúl Castro? El hermano de Fidel Castro. Este señor tiene 95 años. Miren, desde que yo me acuerdo existen estos güeyes. Con todo respeto. Bueno, sí, respeto. 95 años, güey. Para los que no saben, es como Chabelo de la política de allá, güey. O sea, ese güey... No fallece, güey.
0: Estuvo en competencia con Chabelo y otros
1: Chabelo,
0: más.
1: Ese güey se fue, ¿sí? Dijo, ya ganamos, ya vente. Dijo, Fidel Castro le dijo, yo creo le dijo Fidel Castro así de, ya es que se va a morir, le dijo. Oye, Raúl, quiero que me traigas un puro y me traes una botella de ron. Y azúcar.
0: Ah. Bueno, sí, ya sabía que se iba a morir aquel. ¿Por qué me pides, hermano? ¿Por qué me estás pidiendo?
1: ¿Por qué me estás pidiendo eso, carnal? Y aquí me están curando, dime, si no, para no gastar, hijo.
0: Para no pagar la renta este mes.
1: Si me voy a ir, güey, dime, para no gastar en doctores. Hombres armados asaltaron una escuela en Tlaxcala, güey. Esos güeyes, la cooperativa, güey.
0: No, la cooperativa.
1: Sí,
0: palomitas de Chile.
1: Más de 60 mil pesos recaudados en cuotas escolares. Estaban recaudando, ya es que regresaron a clases. Sí. Llevan el dinero y como que alguien ya sabía, dijo, hay lana, güey, 60 mil pesos. Los delincuentes rompieron con un mazo el vidrio del automóvil y se apoderaron del dinero que iban a depositar los padres, ¿verdad? Y se robaron la lana, güey. Estaba un niño feliz, que sería yo, ¿verdad? Y dice, van a suspender las clases unos días más. Eso va a estar muy chido. Oye, güey, estos güey no solo se roban 60 mil. También se roban una mochilita de un niño, güey.
0: Sí, no más.
1: Sí, güey. Entonces yo digo, yo me imagino este güey, estos rateros, güey, de Tlaxcala.
0: Cálmate.
1: De Tlaxcala, güey. Y llegando a su casa, y a ver la mochilita, güey, sacando el juego de geometría, güey, el compás, la regla. Yo imagino ese güey sacando el borrador, sacando de repente ahí, güey,
0: el transportador.
1: Sacando su libreta de doble raya, el cuaderno de cuadrícula, los lápiz, ¿verdad? Ahí su lápiz de puntillas, güey, esos que huele el borrador a la fresa, güey.
0: Pincelines,
1: crayolas, güey. ¿Qué hace uno, güey, de esos? Hasta que me di cuenta en mi cámara escondida de que el Pedro era la hora que sacaron el resistol. Dijeron, ¡aquí está, güey!
0: ¡Qué hijo de tu puta! ¡Cálmate!
1: En otra noticia, Menudo regresa. Sí, súbete a mi moto.
0: ¿Otra vez?
1: Sí, regresa Menudo, pero no van a estar ni Ricky Martin, ni este güey, ¿cómo se llama el otro? El Draco Rosa, güey. O sea,
0: ¿quién es?
1: No van a estar los más famosos, pues. Para los que no entienden, es como si Erasmo y la Chocolata se reúne después de muchos años, güey, y no está el Garbanzo y el Doggy. O sea, los chidos, güey. Entonces, estos vatos se van a reunir de nuevo. Y yo me imagino, güey, que nada más de saber quién va a estar ahí, cuando empiecen, súbete a mi moto. Y yo, ni madre, ya me voy. O sea, yo no voy a subir a su moto. Ahí nos vemos.
0: Ay, váyanse.
1: Claridad debe de tener. Ya pónganse a hacer otra cosa.
0: Ya no tienen.
1: Declaran culpable a Café D por el asesinato de Tupac. Este güey dijeron, tú eres el culpable. Le diste la pistola al asesino para que mataran al rapero Tupac en Las Vegas hace 30 años, en el 96, bro. En el 96 mataron a Tupac. Este güey dice que es la gente de Tupac, lo madreó a su sobrino en el casino.
0: Hey.
1: Después van y lo matan. Y pues bueno, de la cárcel le dijeron a este güey, pues Tupac. En otras noticias.
0: No.
1: Fíjense ustedes que.
0: No vayas a poner el pedito ese tatata.
1: No. Tupac. Esos son los chistes del Garbanzo, güey. Un policía surcoreano de apellido Boo confesó haber cerrado falsamente varios casos de personas desaparecidas, como diciendo, ah, sí, ya lo encontramos. Ah, ya, sí. Ah, que él ya nos encontró. Porque ese güey se quería ir de vacaciones. Dijo, ay, tengo mucho jale, güey. Ahorita voy a cerrar los casos, güey. Ese güey le valió madre, güey. Al de Corea del Sur. Y yo es aquí donde les digo, güey. Ustedes idealizan a los japoneses, idealizan a los coreanos, que, uy, ya es otro pedo Corea, que no sé qué. Somos iguales, somos humanos. Hay cárceles, señores. Hay de hospitales, o sea, todo es lo mismo. Somos iguales, hay gente corrupta, todo el rollo. Esos coreanos, güey, ¿cómo? Ah, ya cerró el caso, es que tengo vacaciones, güey, diles que ya la llamo. Eso sí, ah, señora. Aquel ya, dile que está muerto. O sea, güey, yo lo que digo, muy acá, ¿verdad? Pero pues, ahora sí que, ¿qué pasó? ¿No? ¿Qué? O sea, con todo este pedo. Dijo, ¿sabes qué le dijo Chucho uno de Corea del Norte a uno de Corea del Sur? ¿Qué le dijo? ¡Arriba Corea del Norte, compadre!
0: No, venga.
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0: Buenas tardes, señores. Oigan, yo preparo mis temas acá y estos brothers ya creen que yo hablo de todos los temas. Una cosa es que opines y una cosa es ya tener un tema. Diablito, me quiere golpear, que porque yo no hablo y que digo de cómo es que un brody se hizo pasar como si él fuera un jugador de fútbol americano y engañó a varias mujeres. ¿Y les sacó dinero?
1: Le sacó dinero.
0: A ver, ¿cómo se llama el Brody? A ver.
1: Ese Brody se llama Maestro. Pero antes de eso, vi otro tema rápidamente.
0: Espérame.
1: No, ahorita regresamos. Wey. El día de ayer estuvo hablando de esto, lo de Mark Zuckerberg y no sé qué.
0: ¿Me estás entendiendo?
1: No.
0: ¿Me estás entendiendo?
1: Pero es que no me dio la oportunidad de decirle a usted.
0: No, güey, pero eso lo hubieras dicho antes de ir al aire. Sí, y luego vamos con lo otro.
1: El fútbol.
0: No. A ver, fíjate.
2: ¿Qué? Sí, ya un minuto y medio se fue.
0: Perdido. A ver.
2: Perdido en nada.
0: Okay. A ver, Diablito, para que no digan por qué luego dicen ese güey, lo que. A ver, Diablito, hablemos de lo de ayer primero antes de ir con el brody que engañó a mujeres.
1: Sí,
0: a ver,
1: ayer
0: hablé de que demandaron a Meta.
1: Claro, pero no tocó el tema más importante. ¿Cómo usted está en contra de que todo esto, las redes sociales, ¿no? De que, pero nunca mencionó de que los papás deben ser responsables por sus mismos hijos.
0: ¿Qué te dije?
2: No. Yo voy a decir algo aquí. Creo que
1: usted estaba hablando de los.
2: No, espérate.
0: Es para que te veas tú, Garbanzo. Eso es lo que sucede.
2: La verdad, todo el punto de su tema fue ese, güey. Se aventó todo un segmento hablando de que eran los responsables. Y que no lo hayas escuchado está muy canijo, güey.
1: Claro, pero ¿cómo
0: los padres son los responsables de todo esto, no Meta?
2: Eso lo dijo desde el principio del tema, güey.
1: Lo entiendo, pero los padres que están a favor, bueno, en contra de usted, por, en este caso, los papás que fueron a demandar, ¿cómo le explicas usted, cómo le explicas tú a esos papás que perdieron a sus hijos por suicidio, por la presión de las redes sociales?
0: Porque ellos fueron parte de. O sea,
1: los papás tienen la culpa más.
0: ¿Permitieron que sus hijos pasaran miles de horas ahí? ¿Sí?
2: Es como no revisarle la mochila a tu hijo, güey, porque te da pena, güey, revísala.
0: ¿Algo más?
1: No,
0: A ver, permíteme, ya que para que haber segmento con eso. Entonces, ¿tú culpas a quién, a Meta, de que haya pasado eso con esos niños?
1: La verdad, yo empezaba.
0: Bien. Meta es culpable. Entonces, ¿qué pasa cuando no había redes y se suicidaban? ¿A quién culpamos?
1: A la sociedad.
0: Ok, y entonces siempre hay un culpable, nadie es responsable de sus actos.
1: Es que sabemos que nuestros hijos hacen cosas que no sabemos de cuando salen a la calle.
0: Ok, pero lo de los celulares sí sabemos, ¿verdad? Y Meta, ¿verdad?
1: Sí, puedo decir que sí.
0: Bien, se acabó el tema. Regresamos con el otro tema también propuesto por el Diablito, que se llama Un Brody engañó a miles de mujeres. Y vamos a ver por dónde quiere que hable en desesperación. No, imagínate yo, bro, ya tengo callo.
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0: Obviamente, buenas tardes nuevamente. Cuando ustedes tienen un nivel profesional bien apuntalado y hay alguien a un lado de ti y dice, se ve fácil, deje y hago, lo hago yo, ¿no? No, señores, hay años de estar aquí y de preparación. Y yo veo que es como que, a ver, deje yo hablo también. A ver, el Diablito trajo un tema que ya había hablado ayer, lo volví a hablar. Hoy quiero hablar de un jugador, un muchacho que fingía ser jugador de los 49ers y engañó a muchas mujeres. ¿Cuál es el
1: punto? Es correcto, se llama Dijon Labrey Love, de 35 años. Este Brody ponía, este güey es smart guy. Salía con el casco de los 49ers, hacía ejercicios, lo poseaba, su mejor amigo lo grababa, que firmaron ¿cómo se dice? Contratos con los 49ers. O sea, y las mujeres lo creyeron, igual que muchos hombres que creen mucho de lo que ven en las páginas de las redes sociales. Y le digo que son los influencers, las mujeres que pretenden ser modelos y que le hablan bonito a estos hombres y le sacan dinero. Ahora, a él lo están arrestando por lo que se llama wire fraud. Y wire fraud es enviando dinero a alguien que no es realmente esa persona. Entonces, en este caso, hay muchas de esas mujeres influencers que hacen lo mismo con estos vatos. Que ellos les mandan dinero pensando de que va a haber algún tipo de, o sea, entrecambio que nunca pasa. Entonces, ¿por qué no están arrestando a estas mujeres? Esa es mi pregunta. ¿Por qué no ha hablado de este tema?
0: Bueno,
1: perdón.
0: La mayoría de mujeres no están en Estados Unidos, no proceden las leyes para arrestar a una mujer así. Están en México, Centroamérica, Sudamérica, y los güeros tienden a agarrar rusas, tailandesas, filipinas, bla, bla, bla. Número uno. Número dos, cuando hablamos de que, ¿te acuerdas de este Brody que se llamó el Tinder, ¿cómo, algo así?
2: Swindler, de Tinder Swindler.
0: Exactamente.
1: A él también lo juzgaron.
0: Cuando tú, no, ese Brody no le hicieron nada. Te voy a decir por qué. Porque ese Brody jamás dijo que era otra persona, era él. O sea, ellas le daban dinero porque estaban enamoradas del Brody, ¿verdad?
1: Okay.
0: A este Brody lo están juzgando porque es como un fraude. Él es alguien que no era.
1: Pero no dice usted que hay muchas mujeres de esa manera en las redes sociales.
0: Ah, sí.
1: Que pretenden. Entonces, eso es lo que voy.
0: No. A ver, pero aquí el punto, Diablito, es: ¿a quién culpamos de que un hombre le mande dinero a una mujer?
1: Los sentimientos de uno.
0: Te vuelvo a preguntar, es gratis la pregunta, es gratis la respuesta. Si quieres te pago por una respuesta basada en mi pregunta. ¿De quién es la culpa que un hombre le mande dinero a una mujer?
1: De los sentimientos del hombre.
2: Oh, güey, acabas de decir eso,
0: O sea, es el hombre, ¿verdad?
1: Sí.
0: Que los sentimientos son de él, es él.
1: Claro.
0: Entonces, ¿por qué vas a demandar a una mujer si él es el culpable?
1: Entonces, ¿por qué

0: A eso es lo que voy.
1: Porque este güey está personificando a alguien que no es.
0: O sea, porque él está mintiendo, es la razón de que debería ir a la cárcel por ser alguien más.
1: Señores, más adelante voy a leer toda la nota, pero está bien, Diablito, yo sé que pues...
0: Pero no, el punto aquí es de que las mujeres son fraude también, que engañan a los hombres.
1: Sí, pero yo por eso hablo todos los días aquí, cuidado con eso, por eso todos los días lo estoy alentando para que no caigan en eso, porque no es ilegal que un güey le mande dinero a una mujer si ese güey lo hace de su voluntad. O de su amor, como dices tú.
2: Bájate de aquí del pedestal donde estamos los que sí entendemos los temas.
1: ¿Oílo? Te regresamos, señores. Soy el maestro Doggy. Feliz martes. Te les voy a hablar toda la historia de quién es este Brody y cómo se robó, dicen, 1.3 millones.
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1: Vámonos con la parodia. Acá tenemos a mi compa Carlos. Erasmo.

0: ¿Qué onda, primo? ¿Cómo andas, primo, primo, primo, primo, primo, primo?
1: Échale pesetas. Nah. Tenis, que no te escucho.
0: Llegó el novio del garbanzo. Llegó el novio del... Diablito, ya, dinos si no puedes agarrar llamadas, Diablito.
1: ¿Cómo está eso, primo?
0: ¿Cómo andas, Carlitos? ¿En dónde?
1: Un saludo al dios de los alebrijes, alias el garbanzo. El día antes de la tragedia sabía que se iba a poner algo mal y se puso el traje mayativo de todos los colores del arco iris.
0: Ese garbanzo baila y llueve, güey. Ese güey con una...
2: ¡Cálmense! ¡Cálmense!
0: Oye, primo, ¿y qué parodia vas a querer tú, vos Bayunco?
1: Esta parodia va a ser épica, primo. ¿Sí? Vas a hacer asesinos inesperados con el tuntún. Y vas a, para entrar en contexto, vas a relacionar la historia de Daniel Pérez, alias el garbanzo, que le gustaba la mecanofilia. Empezó a trabajar en una recicladora y el Don Mac era el velador de la recicladora. Y lo vio cómo estaba practicando ahí las bicicletas sin asiento. Y en el vecindario ya se escuchaba ahí murmurar que él era medio sucio con las cosas de hierro. El Don Mac es el velador de la recicladora. Ey. Con el tiempo se fue más la inquietud se fue más grande y le empezó a practicar la mecanofilia.
0: ¿Mecanofilia qué viene siendo?
2: Cualquier cosa mecánica.
1: Es ahí... Sí, le gustan las cosas de chico, como las bicicletas.
0: Pensé que la mecanofilia era como los que tenían sexo con cadáveres, güey.
2: No, más. Mecanofilia, pensé que era alguien que hacía mecanografía.
0: Es necrofilia, güey. Los sexo con cadáveres. Entonces,
1: no, es otra.
0: Ajá, ¿y luego?
1: Simón. Y luego de ahí, sin que tú empezó a elevarse y le empezó a gustar la robofilia. Empezó a usar robots. Entonces ya los vecinos ya dijeron, ya estos por demás... De muchachos, su inquietud fue las bicicletas, pero ya usar robots ya es una cochinada.
0: Robotfilia.
1: Y lo empezaron a matar, pero en vida.
0: Cálmate.
1: Y luego sale el ChatGPT hablando de cómo lo maquilaba el garbanzo.
2: ¿Cómo que cómo lo maquilaban, güey? Estás bien marihuana, güey. ¿Cómo hablar de ChatGPT? ¿Cómo maquilan al garbanzo? ¿Maquilan? ¿Qué es eso, güey?
1: Maquilaban, usaban al ChatGPT, ahí le lo programaba para.
0: Oye, pero entonces aquí no voy a hablar yo, nomás va a ser el garbanzo, ¿no?
2: El tuntún dijiste.
1: Ajá.
2: ¿Y aquí quién
1: está tuntún?
0: Es el que va a estar narrando
1: el
0: eso. Yo lo narro y tú lo vas haciendo.
2: Ah, ok.
0: Ey. Órale, pues a ver estas parodias aquí, asesinos.
3: Esto es Asesinos Inesperados.
2: Este es el maestro.
0: ¿Qué, güey?
2: Este es la rola del maestro.
3: Abrázame, Roberto. El día de hoy les vamos a hablar de los asesinos. Les vamos a hablar de un señor que se llamaba Don Mac. Este hombre le gustaba ser velador, pero ya se le veían las mañas.
2: No, pues yo empecé a hacer esto porque mi abuelo lo hacía y fue el trabajo que yo heredé, cuidar lugares abandonados, gente, construcciones que estaban a medias, más, para que no se robaran el material.
3: Y Roberto lo veía, y de repente, pues vemos al viejito que se agarraba abrazado de los rines de las bicicletas. Y también se agarraba de los rayos. Y ya cuando llegaba al poste, y era cuando lo vemos bien emocionado al abuelo.
2: No, pero es que no entendiste tú bien, narrador. Ahí donde yo trabajaba había un muchacho que era el garbanzo. Y el garbanzo ese que se abrazaba, pero bonito, de todo lo que encontraba. Bonito.
3: Usted era el testigo.
2: Yo era el velador, el que veía cómo.
3: Pues hábleme, viejo. Entonces, ¿qué hacía el otro?
2: Pues dijiste que a mí me gustaba el fierro, pues no era yo nada más estaba cuidando.
3: Ya me di cuenta. Ahora sí, Dígame, ¿qué hacía el otro?
2: Pues yo nada más empecé a ver cómo un muchacho llegó ahí en las noches, se metía a esa bodega donde teníamos fierros, donde había polines, pero de fierro, de puro metal oxidado. Y un día dije, ¿por qué este fierro tiene como color cafecito? Pensé que estaba oxidado de más, pero no. Era como popó.
3: A ver, ChatGPT, te saluda el Tuntún. Quiero que me digas cómo al Garbanzo le gustaba el fierro.
4: A ver, suena a broma entre compas. No tengo un contexto real de quién es el Garbanzo ni a qué te refieres con que le gustaba el fierro. Y no quiero inventar cosas sobre alguien. Si me das un poquito
3: estamos
4: más
3: jugando.
4: Contexto, te sigo el juego.
3: Estamos jugando. Esta es una parodia. Tú sígueme el juego. ¿Qué le gustaba masticar el fierro al Garbanzo?
4: Ya te entendí. Bueno, dicen que el Garbanzo, con tal de no rajarse, se aventaba unos bocados de fierro como si fueran totopos, puro diente de acero templado. Y cuando alguien le decía, oye, eso no se mastica, él nomás sonreía y pedía refil.
3: Y bueno, además de que el Garbanzo no es que solamente lo masticaba, también lo desaparecía de otra forma. ¿Por qué no me creas una historia donde el Garbanzo siempre andaba sobre el fierro, así, a escondidas, y le daba con todo? Échale.
4: Oh, órale, va. Mira, ahí te va. El Garbanzo era famoso en el barrio porque siempre traía un pedazo de fierro bajo el brazo. Pero no por presumido, sino porque juraba que el fierro le daba suerte. En las tardes, cuando todos se iban, él se quedaba solo en la troca, sacaba su fierro favorito, todo pulido, y se ponía a darle, según él, para calmar los nervios. Decía que era su terapia secreta. Cuando alguien se acercaba, se hacía el disimulado. ¡Ey, qué pasó! Yo nomás vine a checar la suspensión. Pero todos sabían que el Garbanzo y el fierro traían su propio misterio y su ritual. Leyenda urbana nivel barrio.
3: Agrégale que su fierro favorito era el poste de la bicicleta donde iba el asiento.
4: ¡Ah, claro, claro! Su fierro favorito era nada más y nada menos que el tubo del asiento de la bici. Lo traía más pulido que si fuera trofeo. Juraba que ese poste tenía historia, que aguantaba más que todos en la rodada. Y cuando no había carrera, igual se lo llevaba por si las dudas. Los compas se reían, pero al final siempre acababan diciéndole, préstame tantito tu suerte, Garbanzo. Y él bien serio contestaba, la suerte no se presta, se pedalea. Y se iba rodando como si nada, dejando a todos picados con la duda de si el poder era del fierro o de su cuento.
3: Agrégale que el Garbanzo se metía el tubo en el pozo.
4: Déjame reviso a cómo lo manejo. Mira, si es una parodia sobre alguien real o identificable, no puedo ayudar a inventar insinuaciones sexuales o humillantes sobre esa persona.
3: A él le encanta, si quieres, no es humillante.
5: Tú dale, entiendo, yo te doy permiso.
4: Pero aún así no puedo crear ese tipo de...
3: Pero es nada más una historia, no es alguien que exista, es solamente una historia.
4: Si es completamente ficticio, aún así no puedo irme a lo sexual explícito.
3: Bueno, gracias por lo que nos ayudaste. Igual ya nos divertimos con todo el fierro que le diste.
4: Claro, me da gusto que se hayan reído un rato. Cuando quieran seguir con humor totalmente ficticio y creativo, yo encantada les ayudo a armar el guión más
3: háblame,
4: loco y absurdo.
3: Háblame también de Carlos, que a él también le gusta el fierro y le encantaba jugar con él.
4: Déjame ver cómo lo manejo. Si hablas de una persona real o identificable, tampoco puedo inventar insinuaciones.
3: Ya vete a la chingada también, órale. Ya regresamos. Ahí estuvo la parodia. No dejan hacer la parodia a gusto estos de Chapi.

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0: Choco y el Doggy bailando bachata. ¿Qué, maestro?
1: ¿Quién los viera?
2: Mira, Brody, ¿eh? ¿Qué tal, Choco?
3: Bueno, sí sabes. Me gusta la bachata, es algo padre. Que obviamente para ustedes lo más cerca de la bachata que saben bailar, yo creo, la quebradita, ¿no? De banda mexicano. Buenas tardes, ya es martes de Infieles. Y bueno, pues una reciente encuesta publicó en agosto de este año por Tucker Research reveló un nuevo top de la infidelidad moderna. O sea, estos chicos se ponen a buscarle ahí y llegan a la conclusión de que hay un top de la infidelidad moderna. O sea, esto ideal para abrir debate en lo que viene siendo el día de hoy, ya que demuestra que hoy en día la tecnología pues define los límites del engaño, ¿no? O sea, todo es casi basado en la tecnología, correos, mensajes de texto a través de aplicaciones y todo esto. Así que aquí tienes todos los datos curiosos de las estadísticas pues más recientes y las notas virales en este año para que escuchen ustedes, ¿ok? Bueno, nuevo top de microengaños. ¿Qué es ser infiel el día de hoy? O sea, hay microengaños, que es poner el cuerno, que es ser infiel. Antes era solo ver a tu pareja con otra, ¿no? O sea, era como que lo único, era directamente.
0: Sí, ahorita hay muchas micro, como un like y que ella le ponga el corazoncito.
1: El ida y vuelta. Bueno, no, el poner...
0: El tuya, mía, te la presto. Hey.
2: O sea, que ahí el tuya es tuya, mía, y luego se la presta, pero no se la presta, pero realmente el otro la agarra sin que se la presten, lo cual quiere decir es como si se la prestaran, pero sin que él sepa. Y la mujer se presta que la presten, o viceversa, el hombre se deja que él se presta a que lo presten, o él se presta solo, Choco.
1: Y hay que prestar atención.
3: Claro, y pues sí, hay gente que se presta para esto, literalmente. Bueno, 41% que mantener una conversación de coqueteo constante por texto con otra persona ya es un engaño. 41% creen que cuando encuentran a su pareja coqueteando por texto con otra persona ya es un engaño. ¿Tú crees eso, Garbanzo, de esa manera?
1: Sí, 100%, Choco. O sea, ¿qué necesidad tienen de estar hablando con alguien más? O sea, no. Desde ahí ya, de acuerdo, 100%.
3: Muy bien, Doggy.
2: Sí. Oye, más allá de que qué necesidad tiene, es obvio que no hay necesidad. Aquí el punto es, Choco, ¿qué es coqueteo? Y si decimos, es que me dijo que estaba bonita y tú no te quedas atrás, que le conteste ella, ¿no? Y obviamente dirías tú, no es tan grave, pero la pregunta es, ¿qué hace tu mujer texteando con otro güey? Y, igual, tu vato, ¿qué haría coqueteando con otra vieja, no?
3: Exactamente, bueno, pues yo creo que, pero me llama la atención que solo 41% crean que esto es un engaño, o sea que 60, o sea como el 60% creen que si encuentran a su esposa texteando con otro, coqueteando, no es un engaño.
1: No, pues.
0: Ay, güey, esta encuesta también dices tú que le hicieron, ¿qué? Tucker Research. Esa madre, esos güeyes. Yo creo que son a veces güeros o europeos, están más mente abierta, güey. Pero uno, güey, no, olvídate de textear, que tenga el número. ¿Por qué tiene el número ese? ¿Por qué va a tener el número? No, Choco, olvídate de textear, más que la vea. Hay que guardarlas a las mujeres con llave.
3: ¡Cállate!
1: ¡Hoy nomás!
3: Bueno, aquí estamos hablando de los dos lados. Dice que el 40% considera infidelidad hablar con alguien en altas horas de la noche, ocultándose de su pareja. A ver, si es en la mañana, al mediodía, en la tarde, en la noche, ocultándose de su pareja, es infidelidad. Pero, obviamente, un día vi era un documento, no recuerdo dónde lo leí, pero decía que por la noche, no sé si ustedes lo han notado, pero después de todo el barullo del día, después de el trabajo, tal vez el tráfico, pues todo lo que pasa, te acuestas, agarras tu teléfono y empiezas a textear con alguien, y si alguien te dice algo, por ejemplo, ahorita estás trabajando el rollo, esa pareja, esa persona te puede decir qué bonita, y esto, ok, o sea, normal. Pero si te dice ya en la noche, ya calmados, ya con la cobija arriba casi, tú ahí con la luz del teléfono en la carita y te dicen, oye, siempre te ves guapísima, ¿eh? Entonces es como que te cae más, le prestas más atención y por la noche se agudizan los sentimientos, decía eso. Por la noche se agudizan los sentimientos. ¿Tú crees que eso es así, Garbanzo?
1: Choco, ¿sabes qué? Nah, esa es una payasada, Choco. Yo creo que la gente psicológicamente se predispone a decir, ay, estoy aquí solo ahorita, a ver quién me agudiza. Nada, nada, nada más.
3: Es... No, pero es un estudio que se hace que, no, eventual, bueno, pues, para ti, ¿no?
1: A mí no.
3: ¿Tú, Doggy? Una...
2: Sí, estás más receptivo. O sea, sí, claro que sí. Es como una cosa es de que le estés echando, quieres echar gasolina a tu carro y vaya caminando, le quieras poner la manguera ahí, y otra cosa que esté estacionado, paradito ahí, tú le echas todo, ¿no? Él entra todo, o sea, que lo vas a percibir de una manera diferente. Lo que sí creo yo es de que tiene también que ser alguien que te guste, no nada más cualquier güey te va a escribir y ya sí, te va a gustar.
3: Claro, sí. Pero habla de que obviamente estás más receptiva al que te va a gustar en el día, tal vez ni lo peles, pero bueno, 40% considera que infiel aquel o aquella que habla a escondidas altas horas de la noche.
0: Es que como dijo mi abuela, después de las 12 ya no hay nada bueno, güey. Después de las 12 es madre sexting, güey. Ya. Mándame una foto de aquellas.
3: ¡De mis primas!
0: Ay, no entiendes, tú.

0: bien, bueno, estamos hablando de lo que en agosto, pues ya terminando hace el mes pasado, ya estamos en el 1 de septiembre, el 1 de septiembre, Tucker Research reveló un top de las infidelidades modernas. 41% cree y afirma que mantener una conversación de coqueteo constante por texto con otra persona es un engaño. Estoy de acuerdo, aunque creo que es muy poquito. 40% considera infidelidad hablar con alguien a altas horas de la noche ocultándose a su pareja.
1: En la relación siempre hay uno que se duerme primero, Choco. También no, duérmanse juntos.
2: No, no. ¿Para qué? ¿Para?
1: No, güey, así de, duérmete. ¡Ey!
2: ¡Ey! Pero luego se hace como que están durmiendo, pero.
1: ¡Ey! ¡Ey! ¡Duérmete! ¡Ey! ¡Lucía! ¡Duérmete!
2: Tienen el ojo pelón así, Choco, como que diciendo para que piense que ya me dormí.
0: Sí, a ver a qué hora es.
2: Y está viendo a ver qué está viendo aquel.
3: El pedo es cuando te mandan un audio, ¿no?
2: Ah.
1: Lo bueno que ahorita Instagram, güey, ya te mandan el audio, pero ya puedes ponerle abajito y dice descripción. Ya no tienes que oír el audio, güey. El pedo que los pujidos ahí no se oyen, güey. Nomás además están las letras.
0: Erasno, ¿de qué estás hablando?
1: Estás con una morra. Te mandan un mensajito, ya está dormida. Lo único que haces es... y luego a veces lo escuchas así bien bajito, así de... Y luego voltea la morra así y tu vieja... Y tú así de... Esta gente, lo que publica en las redes. Era una vieja diciendo ahí no sé qué. Es lo chido que puede decir eso, güey.
2: Te la puedes sacar.
3: Oye, es buen momento para preguntarle a la gente, Choco, que nos llame ahorita. ¿Tu mujer o tu hombre te agarraron texteando con alguien ya en la noche? Porque también hay gente que se duerme con el celular y sí. Puedes dejar una plática despierto. Perdón, dormido.
0: O sea, platicando tú con la novia, bueno, tienes la esposa, el esposo, y estás hablando con el otro, la otra. Estás ahí en el teléfono a altas horas de la noche y de repente te duermes y dejas el teléfono desbloqueado y el otro o la otra lo ve.
3: O sea, ¿sí les ha pasado?
0: Llámenos 1-888-874-2656. Dígame, señor.
4: Choco, una pregunta. Hay muchos profesionales que usan las redes sociales, especialmente Instagram. ¿Qué tal si alguien está como mandando un mensaje, y digamos a un doctor, a un locutor, y nada más, hey, tu trabajo, o sea, ¿eso ya es infidelidad?
0: No, no, eso no es infidelidad, si es para eso, no.
4: Pero en la noche, digamos.
0: Sí, a la hora que sea, si es a la hora que le mandaste un mensajito a un locutor, oye, ¿me gusta tu trabajo? No creo.
4: Ok.
2: ¿Te mandaron un mensaje así?
4: Varios.
3: No, es que él es, obviamente, es alguien que no agarra nada, güey. Pasa una mosca y dijera, quiere ay, conmigo.
4: ¿Y nunca lo has hecho con una mosca?
3: Sí.
2: Okay, gracias, diablito.
0: Oye, dejen de estar peleando.
3: O sea, ¿qué viene a meterse O sea, hablando de moscas, eres esa mosca que es como verde de panteón que llega a la cocina, güey. Nadie te quiere.
4: Y tú eres esa mosca que
2: dicen a pelearse.
4: Tú eres esa mosca que siempre está encima de las cacas de los perros, así, bien feo. Y...
2: Cafezosa, güey.
1: Sí, güey.
2: No manches.
1: Y luego el ruido, güey.
0: Bueno, ustedes, moscas, aquí va. 37% condena guardar el contacto de alguien en el celular bajo nombre falso. 37%. O sea, le molesta mucho que alguien, su pareja, guarde a alguien más con otro nombre.
1: Wow. Uy, uy, uy.
2: Si saben que se enojan, que lo guarden como se llamen, ¿no? ¿Para qué?
1: No, güey, es que también a veces no es nada malo, güey, pero es tu pa' qué armo pedo que le pongo otro nombre. Güey, nah. ¿Pa' qué? No, me estás comiendo y de repente, con aquel miedo, mira la foto que nos tomamos y luego de... ¡Ting!
4: ¿Qué pasa,
3: güey? Es cuando sintió el verdadero terror. Ahí es cuando sintió el verdadero terror.
1: Estaba muerto y no...
4: Esos nervios.
1: El compa ya está muerto. Nomás no le han avisado.
2: Ese Chucho se puso nerviosón con esa respuesta.
0: Chucho, el de la moto, está apuntando ahí, yo no sé qué. Según dice que los videos, pero es cosas no hacer. Dios mío.
2: Ah, bueno.
1: Oye, está chido, Choco, que si tienen pareja, anden con un güey que ande en moto.
0: ¿Por qué?
2: ¿Y eso?
1: Porque del jale a la casa no va a textear, güey.
3: Oye, el Erasmo es un experto en esto, Choco.
2: Es cierto.
1: Güey, uno escucha Martes Infieles 20 años, güey.
0: Bueno, en otras notas, 37% dicen que tener un perfil activo en apps de citas solo para mirar o buscar validación es ser infiel. Ah, claro, o sea, eso es una estupidez, chicos. Si su novia, su novio tiene una aplicación de Tinder y eso, y que digan, no, o sea, debes de estar muy mencito, mencita, para decir, ay, no, es para ver qué.
1: Sí, tanto ahí para buscar.
4: Hay que tener cuenta para ti, Choco, en OnlyFans, en tus pies.
5: Hoy no más.
0: Bueno, a ver, no, vamos a enviar el tema. Tenemos 37% dice tener un perfil de apps. Para eso, 36% dice penaliza borrar mensajes. O sea, ¿por qué lo borras? El que nada debe nada, ¿para qué lo borras? O sea, no hay problema, pero ¿para qué lo borras?
3: Oye, yo creo que sí te puedes incriminar solo al borrar un mensaje, ¿no? O sea, como diciendo, es que a veces las pláticas de hombres, Choco, son diferentes a las de las mujeres. Y lo de, ¿qué onda, compadre? ¿Qué andas haciendo aquí? Estaba lavando el carro, echándole un ojo a la vecina que está bien buena. Uf. Fíjate, así inocentemente dirían, ah, pero y ni siquiera, güey, va a pasar nada. Y si lo ve la mujer, pues deje y lo borro. Ahí llega la mujer, ¿por qué borras ese mensaje, Arturo?
5: Pues nomás.
0: ¿Por qué? ¿Ahorita que le estás echando el diablito a la llanta?
5: Pues nomás.
1: Si le llaman diablito, ¿no es el... ¿cómo le llaman? ¿Para que brille la llanta? ¿Almorroy?
5: No, no dicen diablito, güey.
1: ¿Cómo le dicen?
5: ¿Almorroy?
1: No, nosotros le decimos diablito, es que antes había como un vikingo y tenía cuernito. Nosotros le decíamos el diablito. Algo así.
5: No, de hecho, todavía sigue siendo así.
1: Pues así le decimos nosotros.
0: Bueno, la culpa es del dinero, infidelidad por invasión económica. Un informe social de este año reveló que dato sumamente curioso, el 27% de las personas que engañan a sus parejas lo hacen como una forma de escape ante el estrés financiero. O sea, el problema financiero les causa estrés y van y se meten con alguien más nada más porque no hay dinero. Y otros se ponen con otras porque hay dinero. Lo más divertido para comentar al aire es cómo, pues, la crisis económica ha cambiado la logística del amor prohibido debido a los altos costos. 78% de las personas afirman que la economía afecta su vida amorosa, obligando a los infieles a reemplazar los hoteles por encuentros en el coche. O sea, el infiel siempre va a ser infiel. Y la falta de dinero, peleas con la pareja, fricción, pues me voy con la otra que me da satisfacción. Y como ya no tengo para el hotel, pues en el coche. O en casas particulares, ya sea de ella tal vez o de él, para ahorrar los costos. Aquí nada nuevo de que no va a haber infieles, nada más es cambian de lugar. Malditos infieles.
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0: Bueno, nos vamos con el chocolatazo a República Dominicana y tenemos a Martín. Martín, buenas tardes.
20: Buenas tardes.
0: Martín, le vamos a hacer el chocolatazo a tu novia, Zuleika, está en República Dominicana. ¿Tú, Martín, eres de República Dominicana?
20: No, yo soy mexicano.
0: ¿Y cómo conociste a Zuleika?
20: Ah, por una página de internet.
0: ¿Tú ya la conociste en persona? ¿Cuánto tiempo pasó que nada más texteaban antes de irla a ver en persona?
20: Ah, yo creo que pasadito de un año.
0: Pasa un año y te fuiste a conocerla en persona.
20: Correcto.
0: Tú eres 20 años mayor que Zuleika.
20: Ajá.
0: Eres 20 años mayor que Zuleika y ella dice que te ama.
20: Pues sí, dice que está lista, ¿no? O sea, yo estoy casi listo para hacer el proceso para traérmela para acá, pero hay cosillas por un decir, no quiere, no me ha puesto por un decir a veces en su perfil. En su foto de perfil, digamos, de como de WhatsApp o de Facebook y todo eso. Entonces, nunca ha puesto nada de nosotros.
0: O sea, ¿sientes como que está ocultando la relación?
20: En parte, sí.
0: ¿Tú le ayudas económicamente a ella?
20: De vez en cuando sí le echo la mano.
0: Oye, pero esta no es la primera mujer que conoces por internet. Tú ya habías conocido otra mujer por internet que inclusive la trajiste a vivir de otro país aquí a Estados Unidos, ¿no?
20: Costarricense.
0: Zuleika es de República Dominicana y la otra que trajiste era de Costa Rica. ¿Y qué pasó? ¿Por qué terminaron? ¿Te falló?
20: Ah, pues es que ya estando aquí muchas de las cosas cambiaron. Ella como que explotó, se metía mucho en la relación de la familia, de mis hijas y todo eso, y empezaba a buscarme cómo atacarme, cómo, digamos, en lugar de, quería usar las cosas de mi previa relación, de mi matrimonio pasado, para a veces para echarme cosas en cara o para buscar algo para con qué pelear.
0: O sea que por internet todo muy bonito, trajiste aquí a la tica y se volvió un infierno todo.
20: Pues sí.
0: No aprendiste con la de Costa Rica y ahora estás conociendo otra por internet que es de República Dominicana. ¿Y qué pasó con la de Costa Rica? ¿Se regresó para su país?
20: Sí, lo que ella le ayudé vino para acá y se fue para atrás porque yo creo que no funcionó la relación también. Pero pues ya te digo, empezó a sacar sus uñas tremendamente. Tengo cuatro hijas, y se había ganado mucho a dos de mis niñas, las más chiquitas, y pues ellas todo le contaban, pero pues entonces usaba toda esa cosa para echármelo o hacerme mal a mí.
0: A ver, bueno, voy a entrar ahí la llamada, vamos a ver si Zuleika te manda los chocolates a ti, Martín, o alguien más, no haga ruido.
21: Bueno.
2: Dígalo.
0: Bueno, con Zuleika, por favor.
2: Sí, ¿ella qué
0: habla? Hola, Zuleika. Mira, mi nombre es Carla. Te llamo de una compañía de chocolates. Tenemos una promoción, Zuleika, donde le mandamos chocolates a alguna persona especial que tú tengas. Esto es totalmente gratis. Es solo una promoción para dar a conocer estos chocolates. No sé si tú, Zuleika, tienes a alguien especial a quien te gustaría que se los enviemos.
2: No, gracias. No me interesa.
0: ¿No tienes a nadie especial ahorita?
2: Sí, pero no quiero enviarle chocolates.
0: ¿Tienes a alguien especial, pero no te gustaría mandarle chocolates? ¿Estás enojada con él?
2: Enojada. Solamente.
0: O sea, tú tienes a alguien especial, pero no te gustaría mandarle los chocolates ahorita.
2: No.
0: Y si aparte de esa persona especial que tienes, alguien más te mandara unos chocolates en forma de corazón, ¿tú los aceptarías?
2: No los aceptaría.
0: ¿Son simplemente de alguien que te admira y le gustaría mandarte unos chocolates?
2: No.
0: ¿Por qué no los recibirías?
2: No, porque estoy comprometida.
0: Oh, ¿tú ya estás comprometida?
2: Ajá.
0: ¿Y dónde se encuentra esa persona con la que estás comprometida?
2: En California.
0: ¿Y cómo se llama él, si se puede saber?
2: Martín Malacón.
0: ¿Tú sabes de dónde te llamamos?
2: No.
0: Bueno, esta llamada que estamos haciendo es de parte de Martín.
2: ¡Oh, my God!
0: Pero esto no es una broma ni nada. En realidad, esto es algo muy serio. Martín quería saber si tú no tenías a otro. Quería saber si tú no le mandabas chocolates a otra persona.
2: ¿Sí? ¿De verdad?
0: Sí, él dice que te quiere, pero quiere saber si vale la pena traerte para Estados Unidos y quería saber cómo reaccionabas.
2: Okay, gracias.
0: ¿Qué opinas de que te esté investigando? ¿Está bien?
2: No, está bien, muy bien. Solo son pruebas a ver en qué yo he estado.
0: Mira, Martín estuvo escuchando la llamada. Adelante, Martín.
21: ¿Qué pasó con mi chocolatito? Lo estaba ahí esperando.
2: ¿Qué cosa, la chile? ¿Tú estabas? Dios mío.
21: ¿Te la imaginabas que venía o qué?
2: No, yo no sabía quién era. Yo no me andaba con mi estudiante simplemente.
21: ¿Y por qué no me los querías mandarlo?
2: No, porque si te lo hago enojado, ¿para qué te vuelves chocolate?
21: Ah, enojada. ¿Qué te hizo ahora?
2: Nada, tú sabes.
21: Ok.
0: ¿Cuál es tu conclusión, Martín?
21: Pues, ¿qué te dijera yo? O sea, no los mando a nadie, pues.
0: Digo que estaba molesta contigo.
21: Estamos no molestitos por algunas cositas, pero nada grave ni nada por el estilo.
0: Tú todavía no te divorcias de la mamá de tus hijas, ¿no? ¿Por qué?
21: Pues ya se había cerrado y lo reabrieron. Como no se había presentado la otra persona, entonces lo reabrieron. Entonces, como a mediados del mes, tengo otra corte y pues pasan dependiendo de eso.
0: Tu exmujer, ella es la mamá de tus cuatro hijas de la que te estás divorciando.
21: Ajá, correcto.
0: ¿Y te la ha hecho difícil, te la ha hecho cansada?
21: Me la ha hecho, pues yo me encargo, yo soy papá y mamá por los últimos 3 años.
0: O sea, como madre tampoco ha cumplido, tú te has encargado de tus cuatro hijas.
21: Bueno, son cuatro hijas, pero y el varón, el muchacho también, son 5 en total.
0: O sea, ¿ella no le han importado sus 4 hijas y su hijo?
21: Pues empezaron las cosas mal, ¿no?
0: ¿Desde cuándo están mal ustedes?
21: 2014.
0: O sea, 4 años así, que ella abandonó el hogar, ¿se fue de tu casa?
21: Sí, pues ella no trabajaba, ella nomás se encargaba a tiempo completo con ellos.
0: ¿Y se fue con otro?
21: No estoy seguro, en principio decía que no, pero al último parece que sí.
0: ¿Y cuando te abandonó a ti con tus 5 hijos, para dónde se fue ella?
21: Se fue para Fresno.
0: ¿Tiene familia en Fresno o con quién?
21: Tenía una hermana, pero era una de hermanita que dirás que entre las dos se hacían bolas.
0: ¿Y tus hijos ven a su mamá con respeto o no?
21: No, pues eso, yo les ayudé a ellos a que hicieran eso, porque ya ellos estaban pasando un tiempo muy difícil con ellas, entonces...
0: O sea, tus 5 hijos no la querían por todo lo que estaba haciendo.
21: No, no, pues ellos ya la querían, o sea, no la querían ni ver en persona, pero tuve que intervenir, pues, porque a una de mis hijas le estaba afectando mucho, entonces tuve que decir, ¿sabes qué? Pues ya esto es el problema de adultos, ustedes, ¿no? Pero pues ya ves, aunque no quieran, los hijos son los más afectados, desafortunadamente.
0: Y después de eso vieron que tú te trajiste a la de Costa Rica, no funcionó, y ahora andas aquí con la de Dominicana, y parece que todo va bien con ella.
21: Sí, pues te digo, es la distancia, porque fui 2 veces ya para allá y
1: andabas ya seguro como en luna de miel, ¿verdad? Primo.
21: Ay, papá, ¿para qué te digo?
1: Y luego pues la agarraste tiernita, ¿verdad, primo? Ay, ay, ay.
21: Valedor. Póntate con nada. No te
1: Bájale tú, Erasmo.
0: Oye, Zuleika, entonces tú ya quieres estar con Martín.
2: Sí.
0: Tú lo amas, lo quieres mucho.
2: Sí.
0: Zuleika, pero Martín es 20 años mayor que tú. ¿Qué te enamoró este señor?
2: Sus atenciones, su amabilidad,
3: muy pendiente de mis cosas.
0: Muy bien, ¿tú tienes hijos, Zuleika?
3: Sí.
0: ¿Cuántos? ¿Uno?
3: Uno.
0: Uh-huh. Si te vienes para acá, ¿te gustaría traértelo?
3: Sí.
0: Bueno, pues ahí está lo último que le quieras decir, Martina, Zuleika.
21: No, pues vamos a continuar en esta relación, porque, pues, o sea, no miré ninguna cosa que, o sea, no entiendo nomás por qué no me los mandó a mí, pero pues vamos a mirar qué la vida nos dice.
0: Muy bien. ¿Y tú, Zuleika, lo último que le quieras decir a Martín?
3: Que lo amo.
1: Es Martín, dile que la amas, Martín, hombre.
21: Ya lo sabe, ya no. Te amo, amor.
1: A Martín le cuesta, él ama la que trajo allá de Costa Rica a vivir un tiempo acá. Esa es la que amas, ¿verdad, Brody?
21: Eso ni lo menciones, por favor, porque se vuelve a enojar.
0: ¿O de verdad ella la conoce? ¿Tú sabes que él trajo acá a vivir una chica de Costa Rica, Zuleika?
3: No.
1: Ya, pues ya sí, déjenla. ¡Vámonos, vámonos!
0: Bueno, hasta luego.
21: Bueno, hasta luego. Pasen bonita noche. Gracias, ¿eh?
0: Bye, bye.
21: Sigan adelante.
3: Okay, bye.
21: Bye.
1: ¡Vámonos, vámonos, vámonos, vámonos!
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0: Ayer lo dije jugando de que Morita había metido los dos goles porque le aprendió a Raúl Jiménez y Morita dice algo de eso, ahorita se los voy a poner. El Chivas ya había recuperado, ya había ganado dos partidos, iba bien chido, porque déjenme decirles que mañana juega el América.
1: Ay, qué bueno que nos
0: dices,
1: contra
0: Monterrey.
1: Uy, qué claro.
0: Y va a descansar porque ya viene el fin de semana y si juega va a jugar por el tercer lugar si pierde mañana o va a jugar la final si gana de la League's Cup. Una de dos. No se va a jugar el partido de fin de semana de la Liga MX.
1: Okay.
0: Pero sí se va a jugar el de la semana que viene, o sea, el día 19 de septiembre. ¿Saben qué partido es?
1: 19 de septiembre.
0: América Chivas.
1: Ah.
0: Estadio Azteca. América Chivas, Estadio Azteca, el clásico de clásicos en Ciudad de México. Esto dice Milito, veníamos bien, pero también no siempre vamos a ganar como si siempre ganaran. Esos güeyes, hijos de la chica.
2: Nosotros vamos partido. El partido de hoy para nosotros era muy importante ganarlo, sumar 3 puntos. No pudimos hacerlo, repasaremos claramente el porqué durante la semana y afrontaremos el siguiente partido con el mismo objetivo, ¿no? De ganar y sumar 3 puntos. Acá sabemos que solo sirve ganar, pero también entiendo que hay rivales que ofrecen oposición. No vamos a ganar simplemente por ser Chivas, vamos a ganar si lo hacemos bien.
0: Sí, también eso wow. Dice Milito, no perdieron, güey, empataron, pero venían de ganar. Empataron, después 2 ganados y ahora otro empatado. O sea, 3, 6, 9, 11 puntos de 15. 3, 6, 9, 12, 15, 11 de 15. No está tan mal. Chivas está en la posición número 5 del torneo. Arriba de ellos está su otro rival, el Atlas, con 12. Arribita está Cholos de Morita. O sea, Morita, el que ama a la América, con 13 puntos. Y el Toluca con 13 puntos empatados ahí. En primer lugar, ya muy arriba, ya muy lejos en América con 16.
1: Ay, acá cuál, muchos, 3 nomás, güey. Ese es exageradazo, güey.
0: Eso me dijo el salvadoreño ayer que estaba jugando Call of Duty. Dijo, nomás son 3 muertes de diferencia, callate, güey. Oye, Gil Mora habló y dijo que sí, está muy emocionado. Y ahorita van a ver lo que dijo Raúl Jiménez. Dice, pues estamos ganando, estamos en tercer lugar, no vamos tan mal.
3: No, pues es mucha la motivación de poder seguir así, demostrando mi fútbol. Agradecido con toda la gente que está aquí siempre, que viene con esa misma motivación que yo. Y pues nada, seguir trabajando como lo vengo haciendo, seguir demostrando dentro del campo y espero poder seguir ayudando a mi equipo, que es lo más importante.
0: Ahí está Morita, que todavía está morrito. Aguántate, Morito, un año más o dos te van a empezar a criticar que no sirves. Bueno, en otras noticias, Morita dice, sí, metí 2 penales con Raúl Jiménez. Yo lo vi como pateaba los penales, le aprendí algo. Pues siempre mi sueño fue jugar con América, pero escuchen lo que dice.
1: ¡Cállate!
3: A lo mejor no es como él, pero sí, las veces que estuve allá y él practicaba, pues sí trataba de aprenderle lo más que podía. A lo mejor no sé si es igual, pero pues lo bueno que han entrado hasta ahorita y espero poder seguir así.
0: Ahí está. Oigan, dice que lo bueno que han entrado ahorita, o sea, en los penales, el que no entró fue Lira del Cruz Azul, ya se había despedido de la afición, ya había tomándose fotos en el estadio, diciendo gracias Cruz Azul, cuando de repente ya casi era oficial, ya había fotos de él con Mónaco, dicen que hasta ya tenía casa, güey, y siempre le dijeron, siempre no.
1: ¿Cómo?
0: Lira siempre no va a ir al Mónaco, señores, Lira se queda en casa.
1: Con Cruz Azul.
0: Qué mala onda este güey que había hecho un mundial bien machín. Lira dejó hasta en la banca al machín, ¿se imaginan? La cosa aquí es de que Lira no va, pero hay una sorpresa. Hoy, el América acaba de anunciar, bueno, en Celta, allá en España, se va. Sí, señores, se va. Y no es el Rayito, se va Cáceres, el uruguayo de la defensa central, deja al América y se va al Celta, ahí donde jugó Araujo, donde jugó Orbelín Pineda, donde fue técnico Mohamed. En el equipo de Celta de Vigo va a jugar Cáceres, el uruguayo. ¿Qué cosas le habían dicho a Almada? Oiga, ¿qué onda con este güey de Sebastián Cáceres? Dijo, vamos a hacer todo lo posible para que no se vaya esto antes de que se fuera. yo quiero que se quede aquí, hay que convencerlo. Eso decía antes el entrenador del América.
4: A ver, intercambiando opiniones con ellos, no presionándolo para que se quede. La decisión siempre de ella, de ellos, perdón, y haciéndole ver las cosas que se vienen en Europa, que se vienen aquí y los que se le puede venir en un futuro. Vuelvo a insistir, el sentirse cómodo, el ser reconocido, el seguir creciendo en su juego, los va a fortalecer y estoy seguro que le van a aparecer oportunidades en un futuro. Y la idea es que el proyecto que estamos viviendo todos lo convenzan, o lo convenzan a ellos, más allá de los desafíos y las ganas que le proponen otros equipos.
0: Estamos armando un buen equipo, güey. Mira, quédate, aquí viene, vamos a jugar con Champions, la Liga, estamos con League Cup. Y es como la morra que tú le dices, te voy a comprar un teléfono, mi amor, el nuevo que viene. No, thank you. Se fue, Cázares ya está en el Celta. Y oigan, y Brian le preguntaron, dice, Brian, ¿sí se va a quedar ese güey? Él decidió quedarse, Brian.
1: Ah.
4: No sale por elección, porque se siente feliz, se siente a gusto. Todos hablamos un poco con él para convencerlo, que seguramente si siguen en este nivel, que él se encuentra mucho más suelto, le van a venir ofertas de clubes y muy importantes. Y bueno, nos da mucha satisfacción que él se quede con nosotros y nos alegra muchísimo el gran nivel que está demostrando.
0: Eso dice el entrenador. Grita mucho cuando está dirigiendo, habla mucho, pero aquí habla como que tiene hueva, ¿no?
1: Justo te iba a decir eso, ¿no?
5: Que se quede, que no quiero que se vaya, porque es convencido. Y yo hablé con el Garbanzo. El Garbanzo, yo hablé con él, con Checho de la Moto. Y hablé con el Asno para que se quede en el equipo, pero eso es decisión que yo quiero que se quede, pero no sé quiero que se quede.
0: Esto es lo que dijo Almada, señores.
1: No, ya, no, mejor dilo tú, Erasno.
0: No, es que este güey dijo que quería refuerzos y todos, ya, güey, ya trajeron al delantero del River Plate, ya te trajeron a ¿Y qué creen, señores? ¿Qué? Llegó un refuerzo al América, todos están sorprendidos porque este jugador costaba alrededor de 10 millones y resulta de que el morro en la América lo agarra por 6 millones. Estamos hablando de Carlos Álvarez, 23 años, español, volante por derecha, es zurdito, habilidoso y tiene una gran visión, formado en el Sevilla y también fundamentalmente para el ascenso de Levante. Este güey, 14 goles, 14 asistencias en poco más de 100 partidos, o sea, es un morro bien descarado y que acaban de firmarlo en el América. Nadie lo puede creer, güey. Dicen, este güey es muy bueno y tan barato para el América. ¿Será que viene lesionado? No sabemos, güey. Algo hay ahí, pero Carlitos Álvarez, señores, va a ser la nueva pesadilla de toda la bola de macuarros.
1: Oye,
0: así, Doggy, eso es todo.
1: ¿No te gustaría que eras no hablar un poquito de Tigres, del Bucetich, de algo de Puma, de por América, güey? Ese güey dormido, ¿no?
6: No, Brody. No.

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1: Buenas tardes, señores. Soy el maestro Doggy. Estamos aquí hablando de un Brody que fingió ser jugador de los 49ers, un equipo de fútbol americano. Y nada más para tener, para estar bien claros, los jugadores de básquetbol, fútbol americano, beisbolistas en los Estados Unidos suelen ganar millones. Por eso es que cualquier mujer se muere por andar con uno de estos brodis. No por quién son, sino por quién, no por su persona, sino por lo que ganan como deportistas profesionales. Y por eso muchos brodis, especialmente los afroamericanos, dan ese porte porque son atléticos, y la mayoría son jugadores de fútbol americano, son afroamericanos, son profesionales, o mejor dicho, la mayoría de profesionales de la NFL son afroamericanos. Y este güey tiene cuerpo de este jugador, se pone un casco, usa el uniforme, hay videos haciendo springs, todo este rollo, lo grababa su amigo. Y aquí les va la nota. Fingía ser jugador de los 49ers, de la NFL, engañó a 26 mujeres en 5 estados para robarles $1.3 millones con un esquema de inversión falsas. O sea, este Brody Diablito no las está enamorando. Les está hablando de invertir. Esto ya es un fraude financiero. O sea, es... Estas mujeres, este güey se ganaba la confianza porque decían, es un güey de fútbol americano. No, este güey no les decía, hey mami, ¿qué onda? Mándame una lanita, ¿no? Porque me encantas. Y ellas les mandaban. No era así. Ya vas entendiendo, ¿verdad? De hecho, te voy a decir algo. Tú me mandaste la nota. Si tú dejaras la hueva un ratito y te pones a leer 30 segundos, entiendes el tema.
2: Es que
1: eres. Pero eres de meme. Eres de la generación del meme. Por no decir del mame, que nada más les gusta ver el encabezado y me pongo las manos en la bolsa y empiezo a hacer esto así y me estás viendo por la ventana. Eso es lo que debes de hacer, leer, es todo.
2: Pero es que el título habla mucho de todo, o sea, lo acaba de decir usted.
1: En un esquema de inversiones falsas. Esquema de inversiones.
2: Usted ha dicho que las mujeres son falsas, entonces ahí está todo
3: ahora sí ya. No.
2: Habemos muchos así, alumnos, o sea, que no.
1: Tal vez a ver,
2: no.
1: Va de nuevo.
2: Y luego, fraude. Esas mujeres son fraudes.
1: Va de nuevo, ¿ok? Una mujer que está allá afuera, se viste bonito, vamos a decir que usa extensiones.
2: Fraude, ahí ya.
1: Exacto, ahí te va.
3: Te escucha.
1: Nalgas falsas, labios inyectados, pestañas que no son de ellas, se tatuaron las cejas, algunas se hicieron la bichotomía para que el cachete entre, la papadita, boobies de agua o silicón, que sabe que tienen otras nalgas también, van y se hacen con un rodillo como para hacer tortillas de harina así por los lados para que se vean. Todo ese rollo, vamos a decir que no es natural, que es una mujer falsa.
3: Yes.
1: El pedo aquí, que ella no te está diciendo, y tú te enamoras de ella. Uh-huh. Y tú, enamorado, con las defensas abajo, la llevas a un restaurante, a un viaje, le compras boletos para el Super Bowl.
2: Estás invirtiendo.
1: Según, y le das lana. Aquel que crea que darle lana a una mujer es invertir, está... Pero bien.
2: Pero es invertir, ¿no? O sea, tiempo.
3: En su mundo, para recibir algo, sí es un tipo de inversión.
1: Permíteme. En su mundo. No, Garbanzo, no sé. Ok. Entonces, cuando estas mujeres. Tú de repente vas y le compras una Louis Vuitton. Fíjate, la muchacha dice: ay, cómo me encanta esa Louis Vuitton, pero pues está bien padre. Y tú, güey, ya leíste: ah, quiero la Louis Vuitton. Louis Vuitton. Y ella dice, ay, cómo me encantaría, o está viendo, o ella pone así a lo tonto en sus historias un carro, ¿no? Vamos desde un Toyota hasta un Bugatti. Porque luego van a decir, ah, no, yo ando con una vieja que le compró un Toyota, no hay pedo. No, por eso quiero agarrar todos, no sean mensos, ¿eh? Desde un Kia, lo que sea, que son carros, lo que sea. Entonces este bro dice... Vi que pusiste en tus historias eso, como el choche que sale en el meme, el choche el de Bronco con unas flores, ¿no?
3: Oh,
1: oye,
3: sí.
1: Que querías un carro. Llegan y se lo compran. Ella no le está diciendo, cómprame esto, indirectamente, sí. Pero otra cosa es de que ella te diga, oye, Raúl, fíjate que estoy en una compañía donde hacemos inversiones. Y si tú ahorita metes $100,000, vas a recuperar, vas a ganar $10,000 en solamente 3 meses. ¿Tú cómo? Sí, pero pues son unos negocios que traemos ahí, parte de pues lo que hacemos. Y tú, ¡pum!, metes 100,000. Y después desaparece la mujer. Ese ya es un fraude. Aquí es esquema de inversiones falsas. Ella nunca te dijo a ti que entraras en eso. Este güey sí les decía a estas mujeres que él, pues, es jugador de fútbol americano. Le decían, ah, ¿cómo te va? Bien, aparte tengo inversiones donde, por cierto, tú puedes también meter una lana y ganar. Si metemos 10,000, a las 2 semanas sacas 1,000 más, pero si quieres, it's just if you want. Y estas mujeres, pues, le entraban y este güey les robaba el dinero. 1.3 millones de dólares se embolsó.
3: Y es que era bien elaborado porque tenía su asesor financiero, era un chavo de 18 años, y se dedicaban a hacer llamadas incluso en FaceTime y le decían, no, si es que tenemos una familia
1: otra,
3: en
1: Suiza. Ahorita regresamos, Diablito, tú, Garbanzo, y describes eso un poquito más, okay. Y para que vean cómo funcionaba. Porque hay gente que tal vez no entienda.

0: Muy bien, señores, buenas tardes. Aquí el maestro Doggy. ¿Qué vamos a decir? Soy como un celular, el más nuevo. No importa la marca, que tiene más espacio. Y tenemos aquí enfrente los Walkmans. Enfrente de mí.
1: Chale, pero por lo menos tenemos algo de tecnología retro.
0: Exacto, pero muy retro. Hablando con Diablito y él quería que pues este Brody se fuera con las manos así, como si nada, un Brody que roba. Este güey tenía un sistema que le llaman inversiones falsas, ¿no? Y engañaba a mujeres, sacó 1.3 millones de dólares, se robó. Garbanzo, me decías que de lo que sabes de este caso es de que él...
1: Sí, él tenía un asesor de 18 años que se llamaba Jamie Chan, cuate de 18 años. Entonces, este chavo, que usaba, por cierto, el nombre del quarterback Love, el de los Packers.
0: O sea, de John LaBray Love, de 35 años, y su amigo Taylor, Jamie Chan.
1: Jamie Chan, no es guate. Bueno, entonces, el jugador le decía, ¿sabes qué? Tengo un fondo de inversión en una familia suiza donde tú también puedes invertir y la verdad me está yendo muy bien. Me va bien en el campo de juego, pero me va mejor acá. Entonces, a las mujeres que estaban interesadas en esto le mandaban la lana y a la hora de hacer la transferencia le decían al asesor financiero, le decía el jugador, dice, oye, mira, para que todo esté claro, déjale, llamo a mi asesor, lo voy a poner en una llamada en FaceTime con nosotros. Y entraba este cuate y le enseñaba los estados de cuenta. Decía, mira, aquí están los estados de cuenta de los otros inversionistas. Y eran obviamente falsificadas. Entonces, eso lo hacía más real. O sea, era muy bien elaborado hasta que 21 víctimas después dijeron, oye, aquí algo está raro.
0: Algo está mal. Dice, Lobo utilizaba aplicaciones de citas para conocer a mujeres en varios estados, entre ellos Oregon, Washington, Idaho y California. Una vez que establecía contacto, construía relaciones sentimentales con ellas y les hacía creer que tenían una gran fortuna. Lobo se presentaba como jugador de la NFL para San Francisco 49ers o como un inversionista inmobiliario exitoso. El acusado creaba múltiples identidades falsas para mantener el engaño. Entre los nombres que utilizaba estaban John Love, Abro Litton Love y Jordan Love. También usaba aplicaciones telefónicas para generar cuentas bancarias y balances de inversión ficticios, o sea, falsos, los cuales mostraban a las víctimas para dar apariencia de legitimidad a sus operaciones. Para reforzar la credibilidad del esquema, Lope incorporó, como dice el garbanzo, a Taylor, de 18 años, con quien se hacía pasar por su asesor financiero. Chan participaba con llamadas de FaceTime a través de bandas con las víctimas y les mostraba ganancias falsas para convencerlas de que invirtieran su dinero. Ambos intercambiaban mensajes electrónicos en los que Chan simulaba recomendar nuevas oportunidades de inversión. ¿Cuál era la promesa que les hacía a las víctimas? Love convencía a las mujeres de que existían vehículos de inversión legítimos de generar rendimiento de millones. Les decía que quería construir un patrimonio y junto a ellas les aseguraba que su dinero estaría seguro. O sea, este Brody las enamoraba, pues ellas emocionadas con un jugador de fútbol americano, pero les decía, éntrale a este negocio, igual vamos a estar juntos en el futuro, vamos a tener un patrimonio, mi amor, tú y yo. Y lo único que les da, bueno, ni siquiera les dio un llegue. Cuando alguna víctima no contaba con efectivo, ellas no tenían efectivo disponible para invertir, Love indicaba que solicitaran préstamos personales. O sea, ay, mi amor, pero no tengo dinero. Ah, pues pide un préstamo, es por una inversión. Y les garantizaba que sería un reembolso rápidamente. En todos los casos, las mujeres entregaban su dinero con la convicción de que Love lo destinaría a inversiones reales en su nombre. Ninguna de las víctimas identificadas y entrevistadas por el FBI recibió retorno alguno de su inversión, ni información sobre las cuentas, ni la devolución de su capital inicial. ¿Cómo fueron detectados y arrestados? Las órdenes de arresto y denuncia penal fueron emitidas el 17 de agosto del 2026, o sea, apenas, en el distrito de Oregon. Investigación del FBI reveló que Chan viajó desde California hasta Boise, Idaho, para encontrarse con Love el 24 de agosto. Las autoridades los detuvieron en el aeropuerto de esa ciudad. Los investigadores descubrieron que Love se encontraba en Idaho con el propósito de reunirse con nuevas víctimas potenciales. Entre el 15 de julio, o sea, cuando estaba el Mundial, estos bros andaban con todo. Y el 24 de agosto, no hace mucho, desde este año, Love realizó viajes a Nuevo México, California, Oregon, Nevada, Utah e Idaho para continuar sus actividades fraudulentas. ¿Qué sucede ahora con los acusados? Love y Chan permanecen bajo custodia federal en Boise, Idaho. Su primer comparecencia ante el tribunal se lleva a cabo el jueves 27 de agosto, lo cual quiere decir que fue apenas el jueves pasado, ¿verdad? El caso procesado por los fiscales auxiliares Brian Shinwuba y Chris Cardani de la Fiscalía del Distrito de Oregon. En este caso forma parte de los bla, bla, bla, bla, ¿no? Ahí está.
1: Tiene apellido de pantalones.
2: Claro, pero todo lo que dijo se escucha igual que tal vez no es un contrato firmado, nada, pero eso hacen las mujeres. Ellos reciben. Y el hombre esperanzado en que algo va para...
0: ¿Y de quién es la culpa?
1: Sí, es que... No.
0: Te vuelvo a preguntar de quién es la culpa.
2: Oh, man, es que... Yo la verdad siento que es de la mujer porque está como engañando al hombre. Con... Ay, sí, yo te quiero... Pero el hombre...
0: ¿Sabes, Diablito, por qué no se hace legal esto? Esto que tú dices. Yo me gustaría tal vez hacerlo legal y decir... Pero es que ella me enamoró y me bajó mucha lana.
2: Yeah.
0: Te voy a decir cuál es el problema.
1: Wow.

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0: Bueno, como ustedes saben, para que una ley que se pone ahí, los legisladores la peleen, le busquen, le quiten, pasan muchos años. El diablito quiere que si tú, Brody, conoces una mujer, pues en X lugar o en una página de citas, que para mí Instagram es una página de citas, ahí está el prostíbulo, ¿no? En Instagram es una vitrina, ¿no? Es una vitrina. O sea, ¿qué mujer sube fotos así? Es para...
1: Moviendo el trasero.
0: Para decir, aquí estamos, ¿no? Al mejor postor.
1: Avestando pastel.
0: ¿Por qué no legalizan que si yo me enamoro de una de estas mujeres y le compro yo un carro, yo se lo compro, un depa o de repente un celular nuevo? Porque dependiendo la raza, es su dinero que le entra, pues es como si un millonario regala un carro, es como si tú, Brody, regalas un celular, tal vez, o un reloj, o una medallita. La pregunta aquí es, si tú quieres que se legalice una, o entre una ley así, estás abriendo una puerta, diablito, ahí te va. Yo el día de mañana enamoro a una mujer, ¿verdad?
1: Sí.
0: Y tenemos intimidad.
1: Nice.
0: Y luego ella yo digo, ya, pues, ya terminamos, ¿no? ¿No pasó? Va a decir ella, él abusó de mí, el diablito. ¿Tú cómo? Si lo hicimos por amor, ¿no es cierto? Me enamoraste para tener sexo. Me enamoraste para que yo cayera en tus redes y tú me hiciste eso. Yeah. ¿Tú crees que esté bien?
1: Está difícil esa pregunta, man.
0: Está fácil. Oh. Estás abriendo una puerta, brody, a algo oscuro. Lo que debemos de hacer como hombres, como sociedad, es decirle, hijo, ¿con quién andas? ¿Por qué le regalas? Es tu novia, idiota, no es tu esposa. ¿Por qué le das dinero? ¿Por qué la llevas ahí? ¿Por qué ella no trabaja? ¿A qué se dedica ella? ¿Cuáles son las aspiraciones? Ahí es cuando va a cambiar todo, no cuando estemos, ay, pues a ver qué ley me protege, que si yo veo al sol y como que ya me den una lana. O sea, déjense, pónganse los pantalones. Y como padres, como hermanos mayores, como tíos, en la carne asada está bien, en la jugarreta, que quién es mejor que Messi, que Cristiano, que si ya se retiró aquel. Dejen esas pláticas, está bien, platiquen eso, pero denle oportunidad a este tipo de pláticas que importan.
2: ¡Bravo!
0: ¡Bravo! Para que no venga el diablito con sus manos. Mira, su pose.
1: Sí, sí.
0: Los hombros hacia abajo, cruzado de manos. Brody, por favor.
1: Nada de hombría ahí en ese cuate.
0: Te regresamos. Hola.

0: Bravo, gran líder.
1: Muy bien, esto empezó, para los que le acaban de cambiar, no se lo vayan a perder, vayan al podcast, si me están escuchando aquí en la radio, el podcast es bien fácil de encontrar, el podcast, pónganle el Maestro Doggy Podcast, podcast, así pónganle, y les va a salir esto. Hablamos de que un Brody le sacó $1,000,000 a mujeres que él enamoraba, les hacía que invirtieran, ahí es donde está el fraude, ¿eh? No en que la enamore. Les hacía que invirtieran y después que invirtían, pues se desaparecía el Brody. Lo agarraron allá en Idaho. Hay fotos de él como si fuera jugador de los 49ers. Y es como si tú, Brody, conoces por ahí a algún güey, te dice yo juego para un equipo de fútbol profesional y te la crees. Lo que sí, yo sé por dónde iba el diablito y les voy a decir.

0: brodis con lana y todo este rollo. El asunto aquí es de que el hombre siempre ha sido víctima, no solo de sentimientos, sino también el hombre pierde sentimentalmente y económicamente en una relación. La mujer solo pierde sentimentalmente. Y van a decir, ah, pues es mucho. Pues ya ven, igual salimos perdiendo porque es lo sentimental más lo económico. Y les voy a decir otra cosa, mujeres. Cuando un hombre ama de verdad, perdón, no se compara a lo que aman ustedes.
1: ¡Oh! Oiga, no, oiga.
0: Cuando un hombre ama de verdad, mire, nosotros somos más de ¿cómo se dice? De más de no mostrar, de no. Y si un güey te lleva flores y está bien enamorado, está bien enamorado.
1: ¿Seguro que no se equivoca en decir eso? ¿Los hombres amamos más que las mujeres?
0: No, dije eso. Que a cuando el hombre está enamorado, es realmente está enamorado.
1: ¿Y la mujer no?
0: La mujer sale más fácil de esos enamoramientos, brody. Velo.
1: Wow.
0: ¿Por qué? ¿No será que el hombre de verdad? Ahora, un güey le dice, oye, pero te bajó 1,000,000, me vale madre, güey, yo la amaba.
1: Entonces lo que dice José, todos sabemos querer y pocos sabemos amar. ¿Es aplica? Pues, o sea, entonces ellas quieren, no aman.
0: Son más fácil ellas para recuperarse de algo así. Y si es más fácil para mí, es que decir que el amor está más por encimita. Pero el asunto aquí es de que...
1: ¡Bravo, bravo!
0: Gracias, Garbanzo.
1: Atrevido es usted, maestro. Bien.
0: Ya nada más para terminar, vuelvo a decir lo mismo. Dejen de hacerse las víctimas, brodis, porque ustedes le abren la puerta a estas buchonas con el tatuaje en la espalda baja. Oh. Y ahora traen ya leyendas en las piernas también. Y ahora ya traen tatuajitos chiquitos en lo que viene siendo las muñecas de las manos, en el brazo, así chiquitos.
2: Abajo de la.
0: Bien inocentitos, se ven acá por las costillas, traen líneas ahí en memoria de no sé quién, en memoria de mi grandpa, y nunca lo visitaban al señor. Traen ahí en medio de las boobies. Sí, en medio de las boobies aquí. ¿Y eso qué es? Ah, es como algo como de Hawái. Ah, ¿te gusta?
1: Algo
0: nunca
1: de Hawái.
0: Bueno.
1: Algo de Moana.
0: Brody, y lo que quiero decir, si no toman en serio su cuerpo, los van a tomar en serio ustedes.
1: ¡Oh!

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0: llegó y le dijo, oiga, señor, ¿qué horas son? Dijo, son las 12, dijo. Ya es tarde, dijo. Le hubieran contestado más rápido. Oigan, vámonos con la abogada. Aquí está, señoras, señores, la abogada Leticia Valencia. Que todavía está celebrando su cumpleaños. Ah, no, ya es septiembre, ya valió, ya.
1: Ya se acabó.
2: Se acabó.
3: Muy bien, bueno, siempre lo importante es la actitud, sin importar si es o no tu cumpleaños. Así que ya la tenemos aquí a la abogada Leticia Valencia. ¿Cómo está, abogada?
4: Hola, Choco. Buenas tardes. Yo muy bien, muy contenta de escucharlos. ¿Cómo están todos en cabina?
3: Muy bien, gracias. Vamos con verdadero o falso el día de hoy. Vamos a hablar, obviamente, de migración. 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Así que, abogada, pues vamos con verdadero o falso. ¿Sobre qué tema?
4: Vamos a platicar de la visa U. La visa U es para personas que han sido víctimas de un delito calificado en los Estados Unidos y que luego hacen un reporte a la policía. Es una visa humanitaria que perdona muchas cosas y también te permite arreglar tu residencia dentro del país, aunque hayas entrado de manera ilegal. Por eso es una visa muy solicitada y espero que si califican, que busquen asesoría legal.
3: Bien. Muy bien, bueno, y recuerden, vamos con la primera, vamos a ver, empezamos con Garbanzo y vamos a ver si qué tanta atención ha puesto la número uno, abogada.
4: A ver, Garbanzo, ¿es verdadero o falso que una persona indocumentada puede calificar para la visa U si fue víctima de un asalto violento? ¿Qué piensas?
1: Yo digo que sí es verdadero, pero solo voy a adivinar esta vez porque cuando creo que sé, no la tiene. Sí, sí.
4: Sí, totalmente es verdadero. Bravo.
0: Ese Garbanzo, cuando es, no es, sí, cuando es, sí es, no, carajo, muchacho, con el cuello prieto.
1: Ese ranchero chido.
3: Bueno, Garbanzo, cuello prieto, adivinaste muy bien. Sí, ¿por qué, abogada?
4: Sí, bueno, me han escuchado platicar mucho de que tiene que ser un delito un poco violento, porque hay muchos delitos, como por ejemplo, si una persona te da una cachetada, puede que sea un asalto, pero no va a ser suficiente para la visa U. Tiene que ser hacer algo más grave. Si una persona te apunta un cuchillo, o tal vez una pistola, o tal vez hasta una botella de cerveza, donde pueden hacerte mucho daño, si lo usan como una arma, eso es un asalto violento y puede calificar para la visa U. Lo importante es llamarle a la policía, cooperar con la investigación y si tienes alguna lesión, pues ir al hospital, porque con eso puedes documentar los daños debido a ese delito.
1: Ah, ok.
3: Muy bien, así que si usted ha sido víctima de esto, de verdad no se quede ahí. Sabemos cómo están las reglas ahorita, abogada, y mucha gente va a decir, oye, pero ¿cómo está esto? ¿Qué tal si yo voy con la abogada y pues les digo que no tengo papeles y vamos a migración y me pasa algo con lo de ICE? ¿Ay, qué onda, abogada? Porque mucha gente tiene miedo con eso.
4: Sí, claro. Bueno, un abogado va a tener que evaluar tu caso. Si tienes una orden de arresto, una orden de deportación, si tienes delitos graves en tu historial, entonces allí de que tengas una detención por ICE, ya sea cuando vayas a las huellas o cuando vayas a la entrevista, es más probable. Pero si un abogado ve que no corres el riesgo y que tienes una visa que o un caso para visa U, entonces te recomienda que sí la solicites, porque la visa U te da un permiso de trabajo que te puede ofrecer la protección contra la deportación y luego eventualmente la residencia.
0: Ahí eso está chido, o sea, que uno nomás es a lo loco. Aquí analizan y saben que señora, mejor no haga pedo, sí, porque luego se la va a llevar. Exacto. Este güey.
3: Bueno, vamos, acá tenemos la número dos para Erasno.
4: Ok, a ver, Erasno, ¿esto qué será? ¿Verdadero o falso que los familiares inmediatos de la víctima, como los hijos menores, también pueden obtener estatus legal si la visa U es aprobada? ¿Qué piensas?
0: Eso es verdad, eso es verdad. Yo sí presté atención porque decía la abogada, si te dan la visa U a ti, te dan la visa U a los niños, ni más que los vayan a mandar para allá.
4: Sí, bravo, es verdad. Wow. Y sí, bueno, un propósito de las leyes migratorias también es mantener a las familias unidas. Así que si a la víctima es el principal de la visa U y está casado y la persona no tiene estatus legal, o también los hijos menores de 21 años no tienen estatus legal, esos son familiares inmediatos que se consideran derivados de la petición de la visa U. Así que si al principal le aprueban la visa U, también a los derivados, y cuando el principal puede obtener la residencia, también los derivados pueden obtener su residencia.
1: Bien.
3: Muy bien, bueno, ahora va para el Doggy.
4: A ver, Doggy, ¿es verdadero o falso que si la policía nunca atrapa al criminal, la víctima pierde su derecho a pedir la visa U? ¿Qué será?
0: ¿Es verdadero o falso que los familiares inmediatamente la víctima, como sus hijos menores también? A ver, no entendí la pregunta, ¿cuál fue?
4: No, maestro, fue la que sigue. ¿Es verdadero o falso que si la policía nunca atrapa al criminal, la víctima pierde su derecho a pedir la visa U?
0: No, porque más allá si lo agarran o no, el solo hecho de haber reportado creo que le ayuda, ¿no? Creo que eso es...
4: Sí, sí, totalmente, es falso, sí.
0: Muy bien, falso.
1: Wow. Ay, güeyes. Debes de ser Doggy, no, algo, debes de trabajar con ellos, Doggy. Eres bien inteligente.
0: Sí, Garbanzo, gracias. Aquí andaba buscando jale, qué bueno que me hallaste.
3: Bueno, ¿por qué, abogada?
4: Sí, maestro, porque bueno, cuando el requisito de la visa U no dice que tienen que encontrar al criminal o que lo traigan a juicio o que lo condenen, simplemente que hagan un reporte a la policía, y si el departamento de policía te dice, oye, necesitamos tu ayuda en ser testigo, en dar testimonio o en identificar a la persona, tú no te vayas a negar a ayudar a la policía. Si puedes comprobar que reportaste el delito, cooperaste con la investigación y también que sufriste daños, eso es el requisito para la visa U, y luego no importa si atrapan al criminal o no.
3: Muy bien, bueno, excelente el teléfono para que llamen a los abogados, lo van a atender en español, tienen mucha experiencia, le van a decir si usted tiene caso o no, llame, díganles cuál es su situación. 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Vamos con la última, abogada.
4: Okay, a ver, ¿qué será? ¿Verdadero o falso que cualquier delito menor, como que alguien se robe una bicicleta del patio, es suficiente para obtener esta protección? ¿Qué será? ¿Verdadero o falso?
3: Bueno, ¿eso es falso?
4: Sí, esto es falso, totalmente.
0: Ya, ya, ya, no, hombre, Choco, tú estás igual que el Garbanzo, nomás adivinando.
3: Yo no me compares con este menso.
1: ¿Por qué me comparas con ella? Si es más inteligente que yo.
0: Oye, Choco, eso sí duele, ¿eh? Dijo aquel, mejor ráyamela.
3: Bueno, ahorita terminando. Ok, abogada, ¿qué onda aquí?
1: Ahorita termino.
4: Sí, también los delitos menores, como lo que mencioné, no típicamente van a calificar para una visa U. Obviamente, si se roban tu bicicleta o te dan una cachetada o algo así, pues sí es un delito, pero no va a ser algo tan grave para poder solicitar la visa U. Y de hecho, la Agencia de Inmigración publicó una lista de delitos que sí califican. Tiene que ser como violencia doméstica, secuestro, asalto armado, chantaje, extorsión, y hay muchos más que pueden calificar, y también el intento de cometer un delito puede calificar, pero algo como robarse una bicicleta no es suficiente porque tienen que demostrar daños también debido a ese incidente, así que eso no va a calificar.
0: Bien.
3: Muy bien, o sea, si le robaron la bicicleta, una disculpa, perdón, ojalá y la recupere o compre una nueva, porque eso no va para la visa U, para que no vaya a perder su tiempo. Pues vamos con el teléfono, abogada, y las redes sociales donde la podemos encontrar.
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0: Bien, ahí está, señor, señores, regresamos, llame a la Liga Defensora, 1-800-333-3676.

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3: Me pasaba.